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ayudarnos mutuamente. Para actuar como verdaderos cristianos, debemos hacerlo de manera que el Señor pueda decir de nosotros: cuando tuve hambre, me diste de comer. Cuando tuve sed, me diste de beber. Cuando no tenía vivienda, me abriste tus puertas. Cuando estuve desnudo, me diste tu mano. Cuando estuve cansado, me ofreciste reposo. Cuando estaba intranquilo, me calmaste. Cuando era niño, me enseñaste a leer. Cuando estaba solo, me trajiste el amor. Cuando estaba en la cárcel, viniste a mi celda. Cuando estaba enfermo, me cuidaste. En país extranjero, me diste buena acogida. Herido en combate, vendaste mis heridas. Era negro, amarillo o blanco, y llevaste mi cruz. Era anciano y me ofreciste una sonrisa. Estaba preocupado y compartiste mi pena. Y cuando era feliz, compartías mi alegría. Lo que hiciste al más pequeño de los míos, a mí me lo hiciste. Ahora entra en la casa de mi padre.

0: Gracias, mi Señor, por este nuevo día. Gracias por extender tu misericordia para con cada uno de nosotros los que nos podemos despertar, porque esta no es la realidad de muchos. A nivel mundial, mi Señor, hoy muchas familias se levantan acongojadas, con pena, con tristeza, porque sus seres queridos ya no están más con ellos, mi Señor. Te pido, Padre, que esas familias que tienen luto en su corazón vuelvan a ti, mi Señor, y que esta semana, en esta jornada, toda nuestra confianza esté en ti. Dice el Salmo número 20 que hay muchos que confían en carros, otros confían en caballos, mas nosotros del nombre de Jehová nuestro Dios tendremos memoria, mi Señor. Porque aquellos flaquean y caen, mas nosotros nos levantamos y estamos en pie. Por eso te pedimos, mi Señor, que otorgues esa esperanza viva de salvación a muchos ecuatorianos que están lejos, pero muy lejos de ti, mi Señor. Te pedimos por aquellos que no tienen a Dios en ninguno de sus pensamientos. Te pedimos por los más necesitados de nuestro país, por los pobres, por los menesterosos, por los enfermos, por los extranjeros, por los violentados, por los maltratados, por las personas privadas de libertad, por todas y cada una de esas personas que siente un vacío en su corazón, que se sienten con angustia, con pena, con tristeza, que sienten que ya no pueden más con ellos mismos y con sus vidas, mi Señor, o que sienten que el problema que tienen en la actualidad frente a sus hijos, frente a sus parejas, mi Señor, por la situación económica, por alguna enfermedad, dicen ya no pueden más, haz que vuelvan a ti, haz que puedan comprender que tienen un Dios vivo, que puede escuchar esa oración, que puede escuchar ese clamor, mi Señor, que tenemos un Dios vivo que perdona todos y cada uno de nuestros pecados y que tú no eres como el hombre, mi Señor, que tienes memoria de los errores del prójimo, Padre eterno. Qué cosa fuera si así te comportaras tú, pero tú eres Dios y damos la honra y la gloria por eso. Y tú dices en tu palabra, en el libro de Mateo 7:7, que tenemos que pedir y se nos dará. Buscad y hallaréis, llamad y se os abriráis, porque todo aquel que pide recibe, y el que busca halla, y el que llama se le abrirá, mi Señor. Porque tú pones como ejemplo que qué hombre hay de vosotros que si su hijo le pide pan le dará una piedra, o si le pide un pescado le dará una serpiente. Si nosotros, siendo malos, sabemos dar buenas dádivas a nuestros hijos, cuanto más nuestro Padre, que eres tú, que estás en los cielos, darás buenas cosas a los que te pidan, mi Señor. Pero tú mandas no orar por nuestros deleites. No, eso no. Sé tú, enséñanos a orar como conviene, mi Señor, porque nosotros no lo sabemos, mi Señor. Te pedimos por todas aquellas esas familias del Ecuador que se encuentran lejos de ti, que se han dejado llevar por su propia opinión, por sus vanos consejos, mi Señor. Te pido que seas tú enseñándoles que hay un Dios todopoderoso al cual ellos pueden recurrir, y el cual habla hoy, mi Señor, porque dice tu palabra, Padre eterno, tu palabra que es viva y eficaz y es más cortante que toda espada de dos filos, que penetra hasta partir el alma, el espíritu, la coyuntura, los tuétanos, y discierne los pensamientos y las intenciones del corazón. Tú nos invitas y nos dices a través de tu palabra en el libro de Proverbios, capítulo 1, verso 23, volveos a mi reprensión. He aquí, yo derramaré mi espíritu sobre vosotros y os haré saber mis palabras. O caso contrario, luego dirás, por cuanto llamé y no quisisteis oír, extendí mi mano y no hubo quien atendiese, sino que desechasteis todo consejo mío y mi reprensión no quisisteis. También dice tu palabra que tú te reirás en nuestra calamidad y te burlarás cuando viniere lo que tememos, mi Señor. Cuando viniere como una destrucción lo que tememos y nuestra calamidad llegare como un torbellino. Cuando sobre vosotros viniere tribulación y angustia, entonces dice tu palabra, me llamarán y no responderé. Me buscarán de mañana y no me hallarán, por cuanto aborrecieron la sabiduría y no escogieron el temor de Jehová. Te pedimos, mi Señor, que eso no ocurra con nuestros compatriotas. Te pedimos, mi Señor, que los ecuatorianos no aborrezcan tu sabiduría, que la busquen más que la plata, el oro, y que las cosas materiales que perecen, y que de esta vida nada, absolutamente nada, nos llevaremos, porque del polvo venimos y al polvo volveremos. Mi Señor, haz que el ecuatoriano prefiera el temor hacia ti, que busque la sabiduría que proviene de ti, que sigan tus consejos, mi Señor, que sigan tu dirección, Padre eterno, porque dice tu palabra que el desvío de los ignorantes los matará, mas el que te oyere habitará confiadamente y vivirá tranquilo sin temor del mal. Sé tu escribe, tu ley, la ley de Cristo en las tablas de los corazones de los ecuatorianos. Sé tú, mi Señor, mostrándoles su pecado, sus iniquidades, sus errores, sus transgresiones, y haz que se aparten de todo mal camino. Haz que pidan a ti, haz que te busquen a ti, porque dice, buscadme y me hallaréis, buscadme mientras esté cercano. Y hoy tú sigues estando cercano en un mundo convulsionado, en donde muchos le dan rienda suelta a los deleites, a los placeres de la carne, mi Señor. Y vivimos tiempos finales, tal como dice tu palabra en el libro de Mateo, capítulo 24. Escuchamos en los últimos tiempos, mi Señor, de guerras, rumores de guerras, mi Señor. Sé tú, Padre eterno, enseñoreándote en medio de ese conflicto, porque dice tu palabra que se levantará nación contra nación y reino contra reino, y habrá pestes y hambres y terremotos en diferentes lugares, y todo esto será principio de dolores, y muchos van a tropezar, y entonces entregarán unos a otros, y unos a otros se aborrecerán, mi Señor, y por haberse multiplicado la maldad, el amor de muchos se enfriará. Mas dice tu palabra que el que persevere hasta el fin, este será salvo, mi Señor. Por eso te pedimos que seas tú limpiando nuestros corazones, porque de él mana la vida, para que no nos toque vivir ese tiempo de la gran tribulación. Porque si nos asustamos frente a las muertes violentas, los secuestros, las extorsiones, en el tiempo final no habrá quien nos salve, mi Señor. No habrá políticos, no habrá gobiernos, no habrá poderosos de las naciones que puedan rescatar a los más débiles, que puedan rescatar a los menesterosos, que puedan rescatar a los pobres de la tierra. El que los va a salvar antes de que vengan esos días serás tú, mi Señor. Por eso haz que el ecuatoriano vuelva los ojos a ti. Te lo pedimos, mi Señor, danos esa sabiduría del cielo para saber orar como conviene, no en busca de nuestros deleites, sino en busca de esa sabiduría y de esa inteligencia que proviene de ti. Te lo pedimos en el nombre de Jesús. Amén.
1: Amén. Buenos días de Dios, son las 5:11 a.m. Estamos iniciando el noticiario de primera, aquí por Radio Turbo 106.9, W La Radio y Vito TVO. Buenos días, Andrés Abad, buenos días. Son las 5:12 a.m. Mamá Rosita, mamá Margarita, papá Dios desde el cielo, la bendición. Buenos días a mi querida madrecita Lourdes Cabrera de Machado, buenos días. Buenos días a migrantes ausentes de su patria, haciendo patria fuera de la patria. Bomberos, buenos días. Buenos días a los miembros de las Fuerzas Armadas, buenos días. También a los policías, Policía Nacional, comerciantes, PPL, panificadores, cordiales saludos de esta madrugada. Anita Torres en Roma, buenos días. Claudio Cabrera desde Madrid nos escribe, gracias. Jorge Carrera desde Valencia, España. Rafael Espinosa González, ¿él dónde está? ¿En Suecia o en Suiza, Carlos? ¿En Suiza? En Suiza. Ay, Suiza. Beirú Mosquera, ¿qué tal? Buenos días, Beirú. Digo eso de, ay, Suiza, porque perdió con la Argentina. Perdió con la Argentina. Buenos días a quienes se levantan, quienes más están por WhatsApp. Luis Álvarez en Durán. José Danilo Orbe en Cuenca, buenos días. Lenny Mendoza. Pedro Luis Romero, el Chamo, buenos días. A Marquitos Merchán, hola, ¿qué tal? Buenos días de Dios, cordiales saludos. Son las 5:14 a.m. Hoy estamos, ¿cuánto estamos hoy día? Estamos 13 de julio del año 2025. Bienvenidos.

0: Son las 5 de la mañana con 15 minutos, 5-15 minutos. A quienes se levantan, gracias, gracias por estar con nosotros. 5-15 minutos. Ahí tenemos ya la Copa del Mundo. Aquí está la Copa del Mundo. Está el sello de nuestra digital, que es W La Radio. Esa es la digital. Buenos días. Acá está a mi derecha. Tengo mi laptop. Tengo mi celular. Y aquí está mi cafecito. Rico café. Me acompaña también el hermano en Cristo, más conocido como el niño Morri Morri.
1: No, primero. No, no es con U mi apellido. No es con O.
0: Perdón, Murri Murri.
1: Sí.
0: Es que quise decirlo de por el Moy. Niño Moy.
1: Ah,
0: por eso
1: ya.
0: Que ahí quise.
1: No, no, pero no me cambié el apellido.
0: No, claro que no.
1: A él no le cambian el nombre.
0: Murri Murri.
1: Se lo dicen mutilado.
0: Sí, mutilado. Claro, porque es Moisés.
1: Correcto.
0: A usted, en cambio, es Murri. Murri Murri. ¿Qué tal, Carlos? ¿Cómo vamos? Buenos días. Bienvenido.
1: ¿Cómo le va, licenciado? Buenos días, usted, Sebastián.
0: Cada vez más flaco usted, ¿ah?
1: No diga eso.
0: Claro.
1: No diga eso, no, pero, diga eso.
0: Pero mire esa camisa que no le quedaba bien.
1: No, no me quedaba. No me quedaba.
0: Sí. ¿Y tú me ves guapo?
1: Sí, está elegante hoy. Esos colores pasteles le asientan.
0: Y hay gente que no le gusta. Digo, no, déjame que sí.
1: Le asientan esos colores pasteles. No, esos colores lúgubres.
0: Ajá.
1: No, no, no. Cuando viene de negro parece que se va a algún entierro, algún sepelio.
0: Ya.
1: Sí, ya. Esos colores pasteles vivos pegan para la televisión ecuatoriana.
0: ¿Verdad? No, que sí.
1: Claro.
0: A ver, son las 5 de la mañana con 17 minutos. Carlos, ¿por dónde comenzamos?
1: Bueno, por lo más reciente, lo ocurrido ayer en el Estadio Capel, en los alrededores del Estadio Capel, porque se retrasó el partido de fútbol por el vandalismo de siempre, cada vez que hay clásico en el Capel. Allí está la llegada en las imágenes que compartimos en nuestro canal digital.
0: Ese es Barcelona.
1: W La Radio, ese es el bus en donde
0: le
1: llegaba,
0: tiraron piedra, no.
1: Barcelona Sporting Club al estadio Capel. Y bueno, también hubo comunicados, van comunicados, vienen. El club Sport Emelec sacó un sinnúmero de comunicados antes e incluso durante el partido de fútbol.
0: Un momento hubo en que agradecían al ministro del Interior.
1: El ministro estuvo en el estadio.
0: John Reinberg.
1: Llegamos hasta ese punto en donde el ministro del Interior, John Reinberg.
0: Pero es porque había asistido o fue al estadio obligado por las circunstancias.
1: Fue al estadio el ministro del Interior, John Reinberg. Y bueno, lo que vemos en ese comunicado del club Sport Emelec es que personas no identificadas perpetraron actos de vandalismo en las instalaciones del estadio y afectaron parte del sistema eléctrico, porque sumado ese vandalismo en los exteriores del estadio, adentro no servían los ascensores, hasta los baños los cerraron del estadio Capel. Porque
0: y ahí llega una flota de imbabura, llega el Barcelona.
1: Mira, ahí está la llegada también del ministro del Interior, John Reinberg.
0: ¿Y el bus de Barcelona que tenía antes ya no tiene?
1: Desconozco el particular.
0: Pero ahí están con flota de imbabura.
1: Pero bueno, ese bus fue apedreado por, y no se puede llamar hincha, siempre se dice, ¿no? Pero en realidad sí son hinchas del club Sport Emelec. O sea, aquí tampoco juguemos con el lenguaje, no, es que esos no son hinchas, esos son vandálicos, esos son delincuentes. Sí, son gente que va al estadio a respaldar a su equipo, pero producto de la pasión de multitudes, que es el fútbol.
0: Sí, pero ¿por qué?
1: Se prestan para lanzar ese tipo de objetos en contra del equipo rival.
0: Yo digo, ¿por qué si recién llega hasta el equipo?
1: Claro, recién llega, no se ha jugado el partido.
0: No se ha jugado el partido.
1: Lo retrasaron el partido, recién 7:10 de la noche tuvo que iniciar el cotejo. Del lado de Barcelona, los de Barcelona informaron que se iban a presentar bajo protesta, porque pese a la llegada del ministro, usted sabe los compromisos publicitarios que se tejen en torno a un cotejo de fútbol. Barcelona sacó un comunicado informando a la opinión pública que se iban a presentar bajo formal protesta pese a la falta de garantías mínimas de seguridad por los ataques registrados o sufridos por el bus que trasladaba a su delegación. Entonces, nuevamente hablamos de lo mismo en el Estadio Capel. Ayer escuchaba y también leía algunos colegas comunicadores indicando que el Capel ya no debería servir como el escenario para que Emelec juegue de local, al menos frente a Barcelona, que debería jugarse en el estadio Modelo. Veamos si es que existe algún tipo de sanción en contra del club Sport Emelec, porque pues, sacaron varios comunicados, ellos un poco más diciendo, nosotros también en horas de la mañana nos pintarrajearon las paredes en los exteriores del escenario deportivo, a nosotros también nos dañaron el sistema eléctrico, dando cuenta de que, a ver, ¿quién era el más malo?
0: Claro, entonces la revancha va ahí.
1: No, pues entonces no se trata de eso, sino de que si hay un clásico, porque ese es un partido tradicional, es el partido más importante que se desarrolla aquí en Guayaquil, debería darse con las garantías necesarias para que la familia vaya y se congregue en torno al estadio, vaya al escenario deportivo con todas las garantías de seguridad, pero allí vemos que no hay nadie. Mire, al momento de la llegada del bus, hay más bien agentes de tránsito.
0: Espérate.
1: Como que le abren camino, pero sí. Policías solamente a pie.
0: Falta de seguridad.
1: No, no hay un camino donde no esté la fuerza pública, solamente policías a pie se ven, y sí, agentes de tránsito, entonces.
0: Ajá, un par de agentes de tránsito.
1: Y allí se puede observar, mire, allí están los policías junto a los agentes de control metropolitano, el municipio de Guayaquil, pero ahí, ¿quién cuida ese bus hasta que llegue al escenario deportivo?
0: A mí me extraña que ahora utilicen el bus de flota Imbabura, cuando tenía un tremendo bus antes con el BSC de Barcelona. Ahora ya no, ya no hay plata, no hay dinero. ¿Qué hicieron con el bus? ¿Ah? El bus que tenían antes era prestadito, qué sé yo. Bueno, en todo caso, ahí está llegando el bus de el bus alquilado,
1: sí,
0: donde lleva la tropa, donde llega la tropa de Barcelona. Ahí puedes parar un ratito ahí. Ahí está apedreado el vehículo. Le rompieron un ventanal. Esto ocurrió ayer en el Estadio Capo. Son las 5 de la mañana, 21 minutos. El resultado fue de 0-0. No hubo goles en este clásico del astillero, Carlos.
1: Sí, señor. Y César Farías dijo en rueda de prensa, el director técnico de Barcelona, no me digan que es clásico. He vivido muchos clásicos en otros países y lo que pasó hoy no es correcto. No podemos ser cómplices porque nos amedrentan. Elevamos consultas a los agentes y todos nos decían que no debíamos salir a jugar. Primera vez que veo a gente en la puerta de nuestro camerino prácticamente forzándonos a jugar después de que nuestros jugadores consumieron el gas pimienta, nos dijeron que ahora sí nos iban a garantizar la seguridad. Hubo malestar en el Barcelona Sporting Club.
0: Es que era obvio.
1: El día de ayer.
0: Si eso le pasaba también a Melé, por ejemplo, en el Estadio Monumental, lo propio, un reclamo. ¿Qué tiene? ¿Por qué? ¿Por qué llegamos a eso? Llegamos a eso. Y otra cosa, ¿no? Estando viendo el Mundial y ver el clásico del astillero, la verdad que...
1: ¿Dónde estamos? No, el Mundial no te vaya.
0: Claro, viendo esos cuadros. Ahora mismo ya tenemos semifinalistas, ¿no? Va Francia, va Inglaterra, va España y va Argentina.
1: Semifinales de mucho interés, sí, esta
0: y por
1: semana.
0: Y por primera vez Inglaterra jugará con Argentina. Nunca antes se han enfrentado.
1: Claro, y mire que hay una rivalidad histórica, pero de otra índole, entre los argentinos y los de Inglaterra.
0: Nunca antes se han enfrentado
1: futbolísticamente en un mundial.
0: Digamos, en semifinales.
1: Claro.
0: Porque en otros... encuentros sí se han enfrentado, pero en semifinales no. Así es, ¿no? Nunca se han enfrentado. O sea, es primera vez en una semifinal. Imagínate ahí. Y bueno, son las 5 de la mañana con 23 minutos. 5:23. Al 0994-3630-36 los mensajes, mi estimado amigo. Al 0994-3630-36. La hora exacta son las 5 de la mañana con 24 minutos.
1: 5:24 y desde ayer, desde las 0 horas, ya hay nuevos precios de los combustibles. La Agencia de Regulación y Control de Hidrocarburos publicó y ya se ve en las diferentes estaciones de servicio. Efectivamente, hubo una reducción de 5 centavos, tanto en el precio de la gasolina extra Ecopaís y del diésel. Vamos a ver hasta cuándo dura esta reducción, ¿no? Porque eso es un misterio. Efectivamente hay un decreto ejecutivo en donde se dispone una reforma a ese mecanismo de estabilización de precios, pero lo registrado el día de ayer entre Estados Unidos e Irán, misiles que da miedo en contra de Irán por este presunto plan de atentar contra la vida del presidente estadounidense Donald Trump, ya se habla en varios medios internacionales de un incremento del precio del petróleo.
0: El petróleo está en este momento en 73.58. Amaneció con 73.69, cerró con 71.41. El momento está en 7358 y tomamos referencia el WTI, ¿no? O el W. Estamos ahí, ¿no?
1: Sí, el WTI.
0: Sí.
1: Sí, mire, que también en esa misma línea, adicional a esta reducción del precio de los combustibles, el gobierno también reformó el decreto 306, con el que se creó un mecanismo de protección a los usuarios del transporte. En ese entonces, el precio del combustible estaba congelado en $2.46 por galón, pero para julio del 2026 el precio fijado es $3.25 y varía mes a mes. En los primeros meses de este año los precios se han incrementado y a nivel internacional, en el contexto de la guerra entre estos países, Estados Unidos, Israel e Irán, ha provocado una importante alza del precio del petróleo. En medio de esta subida de precios, el gobierno actualiza el criterio técnico con el que se calcula la compensación. Se debe entender que acorde a las variaciones de los precios de los combustibles y de los precios que hay a nivel internacional, se entregará la compensación a los transportistas. Esa es otra historia. Como estamos en un año electoral, pues no les queda más al gobierno que tomar esa medida. Y mientras tanto, también en otros temas, sí vio la designación del ministro de Salud. El octavo, sí, ministro de Salud.
0: El mismo que estuvo en la clínica Alcibar.
1: Y dio fe de aquello el doctor Julio César Cueva.
0: Sí.
1: Abogado de Aquiles Álvarez, que estuvo presente en la clínica Alcibar.
0: Coincidencias. Ahora, el trabajo que va a tener el nuevo ministro es tremendo. Es tremendo porque no hay alcohol en los hospitales.
1: Gasa, tampoco.
0: Ya. No hay agujas. No hay hilo para coser las heridas.
1: Sin pena ni gloria se fue el señor Jaime Bernabé.
0: Y mucha gente está esperando la hora de la operación o el día de la operación. Es una cosa espantosa. Espantosa, que nunca antes en el país se había dado esto. Ahora también los prestadores de servicio de salud ya no quieren atender tampoco. La deuda es de $1.300 millones.
1: No se ha hecho ni lo uno ni lo otro bien. Ni fortalecer las redes de salud pública, ni pagarle a tiempo a los prestadores externos que sí brindan el servicio.
0: Sí.
1: O sea, aquí vemos un Estado ineficiente, incompetente, inoperante y de paso sin plata. Uh-huh. Porque, bueno, no quiere fortalecer la infraestructura hospitalaria, no quiere comprar medicina. Sí. Entonces, a las derivaciones, Carlos, los prestadores externos, está todavía con ellos.
0: Por eso es la rabieta de la gente, que tienen para bonos, que tienen para el empleo joven, que tienen para otras cosas, pero no le hacen nada al tema de la medicina. Eso es lo que molesta a la gente. Ver un Estado, ver un gobierno impávido, ahí están, no hacen absolutamente nada, porque en este cuento ya llevamos 3 años.
1: Claro, pero mire, para el gobierno sí están haciendo, porque el fin de antes de que concluya la semana anterior, allí se lo vio el presidente Daniel Noboa junto a candidatos de ADN en un evento oficial. Y durante este fin de semana, a propósito del empleo que usted menciona, la Secretaría de Comunicación informaba que hay más de 193,000 jóvenes que han accedido a un empleo formal entre enero y junio de este año. Habrá que ver si efectivamente son ciertas esas cifras que da la Secretaría de Comunicación.
0: El papel aguanta todo.
1: Pero por supuesto.
0: Tú le puedes poner 500,000. La vez pasada nos dijeron que se incrementaban 500,000 nuevos empleos. Pero tú vas a ver cómo llama una empresa como la de Tony, que llamó para trabajar en bodega. Y la gente hizo larga fila.
1: Amplia demanda por un trabajo. Y mire que revisando las cifras de empleo de otra institución de oficial del Ejecutivo, que es el Instituto Nacional de Estadísticas y Censos, se hace referencia que hay una cifra de empleo adecuado con corte a mayo de este año del 36.6%. O sea, seguimos con esa cifra de 3 de cada 10 ecuatorianos con empleo formal, y en la cifra del desempleo es el 3.1% a mayo del 2026. Aún así, el gobierno hizo este anuncio de que ha habido jóvenes que se han incorporado con un empleo formal al aparato productivo de nuestra nación. 5:29.
0: Las 5:29, gracias por estarnos escuchando. Hoy no tengo un solo audio.
1: temprano. Esperemos que la gente se despierte.
0: Hoy no ha querido la gente pronunciarse. No hay un solo audio.
1: Va a escuchar primero para poder opinar acerca de los temas de interés nacional.
0: Por eso, bueno. Por ejemplo, Clásico del Astillero, nadie quiere opinar.
1: Pero sí tenemos mensajes en el chat en vivo.
0: Vamos, ¿qué dicen? Son las 5:30.
1: Marcos Merchán, un saludo para usted. Dice Pedro Luis Romero, ya en sintonía desde Durán City. También desde Durán, don Ramiro Sarmiento. Norberto Gallardo, saludos.
0: Hola, Norberto.
1: Desde Elizabeth, Nueva Jersey.
0: Sí, yo conozco Elizabeth.
1: Gracias por sus oraciones. Dios los bendiga siempre. Ángel Herrera, buenos días. Feliz inicio de semana con el mejor noticiero. María Narváez desde Madrid, España. Feliz inicio de semana. Doña Berta Ramos dice, Dios nos perdone y nos proteja. Amén, Berta. Marcela Cercado también está con nosotros. Beirut Mosquera. Amarildo Loor, Ricardo Orellana, en cambio, nos saluda desde Génova, Italia.
0: ¡Qué bárbaro!
1: El amigo Freddy Valdés, él está en alta mar. Él a esta hora, él es chef. Él prepara el desayuno.
0: Es como Domingo también, mi pana Domingo, que también está en alta mar. Estará este momento en alta mar.
1: Su pana Domingo. Uh-huh. También está Stalin Acosta. Buenos días, licenciados. Un saludo a docentes de la FACSO. Esta semana ya de exámenes. Atentamente, Stalin Acosta Andín. Un saludo para todos esos profesores de la Facultad de Comunicación Social. Entiendo yo, de la UG, de la Universidad de Guayaquil. También...
0: El hermano ya está en contacto.
1: ¿Quién?
0: Su pana, su brother.
1: ¿Quién? Fausto.
0: Fausto.
1: Claro, Fausto tiene que traer toda la información de Estados Unidos o Irán. Si no, y pase. Mejor y adelante, que ni... adelántele el audio. Eso es buenos días, William, hermano en Cristo, que esto.
0: Ya todo. No diga eso.
1: Hola a todos, Fausto, por favor. Aprovecha bien el tiempo, que los días son malos, dice la escritura, por favor.
0: Pero no lo reprendas. No,
1: se reprende el diablo, mi hermano, sí.
0: Y con nuestros...
1: Al hermano se lo corrige.
0: No, y que nuestros oyentes aprovechen. Buenos días a todos. Y ¡pac! Entran con el comentario.
1: Hola, W la radio, punto, ya.
0: Hola de primera.
1: Hola, don William, ya. Okay. Saluda a don William, punto.
0: No, si no, hola, Carlos. Está tranquilo. Pero aprovechen, no aprovechen. Aprovechen los segundos. Así que, Fausto Benítez, por favor. Queremos opinión a propósito del estrecho de Hormuz. No es estrecho de Hormuz. El estrecho de Gibraltar. Me estoy confundiendo. ¿Tú sabes dónde está el estrecho de Gibraltar?
1: Pero es el estrecho de Hormuz donde hay problemas.
0: Estrecho también es, ¿no?
1: Claro.
0: Ya, estrecho. Ah, ya. Porque hay el otro estrecho que es el estrecho de Gibraltar.
1: Sí, lo he escuchado también.
0: ¿Ese dónde está?
1: Desconozco. Ahorita geográficamente, ¿no? Usted es bueno para eso.
0: No, eso está lo que separa la Unión Europea con África.
1: Ya.
0: Y tú encuentras ahí, está España y está al frente, está Marruecos.
1: Mire usted.
0: Ajá. Bueno, el otro también es estrecho, sí señor, el estrecho de Hormuz. La hora exacta son las 5:33. Tenemos que ir ya mismo a una pausa. Antes... Nadie.
1: Néstor Gallardo desde el suburbio de Nueva York. Felicitaciones por su programa. Un saludo para el amigo desde el suburbio de Nueva York. Por acá también tenemos otros amigos.
0: Espérate, Pedro Tola, que ya está colocando un audio desde Barcelona, España. Pedrito, buenos días. No hay audio. No, 5:33. Vamos, Carlos.
1: Tenemos saludos de Francisco. Buenos días, saludos a todos. David Villafuerte, Raúl Peña, José Velastegui, don Fabricio Toala, desde Suecia. Saludos para don Fabri.
0: A ver, Pedro Tola, desde Barcelona. Ahora sí, un cortito. Adelante. Hola.
2: Ese estrecho es de la frontera entre Marruecos y España, España, don William.
0: Claro.
2: Portugal también toca ahí. El estrecho de Gibraltar.
0: Claro, el estrecho de Gibraltar. Por ahí también, ya en Europa, al lado de España, está Portugal. Está Portugal, por ahí tenemos Italia, etcétera. Un poco ir conociendo, ¿no? Bueno. Dígale algo de Lince y Granja. ¿Qué es eso? Lince y Granja. ¿De qué es eso? ¿Por qué dice?
1: Este señor, un senador estadounidense.
0: Ah. Yeah. Ya, bueno, son las 5:34. Tenemos que ir a una pausa. Ya regresamos en el informativo de primera con Voces de Primera. 5:34.

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0: Gobierno de Ecuador reforma mecanismo de compensación a transporte público y comercial en el país. Se designó a Juan Carlos Aveiga como el octavo ministro de Salud del gobierno de Daniel Noboa en 2 años y medio. El presidente de Argentina, Javier Milei, planea visitar Ecuador y reunirse con el presidente Noboa en las próximas semanas. Solo 2 de cada 100 empresas familiares en Ecuador llegan a la tercera generación. Hermano de alias Fito fue asesinado en una urbanización de Olón en Santa Elena. Avión de Air Canada aterrizó de emergencia en el aeropuerto Eloy Alfaro de Manta. Se calentó el clásico del astillero, piedrazos al micro en el que iba Barcelona y pintadas afuera del estadio Capuel.
1: En lo internacional, Estados Unidos supera récords de temperatura en el norte y oeste por ola de calor. Petro no autoriza que la investidura de Abelardo de la Espriella sea en una guarnición militar. Estados Unidos ataca a Irán mientras países del Golfo son golpeados en una nueva escalada. Al menos 2.700 muertos por olas de calor en Inglaterra y Gales, según estudio. 27 personas mueren en incendio registrado en bar de Bangkok. La cuenta de Nicolás Maduro en X agradece a los gobiernos que han ayudado a Venezuela tras terremotos. Irán cierra el estrecho de Hormuz y bombardea el Golfo en respuesta a los ataques de los Estados Unidos. A 4.990 ascienden los fallecidos por los terremotos en Venezuela.

0: 41 minutos, 5:41 minutos. Me gusta el tema. Pedro Cruz ayer, antes de ayer, me decía, oye gordo, porque gordo me dice, oye gordo, dice, está buenísimo el ritmo que le pones, dice ahí en las mañanas. Ponle un par de veces. Le digo, es que tú no escuchas el noticiero. Sí, un par de veces se escucha este tema. En los arreglos estuvo el doctor Enrique Machado y también don Luis Machado. Luchito Machado, un abrazo. Las 5 de la mañana con 41 minutos. Escribe Peter Abad. Está diciendo, saludos don William. Carlitos, el origen de la violencia en el estadio se inició en la noche anterior. Es lo que tú decías, ¿no? Que antes habían actuado.
1: Sí, donde hinchas amarillos mancharon las paredes del estadio y prendieron fuego en las inmediaciones.
0: Claro.
1: Carlitos, siempre la noticia completa y toda la verdad.
0: No, tú lo dijiste, pues.
1: Sí, pero no sé a qué se refiere, pues yo caso que voy a estar hablando agua para el lado amarillo, negativo, pues Peter, habla serio.
0: No, Peter también dice, es como que no hemos informado a la otra parte. Lo dijo,
1: Sí, lo mencionamos.
0: Lo mencionamos aquí. Rodrigo Almeida, buenos días.
2: Buenos días, bendiciones. Aquí estamos escuchando la radio. Estamos al martillo.
0: ¡Epa! Rodrigo Almeida, lo que quiere decir es que sí están escuchando y está la nota de voz. Pero la gente hoy día no quiere hablar. No quiere. Estoy buscando, pero no sé. Es que después sale uno, han de salir todito. Hablar.
1: No se angustie, ya llegará.
0: No, yo no me angustio.
1: Doña Angustia, cálmate, doña Angustia.
0: La hora exacta son las 5 de la mañana con 43 minutos. Vamos picando cartas.
1: Bueno, ¿se acuerda que la semana anterior entrevistamos en este espacio a Fernando Cornejo, expresidente de Segura EP?
0: Detente un ratito ahí, antes de comenzar eso. No sé por qué los medios, hablo la prensa, la prensa digital. Bueno, las radios no, porque se entiende un poco que somos competencia ahí, ¿no? Pero, por ejemplo, el Universo, un medio local.
1: Un medio digital.
0: Toman la entrevista que nosotros hacemos aquí, pero no. La Historia, en cambio, por ejemplo, puso entrevista con el periodista William Ludeña.
1: Claro.
0: ¿Qué más? ¿Quiénes más señalaron?
1: Diario Expreso también se hizo eco de la entrevista que le hicimos a Fernando Cornejo.
0: Pero señaló que era aquí.
1: No mencionaron.
0: Ah, pero entonces todos agarraron esa entrevista y solamente entonces La Historia. ¿O quién más? Tú revisaste, ¿quién más?
1: Solamente ellos.
0: Nadie más.
1: Solamente ellos.
0: Y nosotros cuando es, y es nuestra política, Carlos, por ejemplo, si tomamos Ecuavisa, decimos Ecuavisa.
1: Claro, cita
0: el Amazonas,
1: la fuente.
0: Hay que citar la fuente, que no les han enseñado.
1: Claro.
0: Cite la fuente. No, que no les dé vergüenza eso. No es de ustedes la entrevista, es de este noticiario. Pongan. Lo dijo en la digital, por lo menos, ya en la digital, W la radio, como ustedes quieran, pero ya. Ya, 5:44, ahora sí.
1: La mayoría de medios digitales hicieron eco a la reacción a esa entrevista, porque aquí Fernando Cornejo le contestó usted una pregunta en torno a los motivos de su salida de la actual administración municipal, y él mencionaba que la administración de Aquiles Álvarez funcionaba como una especie de reloj suizo, y bueno, dijo palabras más, palabras menos.
0: A eso no me refiero, yo me refiero es cuando toman la grabación.
1: No, yo entiendo, pero yo estoy hablando ya de otra cosa, no voy a abundar más de lo mismo, pues ya, yo sé que no citaron la fuente, los colegas comunicadores, pero ese es un mal del medio de comunicación, y siempre ha ocurrido eso de allí. Pero ahora vamos a la reacción de la alcaldesa de la ciudad. Uh-huh. Ella dijo que sí tuvo los ovarios para quedarse administrando Guayaquil. Más adelante veremos la reacción de la alcaldesa de la ciudad. En TikTok ella había comentado a la publicación que nosotros hicimos en donde hablaba Fernando Cornejo, pero más adelante vamos con esa noticia. Lo que sí es de interés mundial a esta hora es lo que sucede entre Estados Unidos e Irán. Uh-huh. Ya estamos esperando el mensaje de Fausto, porque me imagino que Fausto debe estar preparando el desayuno, porque la hija se va temprano a la escuela, entonces ha de estar ocupadito y ya de enviar la nota de voz.
0: Él es un cocinero de la casa.
1: Sí, él es cocinero oficial, sí. Respételo. No. Él es un amo de casa.
0: ¿Y estoy diciendo algo malo?
1: Él es un amo de casa. No, ese es el costo de trabajar en la tarde y en la noche.
0: Es el cocinero de la casa.
1: Sí, pues en la mañana tiene que ayudar.
0: Más claro, es el empleo de la casa.
1: Es que la mujer se va a trabajar temprano, pues tiene que meter mano.
0: Es el empleado doméstico.
1: Tiene que ser útil.
0: Es el empleado doméstico.
1: Es el amo de su casa. No, no es empleado doméstico.
0: ¿Empleado doméstico?
1: Él prepara el desayuno, unos pataconcitos, unos huevitos fritos allí. Soy cocinero.
0: Ayer me
1: desayuno
0: compré,
1: pelucón.
0: Ayer me compré un verdecito para que en casa me hagan unos patacones con quesito. En el desayuno, uno queda bien. ¿Qué pan ni qué 8/4?
1: No, el pan es malo, todas las harinas son malas. Uno lo entiende a la fuerza, pero el verde, sí. El verde es nutritivo.
0: Claro.
1: Es bueno para la digestión, nada que el verde te estrille, nada. No. Es bueno para la digestión el verde.
0: Damián López, buenos días.
3: Buenos días, Radio de Primera, le saluda Damián López. Bueno, en cuanto a lo que dice el licenciado William, es verdad, no, ver el clásico, las tierras, después de haber visto el mundial todo este tiempo, hay una marcada diferencia.
0: Claro.
3: Y en cuanto a los actos de violencia que ocurrieron el día de ayer contra el bus del equipo del Barcelona, bueno, esto tiene una antesala, ¿no? Es lo que hizo la hinchada del Barcelona un día antes del clásico, ir a tirar pintura amarilla, pintorrepear los murales que habían hecho la hinchada del Emelec ahí cerca del estadio. Entonces eso es un acto de provocación y que tiene su retaliación, y ahí está la respuesta, ¿no? O sea, no sé cuándo se va a acabar esta clase de vandalismo, cuando en nuestra época, hace 40 años atrás,
0: eran otras
3: uno
0: cosas.
3: Iba al estadio, se sentaba con la hinchada contraria y no pasaba nada.
0: Nada.
3: Ahora hermandad, ahora todo es guerra. Éxito, bendiciones, buenos días.
0: Gracias, claro, eran otros tiempos, definitivamente. Ahí está el carro, estamos colocando en nuestro canal W La Radio. Flota Imbabura, mira cómo han cambiado los tiempos en Barcelona, ya no está ese busque precioso que había, un bus negro con las letras amarillas, Barcelona Sporting Club. Flota Imbabura, mañana han de tomar la flota Pujilí, van a tomar la flota Pujilí. Francisco Inca, hola, ¿qué tal? Voces de la Ciudad, buenos días.
4: Buen día, don William, Carlitos.
0: Buen día.
4: A ver, le decía de Lindsey Graham, el senador de Estados Unidos que acaba de fallecer extrañamente.
0: Ajá.
4: El día 10 se encontraba en Kiev, tomándose fotos en las fábricas subterráneas y amenazando a Rusia. Rusófobo como ninguno. Pero para los que no conocen a Lindsey Graham, este señor es el que pedía que expulsen a todos los latinos de los Estados Unidos. Es el que pedía una bomba que los ladrones de cabras y de olivos, que son los israelitas, lancen la bomba atómica en la franja de Gaza. Y así sucesivamente. Así que los seguidores de Satanás ahorita están de luto, lamentablemente. Este señor era uno de los representantes, uno de los xenófobos más recalcitrantes de los Estados Unidos, pero ha fallecido extrañamente. El señor, como dije, se encontraba en Kiev, y por ahí dicen las malas lenguas que pues le cayó un misilazo, porque él presentaba las fotos de esas fábricas subterráneas, y enseguida los rusos atacaron, y extrañamente aparece muerto el día prácticamente 12 ya en los Estados Unidos. Vamos a ver qué es lo que ha pasado. Y como ya dice la noticia, pues Estados Unidos incumple el memorándum de entendimiento con Irán y ataca a Irán. Irán responde, y nuevamente el estrecho de Hormuz, como consecuencia, ya lo tenemos cerrado. Y vamos a ver qué pasa.
0: Bueno, gracias, Francisco Inca. Luchito, así dice aquí, Luchito, por eso yo le digo también y repito, Luchito, vamos, Luchito, adelante, buenos días, Moreira, ¿cómo vamos?
5: ¿Qué tal? Buenos días, don William. O sea que si nosotros recibimos piedra, tenemos que también tirar piedra, ¿no?
0: No va, claro, claro, no.
5: Hay que tratar de que una de las dos partes tenga que ser más tranquila.
0: Eso,
5: William.
0: De acuerdo.
5: O sea, darle el ejemplo al otro de que no, que con agresividad y con vandalismo no se vive. O sea, la pica es entre hinchas. ¿Por qué tienes que meterte contra la propiedad privada y contra el bus donde vienen jugadores de fútbol?
0: Ajá.
5: O sea, no debía haberse dado ese encuentro, don William. No debía, porque muchos jugadores fueron afectados por el gas pimienta. Pero este es nuestro fútbol. Buen día.
0: Gracias. No, y otra cosa, ¿por qué no debía darse partido si ya pasaba todo esto? Es para que sienta el hincha que si vuelve a hacer lo mismo, van a suspender el partido.
1: Pero mire, en imágenes podemos observar cómo los un día antes, los hinchas de Barcelona, ¿qué tienen que ver los bajos del puente?
0: Claro.
1: ¿Qué tienen que ver los bajos del puente? ¿Por qué se desquitan con los bajos del puente? Digo, ¿por qué comienzan a manchetear de amarillo, negro, las paredes? Encima hay una pared azul en donde dice Garra Guayaquileña y es alusiva a la pared al Club Sport Emelec. Y claro, pues la hinchada rival cae en provocaciones y, como dice el oyente, se meten con la propiedad privada. Allí se están metiendo con infraestructura pública. Porque a esos hinchas, porque sí, esos son hinchas, ya, no aquí no juguemos con el lenguaje de que no, es que eso no se los puede llamar hinchas porque cometen actos vandálicos, no, también hay hinchas que cometen actos vandálicos. O sea, aquí vamos aclarando los términos, hay hinchas que su pasión se desborda.

0: lanzando piedras al Bruce. A mí que no vengan, no es que no se les puede llamar hinchas, sí, son hinchas de Melec apedreando el bus en el que viajaba el Barcelona Sporting Club.
1: Déjale, párale. Son hinchas con cerveza ahí en mano. Ahí está, mira, mira, ahí páralo ahí. Ahí está un hincha. Ahí está, para la fotografía. Ahí está. Ese es el hincha. No, no es que. Ahí está, con una camiseta. ¿Cómo se llaman estas camisetas que son así? De polo, tipo polo.
0: Sí, tipo polo. Tipo polo. Es gente que va al estadio frecuentemente. Sí. O sea, la euforia colectiva les gana. Y ahí están los hinchas de Barcelona también. Tirando pintura en contra de infraestructura pública. Porque eso es un puente. Eso nos pertenece a todos los guayaquileños. No, no únicamente a los hinchas de Melec. ¿Qué sacan lanzando pintura, digo? O sea, por ese tipo de incivilidades de que el país no progresa también. Sí. Porque mire, ¿qué tranquilidad tiene la familia? Añadir a un escenario deportivo, ninguna, po. Y uno quiere tener el recuerdo, contar una anécdota cuando ya sea viejo. Voy a llevar a mi hijo al estadio a que disfrute un clásico del astillero, pero por culpa de esos vandálicos no se puede.
1: ¿Y ahí qué dice? Garra, ¿qué dice?
0: Garra guayaquileña.
1: Garra guayaquileña, refiriéndose a qué, al equipo de Melé.
0: Sí.
1: Bueno, sí, señor. Bueno, Roberto Jiménez, buenos días.
2: Muy buenos días con todos. Primero, espero que Liga Pro se llene de valor, se amarre bien los pantalones.
1: Y sancione.
2: Y sancione a Emelec por el bochornoso espectáculo que se dio antes del partido. Y por la cual también se retrasó. Y durante un mes, los ecuatorianos nos vamos a ahorrar 5 centavos en la gasolina.
1: Uh-huh. Ah, ya por que desde ayer. Cuesta menos 5 centavos en la gasolina y también dice, ¿no?
0: Sí, 5 centavos una reducción. Mire, a propósito de lo que comenta Robert sobre la Liga Pro, hay un reaccionó ayer Miguel Ángel Oro.
1: ¿Qué dice? ¿Qué dice?
0: Para Emelec, Liga Pro es la mala porque pese a que hubo incidentes, los hace calentar muchas veces. Para Barcelona, Liga Pro es la mala porque pese a que la policía ha informado que garantiza la seguridad, no les da los puntos. Para Emelec, Liga Pro es la mala porque pese a que hubo incidentes, no inicia el partido y no lo declara ganador y les da los puntos por la no presentación de Barcelona. Para Barcelona, Liga Pro es la mala porque pese a que la policía ha informado que garantiza la seguridad, no suspende el partido para jugarlo mañana sin público. En resumen, ningún club entiende el contexto. Ninguno dice, Liga Pro, ¿cómo colaboramos para resolver el problema?
1: Claro.
0: Asumo
1: claro.
0: Que todo es por ganar.
1: Miguel Ángel tiene razón.
0: Y yo siempre tengo que entenderlos porque están compitiendo y todos quieren ganar. Uno no acepta que las autoridades competentes garantizan la seguridad. El otro no entiende que hubo... Pero imagínense, ¿cómo llegamos a este absurdo? Yo no estoy de acuerdo con Miguel Ángel Lebor. ¿Cómo puede insistir en esto? Él está insistiendo. Ya, como que si la fuerza pública aquí puede garantizarle la seguridad a alguien en el país, no se la puede garantizar a nadie, menos en los alrededores de un estadio de fútbol.
1: Perdón,
0: pues.
1: Perdón, Carlos, perdón, pero tampoco no es que había que desplegar una gran cantidad de policías. Si pone 5 de seguridad por allí y otros 5 por acá, eso no es seguridad, pues, eso no es seguridad.
0: No, pero así hayan puesto más, así, o sea, ¿usted cree que sí se puede garantizar la seguridad en los
1: exteriores? Obviamente, si el recorrido es corto.
0: Pero eso ocurrió ayer.
1: No.
0: Entonces, ¿de qué está hablando Miguel Ángel Orbus? Si eso no ocurrió ayer, si no hubo un amplio dispositivo de seguridad, ¿a qué seguridad se referencia?
1: Okay.
0: ¿Pudo haber ido Reimer al Estadio Capuela a decir, sí, yo te garantizo la seguridad? Claro, pero después de que ya lanzaron piedras al bus, pues. Ahí, lógicamente, aquí somos reactivos en este país. Claro, lanza la piedra, ya ahí está hecho el daño y ahí reaccionamos. Claro. Entonces, ¿qué seguridad habla este
1: 5:56 minutos, Carlos, buenos días.
3: Hola, ¿qué tal? Buen día, bendecida semana, Carlitos de William. El hecho de que no fue Barcelona con el bus es porque ha habido antecedentes, han desbaratado los buses prácticamente. Peor aún siendo el bus oficial, ¿no? Imagínense si con un transporte de flota, obviamente sabían que llegaba a Barcelona ahí, imagínense. Hubiese sido peor la cosa.
1: Dice llegar el bus. O sea, sí, Barcelona tiene el bus todavía. Bueno, Verónica Canseco desde Londres, desde el Reino Unido, buenos días.
4: Hola, buen día. Turbo, me saludo desde la distancia. Estaba escuchando los comentarios que ha pasado en Ecuador sobre el fútbol, sobre Barcelona, Emelec, los desmanes que ha habido. Uh-huh. Una solución que no hay lastimosamente en Ecuador es que sea un país serio, que ponga

0: sanciones serias.
1: Ejemplarizadoras, claro, claro.
0: Porque hoy por hoy, pues Ecuador lastimosamente hacen lo que les da la gana, empezando desde la cabeza del país hasta estas personas. Como, es como un ejemplo, aquí, por ejemplo, también existen aquí en Inglaterra los hooligans, claro, que son las barras bravas de Inglaterra. Pero aquí hubo unas sanciones fuertes y ellos no tienen de por vida, tienen
1: no pueden ingresar a los estadios. Claro.
0: Entonces, por eso habrán visto que los hooligans no hicieron desmanes en los mundiales ni nada, porque ellos tienen de prohibido. Por vida prohibido entrar a los estadios y a los juegos que esté Inglaterra. Entonces son en países serios, son leyes serias que tienen que cumplir. Saludos a todos, bendiciones.
1: Gracias, Verónica Canseco, desde Londres. Son las 5:58, 5:58. Fausto está que entra y sale, graba y borra, o sea, no sé por qué, ¿no?
2: Oiga, mire, se nos quedó un detalle del pronunciamiento de Miguel Ángel Orr, presidente de la Liga Pro.
1: A ver.
2: Porque dice, quiero agradecer la ayuda del ministro Reinberg.
1: ¿Qué ayuda?
2: Su presencia fue clave para que se restablezca la calma.
1: Qué bestia.
2: O sea, aquí atribuimos la presencia de un hombre que se restablezca la calma. Estamos mal.
1: Escucha. Ahí voy a estar en contra de Miguel Ángel Orr. Está de chupa medias, se nota clarito. Uy, dice, gracias a la intervención de John Reinberg, la cosa se normalizó. ¿Qué cosa?
2: Su presencia fue clave.
1: Ya más alfombra, Miguel Ángel Orr, no puede ser. Más alfombra, no puede ser. Disimula, por lo menos. A ver, buenos días.
3: Buenos días, para que no diga que estoy enfermo, don William y Carlito, buenos días.
1: ¿Quién es el que está ahí? No sé. Mira, identifica. Termina en 67.
3: El problema de estos relajos, de estos delincuentes, de disque hinchas, que no son hinchas, son delincuentes, son bandas.
1: Pero son hinchas, a ver, son delincuentes hinchas.
3: Bien, ya no se puede ir en familia al estadio, ya no se puede disfrutar un partido de fútbol aquí en este país, porque esas bandas y toda esta culpa es la dirigencia, porque la dirigencia es la que financia esas bandas. Las dirigencias son las que les ayudan a ingresar a los estadios, a ingresar bengalas, a hacer todos esos desmanes. Las dirigencias de todos los equipos más de Liga, MLE, Nacional, Barcelona, ellos son los que financian esas bandas delincuenciales, porque esos no son barras. Que tengan buenos días.
1: Gracias, Eddie Arana, comentando aquí, Voces de la Ciudad.
4: Buenos días,
1: Johnny Camping.
4: Excelente programa, bendiciones. Ahora la pregunta del millón es, ¿quién responde por los daños del bus de la flota Imbabura? No, el bus no es de Barcelona, no lleva los colores de Barcelona, es de la flota Imbabura. ¿Quién responde por los daños de ese vidrio, parabrisas y esas cuestiones de todos esos salvajes llamados hinchas de Melé?
1: Sí, pero aquí hay una cosa, es verdad, y estamos criticando el vandalismo, pero tampoco no es que haya sido un destrozo tremendo al bus de flota Imbabura. Un parabrisas por ahí. ¿Estás de acuerdo conmigo?
2: Que no se debe indemnizar.
1: Por supuesto, presupuesto. Pero digo, no fue una cosa macro, sino más bien micro.
2: Sí, pero hubo jugadores de fútbol gaseados. Sí, o sea, afectados.
1: No, eso ya otra cosa. No, yo hablo del bus.
2: Claro, sí, hablo efectivamente.
1: Del bus hablo nada más, del bus. Del
2: pero
1: bus.
2: Igual es reprochable, es condenable.
1: Por supuesto,
2: ese tipo de
1: por supuesto, estamos diciendo
5: don
1: eso.
5: Don Carlos, buenos días.
1: Hola, Clever.
5: Ayer solamente estuvo Pinky nomás en el estadio, supuestamente.
1: Ya no aparezcas con eso, otra vez. Ya, déjalo tranquilo a Pinky, déjalo tranquilo. A ver, Verónica, desde Londres me quería decir algo más. Verónica Canseco, dígame, Verónica.
0: Disculpen que vuelva a mandar otro audio, pero no me pude contener. Pues el señor Reinveles, ministro, doctor, perito, abogado, fiscal, sabe de fútbol, sabe de seguridad, sabe de todo. Lo único que el señor no sabía, que un narcotraficante era el vecino. Lo único que él no sabía. Dios mío, ¿dónde vamos a parar? Buen día.
1: Ay, este Reimer se mete en camisa de once varas, anda en todo metido. Ya, él es el fiscal, él es el contralor, es el procurador, es el juez, es doctor, es de todo. Reimer, ya para, Reimer. Ya para. Para. La gente. Y cada vez, o sea, cada vez que habla Reimer, la gente reacciona porque dice, a ver, ¿qué barrabasada va a decir? Eso de estar hablando y metiéndose por todos lados. Deje que en otros, que otros organismos hablen. Porque también creo que entró como de estos que trabajan en la morgue.
2: ¿Qué pasa con la morgue?
1: También entró a... Ah, no. Dijo cuando mataron a Mónica Silva, ¿no?
2: Ah, sí, que se presumía un suicidio.
1: Sí, qué bestia. Ahora sí, Fausto Benítez, o vamos a la pausa. ¿Qué me dices? Vamos... Fausto Benítez, ok. Fausto Benítez, buenos días.
6: Pilas, muy buenos días a todos. Bendecido inicio de semana. Pilas con la geopolítica mundial. Bueno, en las últimas horas Estados Unidos ha lanzado nuevos ataques contra objetivos militares iraníes. E Irán insiste en que puede restringir el paso por el estrecho de Hormuz de todos los buques comerciales. Pero Washington sostiene que la navegación continúa abierta, pero no lo es así. Y detrás de esta confrontación existe una lucha mucho más profunda. No solamente se disputa qué cosa, el control marítimo, sino también el juego del equilibrio del poder en Medio Oriente y la seguridad energética mundial y la influencia de grandes potencias. Para el suco Donald Trump, permitir que Irán controle o cierre el estrecho representa una victoria estratégica para Teherán y un desafío directo a la influencia estadounidense. Por eso su administración ha endurecido nuevamente la respuesta militar. A este escenario también que se suscita el día sábado, a los 71 años de edad, fallece el halcón mayor, el senador Lindsey Graham, que estaba a favor de todo esta guerra contra Irán, ¿no? Y durante décadas fue una de las voces más influyentes en materia de la defensa nacional. Pero lo más llamativo es que de un momento a otro, mientras él se encontraba en Kiev, Ucrania, retornando a Estados Unidos, él llega y de un momento a otro fallece. No se sabe de qué enfermedad, qué sucedió, qué pasó con él. Anuncian en sus redes sociales que fue una enfermedad súbita, pero no se sabe qué mismo es. Sí. Muchos conspiranoicos dicen que tal vez fue envenenado, no descartan eso, pero todo queda transbabalí. Oculto y muy raro este fallecimiento de uno de los mayores halcones republicanos que tenía a favor Donald Trump. Bueno, también recordemos lo que sucedió la semana pasada en la Unión Europea con el chat control y el control digital, y bueno, ya la legalización por parte de la Unión Europea para empezar el euro digital, control total en Europa. Quieren ver todo lo que tú te comunicas a través de tus redes sociales, a través de Signal, WhatsApp, Telegram. Es una locura total. Saludos, bendiciones.
1: Gracias. Te das cuenta, mi querido Fausto, que así entradita de primera, ¿no? No se olviden, oyentes, digan ustedes buenos días, nada más. Buenos días, saludos cordiales, ¡pac! Entran enseguida a hacer la opinión.
2: ¿Ya? Sin tomar lista.
1: Sin tomar lista, exactamente. Buenos días, señores, ta, ta, ta, ta, pam, pam, entra la opinión, no se olvide. 6:05, 6:05, vamos a la pausa, ya regresamos en el informativo de primera.
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5: Desde la hora exacta son las 6:08. La cuenta de Wera Radio, estos momentos vamos a ponerle que Carlos. A la cuenta va a ser.
6: ¿Ah? Síganos, suscríbase a las redes sociales de okay. W la Radio.
5: Eso. Entonces hay que ingresar a W la Radio en la cuenta de X. Que nos acompañen.
6: Estamos en X, en TikTok, en Instagram, en Facebook, ya. También en YouTube. Ya superamos los 12.000 suscriptores, vamos para los 13.000 suscriptores, sí. Así que comparta, comente. Ahí está el código QR en pantalla para que usted abra la cámara de su teléfono celular. Usted lo escanea y también puede compartir su nota de voz, su mensaje. Esos amigos que nos escuchan en otras provincias del país, si nos escuchan en otros países distintos al Ecuador, participe. Queremos escuchar nuevas voces para no escuchar a lo mismo de siempre, el mismo Fausto, el mismo Clever, el mismo Francisco Inca. No, queremos escuchar nuevas voces, así como la amiga Verónica Canseco no se pudo aguantar y desde Londres hoy participó. El resto de oyentes del noticiario primero, el resto de televidentes, escaneen el código QR, pónganselo nuevamente en pantalla. Vamos animando a la gente aquí, porque aquí si no se arenga la gente a poner like, a suscribirse, a seguirnos en nuestras redes sociales, es como que si no es con ustedes. Y es la forma que ustedes tienen para respaldarnos, para conformar una gran comunidad de ecuatorianos para llegarles diariamente con información. Así que ahí está el código QR en pantalla. Abra su cámara, escanéelo y si usted siempre nos ha escuchado pero nunca ha participado, este es el día. Anímese a participar y comentar cualquier tema de la coyuntura del país.
5: 6:10. Aquí hay un comentario que hace Martieda 1. Dice, a ver, señor Ludeña, ataques, ataque, así sea micro, como usted lo dice. Es reprochable, es increíble la mente pequeña que tiene. Y si yo tengo una mente pequeña, ¿por qué churos nos está viendo? No se puede referir a otra cosa. Yo no estoy reprochando, le estoy diciendo los daños que han causado, es micro. Carlos dice, pero también fueron gaseados. Claro, ya eso ya al ser humano. Pero en lo material, le lanzaron una piedra, le rompieron una parte del vidrio, el delantero. Eso estoy diciendo. ¿Cuál es mi mente pequeña? ¿Dónde está, pues? O sea, ¿dónde está la mente pequeña? Usted tiene que tener una mente grandiosa, ¿no? Muy espectacular, y yo lo felicito, porque su mente debe ser muy abierta, muy, muy, muy buena. Daniel Loor está ahí escribiéndonos, buenos días también, a ver, Néstor Salazar, Voces de la Ciudad, buenos días, ¿cómo estamos?
7: Muy buenos días, licenciado, para el licenciado William. Oye, licenciado, ¿usted ve el problema del bus como algo micro? Se lo juro y se lo aseguro que el dueño del bus no piensa igual que usted. Es verdad, ¿no? Tiene que darle una solución a lo que sucedió, a los daños que hubo. Pero recuerde que aquí en Ecuador, en Guayaquil, la burocracia es grande, en todos lados, en todos sentidos. A ver, ¿cuántos días va a demorar para que le den una solución? Varios. Se lo aseguro que eso va a demorar varios días. Y hasta eso. Claro está que no, que si el dueño quiere agilizar lo suyo, tiene que él mismo hacer reparar. y esperar la voluntad de esta gente que le dé una solución.
5: Okay. Gracias, ok. Son las 6 de la mañana con 12 minutos, 6-12 minutos. Enrique Horna, él se encuentra, me parece, allá en Madrid. Enrique, buenos días, te escuchamos.
0: Buenos días.
5: Hola, Madrid.
0: Magnífico programa de primera de Radio Turbo. Yo, mi opinión es que el señor que se llama Reinberg, que a mí no me representa como ministro de mi país, no representa nada. Es un hombre como la rata y el cucaracha, anda metido por donde quiera. Y un sabio, más sabio que creo que los científicos, de verdad. Hay que ver cómo hay gente, y claro, eso el presidente lo ve bien. Y él mismo le da las facilidades para que suelte la lengua y diga que él está en todas y no está en nada. Así que bueno, que tengan una feliz bendecida semana. Enrique Horno desde Madrid, gracias.
5: Gracias.
0: Y eso de los, dicen que es hincha de los equipos, es una vergüenza para mala imagen para el país.
5: Sí, señor, son las 6 de la mañana con 13 minutos. Le corto porque ya está la idea ahí, ¿no? Después no me va a estar llamando diciendo, me corta el audio. Sí, el que se queja.
6: Así te reclamona, mire, que yo en buen plan estoy invitando a nuevas voces a participar. Y digo para que no participen los mismos. Y menciono al amigo Francisco Inca, pero es en buen plan. Yo no he dicho que no participe Francisco. Claro. Ya, pero él dice, yo también quiero escuchar nuevas voces. Ya, desde la otra radio vengo dando lata. Aguántame, Francisco, así como yo te aguanto. Hay que aplicar también, ejercitar la tolerancia, amigo. Tranquilo, tranquilo. Mira. Piensa como quieras. Pero si dije eso, fue para invitar a más oyentes. O a ti no te interesa que se sumen más ecuatorianos al informativo. 6:14.
5: Sí, termina 14
6: minutos. Saludos para José Luis Barahona. Él dice, siempre los escucho, pero nunca escribo. Esto es lo que queremos lograr. Siempre los escucho, pero nunca escribo. Excelente levantarse con la bendición de Dios y escucharlos ustedes, don William y Carlos. Saludos desde el suburbio 43 y la D. Un abrazo, mi amigo, para usted. A los que no han escrito y siempre nos ven, 0994-363036. 0994-363036. 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Allí estamos subiendo los extractos de las entrevistas, las principales noticias del Ecuador. Así que pilas, apóyenos. 6:15.
5: Las 6 de la mañana, 15 minutos. Entonces, 15 minutos dice, a ver, está escribiéndonos sobre el clásico del astillero Gustavo Alcíbar. ¿Qué es lo que dice? Buenos días, estimado William. Saludos a todos quienes forman parte de su excelente programa radial.
6: Dice, hace tan solo unos días nos llenamos de preocupación y recriminamos la actuación del pueblo mexicano en contra de nuestra selección. Nos admiramos, nos asustamos por la seguridad e integridad física y psicológica de nuestros jugadores. Nos unimos en un solo puño para reclamar los actos de barbarie realizados. Y todos fuimos, pone entre comillas, buenos ecuatorianos. Y sin embargo, ayer, en territorio nacional, entre ecuatorianos, con la policía de por medio, vimos la realidad que no queremos aceptar. La violencia y el odio están presentes en nuestros corazones. Ajá. No son todos, eso lo sabemos, pero bastaron unos pocos desadaptados para crear los destrozos causados por un vehículo que transportaba personas dentro. ¿Qué hubiese pasado si ese vehículo se incendiaba? ¿O pasaba algún daño que le impida continuar? Y dentro del ilógico, escuchamos un Mondaini en una radio, Radio Redonda, decir es que solo hirieron un utilero. Y luego la organización de todo simplemente dijo, se juega porque se juega. Entonces, ¿qué le reclamamos a México si aquí somos iguales o peores?
5: Punto de orden. Yo no, en el tema humano yo no me he metido. Yo me metí el tema material. No, yo no he dicho una frase como, no solo hirieron una persona, porque sería una equivocación tremenda la mía.
6: Eso ha dicho un periodista deportivo.
5: Ya, pero yo no he dicho, yo he dicho solo en tema material, la parte delantera rompieron un vidrio. Eso es lo que dije. No ha sido macro, sino micro. Carlos dice después, pero gasearon a unos a jugadores. Yo digo, claro, ese es el problema que tiene ahí. Ya con el ser humano que se metieron. Omar López, vamos a escuchar a Omar, ¿qué nos dice? Buenos días de Dios. Hola, buenos días, Omar.
8: Bendiciones con todos. Ya que se está hablando del impresentable John Reinbrecht, este sujeto que cada vez que sale a dar declaraciones, lo único que demuestra es ignorancia, es desconocimiento. Y lo principal, que siempre en cada respuesta se puede visualizar la persecución política. Ahí están las últimas declaraciones del fin de semana con respecto al caso de la lobista Carla Saúd, en la cual dice que España hizo lo que debía hacer, porque esta señora
5: no ha matado,
8: no es ni criminal,
5: ajá,
8: ni es una persona delincuente.
5: Mm-mm.
8: Por ende, tenían que otorgarle, como le llamamos aquí en Ecuador,
5: medidas cautelares.
8: Medidas sustitutivas,
5: está bien.
8: Pero sin embargo, a un alcalde que no tiene sentencia,
5: uh-huh,
8: que tiene todavía el derecho a la presunción de inocencia, lo tienen encarcelado en una cárcel de máxima seguridad. Vemos cómo ahora en el último caso del asesinato del director financiero, si no mal me equivoco, de la UTLA, cómo solamente a 3 le dictaron órdenes de prisión preventiva. Y sin embargo, a 2... que fueron cómplices, medidas sustitutivas. Ese es el Ecuador.
5: Mm.
8: El problema no son las leyes. El problema son nuestros políticos, nuestros gobernantes.
5: Sí. El problema de los políticos, y sin nombrar, pero se siente que hay una persecución. Se siente que unos son, en temas de tener en cárceles, unos gozan, entre comillas, de ciertos privilegios. Otros no. Yo quiero interpretar por qué a Aquiles le cayó mal el gobierno. Por todo lo que decía y lo que iba a decir en las embajadas, ¿te acuerdas?
9: Sí. Lo dijo en una locución pública en redes sociales.
5: Y lo que hablaba de las empresas que llevan banano a otras partes. ¿Te acuerdas? De todo eso se metió él a hablar. En los últimos días, antes de que lo apresen, habló pues de esto, que se va a acercar a cada una de las embajadas y le va a decir cómo es la cosa.
9: Pero la hazaña no ha sido, ojo que digo, la hazaña, no la hazaña. En contra de Aquiles Álvarez, bueno, fuera en contra de él, pero ha sido en contra de la familia, y en su momento fue en contra de la infraestructura del municipio de Guayaquil.
5: Claro.
9: O sea, aquí la hazaña ha sido, tal y como decía el doctor Julio José Sarcueva la semana anterior, ha habido una hazaña institucional en contra de toda la familia Álvarez.
5: Todo lo que pisaba, o todo lo que estaba muy cerca de Aquiles, a desmejorarlo.
9: Para que incluso le incauten la sí, casa en la que viven sus hijos y una persona con discapacidad, la esposa, incluso la esposa, la madre, está como parte de una de las procesadas, aunque todavía no se ha dado la vinculación, uh-huh, de en el caso Goleada, pero allí uno se da cuenta.
5: Ajá. Son las 6:20 p.m. 6:20 p.m.
10: Día, Carlito. Bueno,
5: Juan Guerrero.
10: William Ludén. El asunto, si ustedes ven el video, el carro ya viene explotado con el vidrio antes de llegar al estadio. Parece que al carro lo interceptaron antes y por eso es que viene con el vidrio roto. Ya en el estadio, ahí fue lo que tiraron cosas, pero no le rompieron el vidrio. Mm-hmm. Vean bien el video, que ya el carro viene con el vidrio roto cuando sale el aficionado ese con la cerveza en la mano.
5: Ay, es difícil.
10: Buenos días, que tengan un buen día.
5: Ay, es difícil, porque unos metros antes pudieron haberle lanzado una piedra. Es difícil ahí descifrar. Hugo Víctor, buenos días.
11: ¿Cómo está, licenciado William, licenciado Carlos? ¿Cómo está? Muy buen día. Bendiciones para todos los radio escuchantes. Oiga, ¿qué novedad hay que se escucha? Que se ha renunciado otro ministro más de salud.
5: Ay, pero hijito, pero eso es la semana pasada. Ya mismo el otro ministro que está en el cargo ya mismo también renuncia. Habla serio, pues.
9: No, pues eso fue el viernes en la tarde, pues nosotros no le hemos informado.
5: Ah, lo que yo quiero decir es que ya tenemos nuevo ministro. Sí. Pero él dice, ¿qué tal el nuevo ministro? O sea, como que no está enterado bien. Tenemos que decirle, pues, entonces.
9: No quiere informar que hay un nuevo ministro.
5: ¡Claro! Pero sí, ya lo dijimos.
9: Que se burle, entonces,
5: no.
9: del amigo. No te... Se están burlando.
5: No, me estoy burlando. No pongas palabras en mi boca.
9: Después, se está mofando.
5: Después voy a tener problemas.
9: Pero bueno, ¿quién es el nuevo ministro de salud? Se trata de Juan Carlos Aveiga Parra. Nuevo ministro de Salud tras la firma del decreto ejecutivo 446. ¿Cuál es su formación académica? Doctor en medicina y cirugía, graduado en la Universidad Católica Santiago de Guayaquil, especialista en cirugía general de la Universidad Católica, tiene una maestría en gerencia hospitalaria.
12: Ah, ahí tiene, ahí
9: gran máster en obesidad y cirugía bariátrica, ha estudiado en España. Su experiencia, director médico del Hospital Alcíbar, coordinador general del Hospital Alcíbar, jefe de cirugía del Hospital Alcíbar, docente de pregrado en medicina de la Universidad Católica. Y miren que él ha ocupado estos cargos en el Hospital Clínica Alcíbar. Y el doctor Julio César Cueva confirmaba que este mismo galeno, que este mismo médico, vamos a leer textual lo que dijo el doctor Julio César Cueva. Como abogado del alcalde Aquiles Álvarez, testigo presencial de lo ocurrido el miércoles 8 de julio, puedo confirmar un hecho objetivo que esta noche ha adquirido relevancia pública. El hoy designado ministro de Salud fue el médico que atendió personalmente al alcalde durante su permanencia en la clínica y quien le explicó e insistió para que se sometiera a una intervención quirúrgica en ese momento. Los hechos son esos. Las valoraciones, coincidencias, preguntas o conclusiones que puedan surgir a partir de ellos les corresponde hacerlas a la opinión pública. ¿Coincidencias en Pascuales? A mi criterio no existen coincidencias en la vida, ¿no? Porque favor con favor se paga. ¿Qué hace el Estado ecuatoriano? ¿Cuándo se ha visto al Estado ecuatoriano y sus instituciones trasladar a un PPL? Porque es una persona privada de libertad del alcalde de Guayaquil, Aquiles Álvarez. Otro tema es que no tenga sentencia condenatoria ejecutoriada. ¿Ya? ¿Qué hace las instituciones del Estado trasladando a un preso a un hospital como la Clínica Alcíbar? Yo pregunto. ¿Cuándo se ha visto eso de allí? ¿Cuándo se ha visto tanta diligencia? ¿Cuándo se ha visto tanta diligencia de que antes de que hablen cualquier cosa, mira, ahorita vamos a trasladarlo para operarlo, sí o sí?
5: Otra cosa.
9: Pero la familia se negó.
5: Espérate una cosa.
9: Para que esto sea programado.
5: ¿Qué hospital tiene aquí un helipuerto?
9: No sé.
5: Ah.
9: En la Clínica del Cibor, sí.
5: ¿Tiene helipuerto?
9: Sí, se habló la semana anterior que habían aterrizado allí.
5: ¿Aterrizó ahí?
9: Sí.
5: Porque otro hospital que tiene helipuerto es el Hospital Bernaza. Yo no sabía que el Alcíbar tiene helipuerto.
9: Sí, la semana anterior comentaron eso.
5: Bueno, pero el Bernaza tiene helipuerto.
9: Sí, el Bernaza, ¿verdad?
5: El Bernaza tiene helipuerto. Y él, para mí, si en el conjunto de todo del equipaje, el Bernaza es más completo. Porque siempre, ¿cuál fue el fuerte del Alcíbar? La traumatología, los huesos. Alcíbar, Eduardo creo que era, ¿no?
9: Sí.
5: Murió en la caída de un caballo. Se fracturó los huesos.
9: Médico de clubes de fútbol también fue.
5: Claro,
9: Yo me acuerdo que aparecía en los pósters.
5: Sí.
9: De Barcelona, de Melec. Era el que operaba a los jugadores de fútbol porque cuando se lesionaban.
5: Porque en cambio, Lama, de la Kennedy, su especialidad más fuerte es
9: el corazón.
5: Corazón. A ver, hay una frase, ¿no? Una frase, no sé si lo puedo decir, Carlos. Que el amor se parece al papel higiénico.
9: ¿Por qué dice aquello?
5: Se va acabando en cada cagada.
9: ¿Ya? Ya. ¿Y a propósito de qué esa frase? Con una procacidad incluida.
5: No.
9: Porque a esta hora van los jóvenes, los niños.
5: ¿Y qué importa si van los jóvenes?
9: No le importa.
5: Los jóvenes saben más que nosotros.
9: Sí, pero por sobretexto de eso, entonces no digamos cualquier cosa.
5: No, lo escuché ayer.
9: Usted es un irresponsable, déjeme decirlo.
5: ¿Por qué va a ser irresponsable?
9: ¿Por qué? Porque está incidiendo. Oiga, musicalmente. Toda esa juventud, esa niñez.
5: Pero te gustó la frase, ¿no? Te gustó la frase.
9: Termina haciéndose o le terminan gustando esa música que va escuchando en el expreso escolar, que escucha el papá, que escucha su entorno. El hombre es un ser social, caballero. El hombre es un ser social. Somos influidos por las personas de nuestro entorno.
5: Entonces usted quiere decir que yo hice la cagada.
9: Pero usted está cometiendo un grave error al estar normalizando lo que está mal. No es que los niños saben. Sí, pero que no aprendan de usted, pues. O sea, que aprendan lo bueno. La vida se trata de examinarlo todo y retener lo bueno. Nosotros aprendan lo bueno, pues entonces, no lo malo, porque de allí ya tienen un pocotón de fuentes en donde van a aprender lo malo.
5: Entonces voy a retirar la cagada.
9: Sí, retire su procacidad. Bueno, al parecer, si no lo dice, no es usted. cambie, oiga, en serio, cambie. Bueno, corríjase.
12: La hora exacta, sí, pero te gustó, ¿no? ¿Te gustó la
9: frase? No, señor, no, no, porque...
12: Sebastián, ¿cómo vamos?
9: Buenos días. Pueden saberlo los jóvenes, pero que no aprendan de nosotros las cosas malas, sino las buenas.
12: Sebas, ¿cómo estamos? Salude, por favor, ¿cómo vamos?
9: Habla, pero habla.
12: Habla, habla, tú mismo ponte ahí.
13: buen día, William, Carlos, Gerald y todos nuestros oyentes y televidentes de Primera.
12: ¿Escuchó la frase usted?
13: Ahí escuché eso.
12: Y usted también está avergonzado. ¿O le gustó,
13: digamos? Mire, Carlos en algo tiene razón.
12: En algo, mira que te dicen
13: tenemos
12: algo.
13: Que tratar. No, es que verdad, o sea, de una u otra manera tiene razón en el marco de que tenemos que tratar de no ser transmisores de ese tipo de procacidades. Voy a reutilizar la palabra que él emitió. Porque, pero, a la final, los jóvenes, como usted dice, Carlos, que nos están escuchando, con ese celular, con esa tablet, con ese internet que hay hoy en día, saben y escuchan mucho más que
9: allí
13: nosotros.
9: Allí aprenden todo lo malo, efectivamente. Más que nosotros,
12: y buenas cosas también aprenden, buenas cosas.
13: Entonces, o saben lo mismo, o saben hasta más de lo que nosotros sabemos.
12: Resultado, ¿está bien lo que dije yo?
13: No está bien.
12: No está bien, ya está bien.
13: No está bien. No se aplaude.
9: Por favor, comente, ¿estuvo bien o estuvo mal, don Gerald Sáenz, lo que acaba de hacer el licenciado William Ludeña?
12: Cuidado con lo que dices.
14: Buen día, don William, buen día, don Carlos, buen Sebastián, día, Gerard, y a los oyentes de Radio Turbo. Realmente considero que está mal, porque don William, con la trayectoria larga data que tiene y que se preste para aquello, no considero que está bien. Entonces sí la embarró.
9: Goleada.
12: No,
9: 3-1.
12: No,
9: goleada.
12: No digas eso. Si la cagó, tienes que decir. Claro, bueno, ya, retiro la palabra. Ya. Es que tanto por decir que el amor se parece al papel higiénico, tanto. Por Dios santo. Son las
9: No lo aman usted, se nota. ¿Ah? No lo aman usted. Usted no ha sabido amar para que venga con esas frases.
12: Yo creo que no.
9: Horribles.
12: Yo creo que no he sabido amar.
9: No ha sabido amar. Yo creo que nunca es tarde, pues, caballero. Le falta el amor de Cristo en su vida como para que sepa amar.
12: Es que yo soy Juan Gabriel.
9: ¿Qué tiene que ver Juan Gabriel con lo que estamos hablando?
12: Yo no nací para amar.
9: O sea, ha venido también medio musical, medio compositor. O sea, hay que decirle el compositor William Eduardo Ludeña Arias.
12: Sí, soy compositor.
9: Claro, pues compone un pocotón de tonterías, de procacidades diariamente aquí en el noticiario.
12: Póngame la canción. ¡Que suena la canción!
9: Por eso no podemos monetizar en YouTube, por la canción.
12: No, sí puedes, que este es original.

0: a los colegas de Radio Centro poner esto. No, pues, ¿cómo van a hacerlo? ¿Tú crees que...? Porque son los estilos. Es decir, dicen... ¿tú crees que Alfonso Harb va a decir eso? Así, vámonos.
1: No lo sé.
0: No, porque es otro tipo de programa.
1: No lo sé.
0: Es otro tipo de programa. Ok, dale,
2: sube. ¿Usted se compara siempre? ¿Por qué se compara?
0: No me estoy comparando, sino que estoy diciendo, a ellos no se les va a escuchar eso. Súbele, volumen.

0: cosita, ojalá no se disguste, pues no. Ya no nos clasificamos por clase alta, media y baja. Sí sabes, ¿no? Ya no nos clasificamos así.
1: ¿Ahora cómo nos clasificamos?
0: Ahora nos clasificamos por clase protegida, desprotegida y la clase olvidada.
1: ¿Con quién se ha juntado este fin de semana?
0: Estoy viejo.
1: ¿Con quién se ha juntado este
0: fin de semana? Te gusta. Lo puse en el en X.
1: No lo vi.
0: Ahí está en
1: X. No lo sigo. No lo sigo, la verdad.
0: Bueno, vamos. Son las 6:31. Voces de la ciudad, vamos. Hola.
2: Buenos días. Sí, eso es verdad, mi estimado señor periodista. Usted tiene toda la razón. Siempre dice el cosas. Yo voy con mi esposa y mis tres hijos al momento en el carro aquí.
0: Ya.
2: Y mire, tremenda palabrota, tremenda oportunidad que él a veces dice.
1: Ludeño es un malcriado.
2: Un poquito más. Seré juicioso. Feliz inicio de semana, saludos.
0: Ya está bien, Rolando Morán, buenos días.
3: A ellos nunca le van a escuchar eso porque no son pueblo.
0: Esa, a ver, repítelo. Es que hay que ser del pueblo, hola, dale.
3: A ellos nunca le van a escuchar eso porque no son pueblo.
0: Es la cosa, hay que ser pueblo.
4: Radio Turbo, muy buenos días.
0: Edison Manuel.
4: Don William, usted dijo en antes, si es que la clínica Cibar tenía pista de helicóptero o tenía un helicóptero.
0: Helipuerto.
4: El helicóptero que tiene el único de la clínica Guayaquil, del doctor Gilbert.
0: A ver. Por eso estoy preguntando, me dice Carlos que sí escuchó.
1: La semana anterior comentaron eso.
0: Sí,
1: pero
0: eso.
1: Si es un error, pues no,
0: claro,
1: no pasa nada.
0: Porque yo digo en eso de los heridos, siempre he dicho que el hospital Luis Bernaza tiene su helipuerto.
1: Por acá escriben que el IES de los Ceibos también tiene helipuerto.
0: Ah, ya, ve.
1: La clínica Guayaquil también tiene helipuerto, ya, según lo que comentan.
0: Pero veamos si tiene el Alcibar helipuerto. Ya, yo decía, es para evitar tanto, ¿cómo se llama? Para que lo vean Aquiles, la gente allí, etcétera, etcétera. Por eso decía, Luis Macías, buenos días.
5: Saludos, gente de primera. La verdad que se escucha feo eso que licenciado William Ludeña diga que es como Juan Gabriel.
0: A él no le afecta lo otro. Le afecta es lo que dije, ¿cómo fue? Yo no nací para amar.
1: Los colores lo acompañan.
0: Ahí te me vas a cargar. Pero es que
1: solito se rayó usted.
0: Juan Gabriel dijo eso, yo no
1: solito
0: nací para amar.
1: Se rayó eso.
0: Es que tú me estás preguntando si yo amado. Yo no nací para amar. Ah, yo no nací para amar. ¿Cuál es el problema? Denis Rosero, buenos días.
6: Don William, Carlos, buenos días. Ese decreto que firmó el gobierno para supuestamente aliviar a los ecuatorianos con el alza de la gasolina, ¿fue perjudicial o no? Porque la gasolina sube cada mes más de 12 centavos. Y oh sorpresa, cuando ha bajado la gasolina y Trump dijo que los estados de América tienen que poner la gasolina entre 3 a 2.50 el galón, el gobierno apenas nos va solamente 5 centavitos, don William. Pero, opine, Carlito.
0: Pero una cosa, el Suco dijo, y refiriéndose especialmente a California, al estado de California, que tiene que bajar a $2.50 la gasolina, el galón, ¿sí o no?
1: Sí, eso fue en los Estados Unidos. Mire, a propósito de lo del helipuerto, acabamos de hacer la consulta y no tiene la clínica Alcibar. El hospital Guayaquil sí tiene helipuerto. El hospital Luis Bernaza contaba históricamente con un helipuerto para emergencia médica. Sin embargo, la plataforma dejó de operar para el aterrizaje de aeronaves debido a la interferencia en su espacio
0: de las antenas.
1: Por ahí pasa la aerovía también.
0: Sí, pero también la clínica Guayaquil está cerca, pues.
1: Pero esa sí tiene el helipuerto habilitado.
0: No digo, pero la clínica Alcibar está cerca de la aerovía, pues.
1: ¿La clínica Alcibar cerca de la aerovía?
0: Perdón, la clínica Guayaquil.
1: No. Por ahí no pasa la aerovía. La aerovía pasa por allá, más lejos.
0: ¿Eres o te haces? Estoy diciendo cerca.
1: Pero es que no, se puede aterrizar, pues, en la clínica Guayaquil, pues no hay ninguna interferencia. En el Luis Bernaza es otro tema, pues si pasa por encima del Bernaza y queda al lado de una parada de la aerovía.
0: ¿Y tiene
1: usted
0: antenas?
1: ¿Se ha subido a la aerovía?
0: No.
1: No, entonces ¿cómo va a conocer el recorrido? Pues si no se ha subido a la aerovía.
0: Es que yo...
1: Hay que embarcarlo en la aerovía.
0: Yo no...
1: ¿Quién le puede pagar un pasaje en aerovía a la licencia boludeña para mandarlo a pasear desde aquí, de Guayaquil a Durán, y que luego regrese acá?
0: Pero
1: que lo dejen paseando un par de horas para que conozca cuál es el recorrido.
0: Yo no nací para volar.
1: Pero allí metan los solos en una cabina de la aerovía.
0: Sebas, ATM, ¿cómo estamos, ATM? ¿Todo
1: a que
0: tranquilo?
1: Reflexión y corrija.
0: Todo tranquilo. Defiéndeme, Sebas.
7: Registraba más temprano, hace una hora aproximadamente,
0: un siniestro
7: de tránsito en la avenida Los Ríos y José Vélez. No se logra ver mayor daño, no se logra ver que haya sido de mayor magnitud el siniestro de tránsito. Simplemente en la foto que comparte la ATM se visualiza una motocicleta y más nada, ¿no? Eso es lo único que ha compartido hasta el momento. Les reiteramos, máximo hace una hora, la ATM. Y se ha actualizado en estos instantes, se ha actualizado que por actividades en ejecución en las calles Cuenca y Eloy Alfaro continúan los cierres viales en los siguientes puntos. Preste atención, Cali Cuchima y Eloy Alfaro, con cierre de circulación sobre Eloy Alfaro. Gosme Rendón y Chile, con cierre de circulación sobre la Gómez Rendón. Este se mantiene el despliegue operativo en el sector para la regulación de la movilidad vehicular. Se solicita, por supuesto, a todos los conductores quienes nos escuchan acatar la señalización implementada y circular con precaución.
0: Correcto, vamos a ir a la pausa. Antes dice un comentario que hace Carlos Parra. Buenos días, don Carlos. Es un principio de los periodistas, dice, de los periodistas de la vieja decrépita guardia, Jalisco, y no solo por lo de hoy, siempre sale con sus desatinos. Bien jodido que pida disculpas, eso no existe en él. A ver, hijito Carlos, y de ahí vamos a la pausa. A ver, hijito. En temas de comunicación, ahora los groseros es la nueva era. Usted puede escuchar, por ejemplo, puede escuchar a Vivanco con Magallanes. Yo estuve escuchando hace unos 2-3 días un programa en la noche que no sé si retransmitían o era en vivo, pero se lanzó cualquier cantidad de malas palabras, lanzaba ¿cómo es Vivanco? Y Magallanes también. Y en las radios deportivas se escucha, entran programas y escuchan procacidades.
1: ¿Quiere imitarlos usted?
0: No, señor, no, señor, pero apenas uno hace la comparación entre el papel higiénico y el amor. ¡Ay! No puede ser.
1: Es minoría, señor, no se justifique, es minoría, y no ironice, es minoría, está equivocado, reconózcalo. Vamos a la pausa, 6:39. Tenemos una entrevista, 6:40, caballero, ya regresamos, está perdiendo hoy. Perdió, reconózcalo.
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0: 42 minutos, gracias al gran público por estar con nosotros. Somos Informativo de Primera, con voces de primera, audiencia de primera. ¿Ya la tenemos allí? ¿Está Natalie?
1: Sí, un minutito, por favor. Ya la vamos a presentar a propósito de que vamos a hablar con la abogada Natalie Pernet, analista jurídica y analista política, acerca del caso Progen, cómo se está desarrollando aquí en el Ecuador y en los Estados Unidos. El viernes anterior se supo que Carla Saúd Calero, vinculada al caso Progen, recibió medidas cautelares en España. Lo primero que se difundió fue que le habían otorgado la libertad. Sin embargo, luego el ministro del Interior, John Reinberg, mencionaba que sí había recibido medidas cautelares distintas a la prisión, como el retiro de su pasaporte y la prohibición de viajar fuera de España. Carla Saúl está vinculada al caso Progen, se presentó ante un juez de España luego de ser capturada en el aeropuerto de Madrid el pasado 9 de julio. Tras la audiencia recibió medidas cautelares. Saúl no está detenido en prisión, pero sí tiene medidas. Dentro de la audiencia se dieron estas medidas porque no es una delincuente criminal que mata gente. ¿Quién dijo eso? Eso lo dijo el ministro del Interior, John Reinberg, ante varios medios de comunicación. Con base a eso, estamos movilizando a Cancillería y todo lo necesario para hacer lo más pronto posible el proceso de extradición. La detención de Saúd fue anunciada inicialmente por José Julio Neira, secretario general de la Administración Pública, a través de una publicación en su cuenta de la red social X. Para hablar de este tema y del proceso que se ha iniciado en los Estados Unidos en contra de Progen, le agradecemos su tiempo a la abogada Natalie Pernet. ¿Cómo le va, abogada? Buenos días. Carlos Murrieta y William Ludeña, la saludamos. Cuéntenos este tema de las medidas cautelares que le han dispuesto a Carla Saúd Calero, el proceso de extradición, ¿cuánto podría tardar? Bienvenida, buenos días.
2: Muy buenos días, Carlos, William, a usted, a su audiencia, a toda la provincia costera. Acá chupando frío desde Quito, ustedes están un poquito mejor con el clima. A ver, expliquémoslo de una manera que sea lo más fácil para comprender a todos nosotros los ecuatorianos. La señora alegó que tiene menores de edad a su cuidado porque ella tiene hijos radicados en España. Entonces, al ser ella la madre de estos niños, tiene sustento para alegar medidas cautelares, medidas que no sean la pena privativa de la libertad. ¿Por qué? Porque lo que ha dicho el régimen ahorita español es que no la ven como alguien de alta peligrosidad. Entonces, criminal, la señora tendrá que demostrar que no lo es. Pero de momento se entiende que incluso por el tipo de delito que está siendo buscada y que está siendo vinculada como sospechosa, no es una persona de alta peligrosidad. Es lo que ha dicho el juez. Aquí podemos unos discrepar, otros no. Habrá personas que consideremos que alguien que comete actos de corrupción es igual o más responsable que una persona que atenta contra la vida de los demás, porque al final el robo de recursos públicos termina desencadenando que falten medicinas, que falten hospitales, que falten carreteras. Entonces, pues ya habrá quien esté a favor, quien esté en contra. Pero de momento, como esto es un proceso legal, un proceso jurídico, la señora lo que ha hecho a través de sus abogados es pedir estas medidas sustitutivas y en efecto, como dijo el ministro, ha sido retirado su pasaporte. Creería yo que sus pasaportes, en caso de que cuente con un pasaporte español y tenga el pasaporte ecuatoriano u otras nacionalidades, y tiene que presentarse de manera reiterada ante la justicia española. Ahora bien, el proceso de extradición es un proceso largo. No, ojalá y se haga de lo más rápido posible, pero puede tardar meses y hasta un año o más. Y es importante señalar que aquí ya entra en juego la Cancillería. De hecho, es importante ya como ciudadanos hacer un seguimiento y saber si, por ejemplo, Cancillería, que tiene 60 días para remitir formalmente toda la información judicial respaldada a España, si se va a tomar esos 60 días o lo va a hacer de manera más rápida. Creería yo que al ser esto un proceso penal tan relevante dentro de la jurisdicción ecuatoriana, pues no es que se van a tomar los 60 días, se lo hará, espero yo, con prolijidad, con diligencia, pero en el menor tiempo posible. Y es importante entender que El Estado ecuatoriano también ha otorgado 3 meses para que se brinden las garantías de que la persona que regresaría a nuestro país, en este caso la señora Saud, no estaría poniendo en riesgo su vida. Recordemos el caso de este señor Negro Willy, que no pudo ser extraditado al Ecuador porque no había las garantías para que el señor pueda cumplir el resto de su proceso de condena en justicia ecuatoriana. Pues había muchísimas alertas, o el señor logró fundamental que si pisaba la cualquiera de las cárceles del Ecuador, pues básicamente lo iban a matar. Entonces, es un aviso importante, es un paso importante, pero más importante, o sea, es importante que la señora se la haya capturado. Sí. Y es hasta paradójico el hecho de saber que una persona con boleta de la Interpol caminaba como si nada en un aeropuerto de la magnitud del aeropuerto de Barajas. Sin embargo, hay que entender que este no es un proceso sencillo y que ojalá sí se nos informe a través de la Secretaría de Administración Pública y a través de la Cancillería los avances, porque sí, no queremos que esto sea otra vez un señor Lecaro que va a tiempos en Argentina y hasta el sol de hoy no es extraditado.
0: Sí, una cosa, Natalie, sobre este tema, yo iba a preguntar sobre Willy, porque ahí, a mi entender, fracasó el gobierno ecuatoriano, porque España le decía, ¿y qué garantías le dan a Willy, no, si regresa al Ecuador? Es sobre su vida, especialmente. Y pasaron 2-3 meses y no hicieron, o hicieron poca cosa desde la Cancillería, Ministerio del Interior, etcétera, etcétera. Ahora se presenta este tema, que es diferente porque el otro es un criminal, no lo pudieron traer para acá. Pero ahora se presenta un problema con Carla Saud. Y dentro de eso podemos decir que hay un doble traspiés del gobierno ecuatoriano en lo que es retornar a una de las personas que se encuentra con algún problema, caso Willy y el caso de Carla.
2: No sé si sea un doble rasero o un doble traspié, como usted lo dice, Willy, pero sí creo que aquí no aplica la misma regla para todos. No es lo mismo el cabecilla de una organización criminal cuando estamos en un proceso de clara guerra entre organizaciones criminales. La señora, para empezar, es mujer, entonces estaría en otro centro privativo de libertad, no en la cárcel del Encuentro, salvo que vaya a inaugurar el pabellón de mujeres, que no lo sé. Y en todo caso, los centros privativos de libertad femeninos tienen algo más de garantías que los centros privativos de libertad masculinos. Entonces, creería yo, quiero creer como ecuatoriana, que se van a poder, en el tiempo que lo ha dado la justicia española, se va a poder generar todas las garantías, primero del proceso que tiene que enviar Cancillería respecto a todas las pruebas en las cuales evidentemente se fundamenta el por qué la señora es requerida en la justicia ecuatoriana y qué cargos es sospechosa y por qué tiene que estar aquí presente. Y en el otro, a través del Ministerio del Interior y demás, en donde se quede claro en efecto que la señora tendrá las garantías no solamente de respeto a su vida, sino del debido proceso. Entonces, esto es importante, es algo que se está haciendo a través de asistencia penal internacional, a través de cooperación, pero también es importante el otro tema que se está haciendo con asistencia penal internacional, que es el proceso llevado a cabo en la Florida, en la ciudad de Tampa, a través de la ley RICO, y si le parece también lo podemos abordar, porque el tema de la señora Saud, ahorita sería irresponsable decir qué más puede pasar, porque la información que tenemos es que la señora pidió medidas sustitutivas, que está retirada de los pasaportes y que ahora sí depende del Estado ecuatoriano y en este caso incluso del gobierno y directamente del Ejecutivo sustentar todo lo que ha requerido la justicia española para que la señora llegue en calidad de extraditada.
0: Pero Natalie, en este tema que es de Progen, hay varios actores y algunos, vamos a hablar criollamente, algunos estarán cruzándose así, cruzando los dedos para que no venga, porque si ella viene, dicen algunos actores, como están implicados algunos, puede decir muchas cosas que prácticamente lo colocarían a algunas personas en mal estado. ¿No cree así, Natalie?
2: Quiero creer que aquí sí, el Estado y el gobierno tienen la oportunidad

0: puede ser el lastre del resto de gobierno que le queda al actual gobierno, valga la redundancia. Entonces, están haciendo que fue correcto, que en términos jurídicos, netamente, primero, sí, entendemos todos que no debió pasar el atraco al estado de Progen, pero pasó. Entonces, ¿cómo lo solucionamos? Lo que han hecho a través de la justicia internacional en Estados Unidos para rastrear el dinero es importante, se lo ha hecho por primera vez en la vía civil, que es justamente para rastrear el dinero, y no en la vía penal, que es únicamente para las penas condenatorias y para pagar fianzas. Entonces el Estado no ve un solo centavo de regreso. Está encaminado ese proceso. Progen planteó un incidente para que la ruta del dinero sea privada, y el Estado ecuatoriano, el juez resolvió a favor del Estado ecuatoriano para que la ruta del dinero sea pública. El dinero que se vaya rastreando se va llevando de manera cautelar a un fideicomiso, y en el caso de que el Estado ecuatoriano gane este proceso, ese dinero regresa. Es decir, si tenemos encaminado el proceso en justicia internacional, si se ha cambiado la fiscal a cargo, toda vez que la ex fiscal tenía demasiados cuestionamientos como evidencia deteriorada, personas procesadas que han alegado que les habían ofrecido la condición de testigos protegidos siempre y cuando vinculen a un ministro, específicamente al ministro Luque en su momento, audios en donde se repetía constantemente las personas que estaban presionando a los técnicos y que en su momento desestimaron. Es decir, con todas estas cosas que generaban opacidad, se ha cambiado de fiscal, que ojalá esta señora nueva fiscal a cargo tenga todas las garantías para resolver el proceso. Por el otro lado, están haciendo lo de la ley Rico, que es importante, porque así como es importante dar con los responsables y que paguen cárcel, es importante dar con el dinero, porque sí, nos sirve que los responsables paguen cárcel, pero también necesitamos del dinero. Es imposible que alguien se lleve 110 millones de dólares y ese dinero desaparezca.
1: Claro, entonces, en ese sentido, abogada, y cabía también una pregunta, ¿no? Porque mucho se comunicó con pompa por parte del director o el secretario de la Administración Pública que se ha rastreado el dinero que se llevaron los de Progen. Pero usted mencionaba algo muy cierto, ¿no? Que el proceso como tal acá en el Ecuador ha estado lleno de opacidad. Hay dos preguntas en uno. Lo primero, una vez que ya se ha rastreado, ¿no?, las cuentas en donde han sido presuntamente depositados los dineros que se le pagó a Progen, ¿cuál es la posibilidad real de recuperar esos dineros? Y casa adentro, ¿efectivamente usted cree que se ha acabado con la opacidad o faltan personas que se podrían adherir en esta investigación y terminen como procesados ante la justicia ecuatoriana?
0: Empiezo desde la segunda. A ver, primero, todavía nos queda alrededor de 40 días para que termine el proceso de instrucción fiscal, y es decir, hay tiempo para que muchas otras personas puedan ser vinculadas al proceso, o incluso simplemente llamadas a rendir versión. Entre esas, evidentemente, debería ser una de las que encabeza la lista la señora Saúl, toda vez que era la lobista y la representante de la empresa. Recordemos que hasta el momento, en un caso por peculado, que es el desvío de fondos públicos, no se ha vinculado a los administradores del contrato, cosa que no me cabe en la cabeza. O sea, ¿cómo en un proceso en el que estás investigando qué pasó con el dinero, a quienes administraban el dinero, valga la redundancia, no los vinculas y no les llamas a preguntar cómo es que ese dinero salió? Entonces, creo una vez más que aquí tienen una oportunidad de oro para demostrar que este tiene que ser un objetivo supranacional, y como en efecto aquí hay separación de poderes, de momento el proceso de extradición de la señora Saúl sí está en manos del Ejecutivo, y es el momento en el que el Ejecutivo tiene que demostrar ese compromiso con el país, y la Fiscalía también demostrar ese mismo compromiso. Y por eso es importante que como ecuatorianos estamos constantemente dándole seguimiento. Este es un caso que va a cumplir más de 2 años y que no se ha desvanecido del interés público, y eso yo creo que ha logrado que también hayan hitos importantes, tanto como el de la demanda en Estados Unidos, como el hecho del cambio de fiscal acá en el Ecuador, y ahora pues el seguimiento que estoy segura todos vamos a hacer desde la opinión pública, el periodismo y demás, del proceso de extradición de esta señora. Entonces, el reto ahí está. Tienen que darle las garantías a la fiscalía y a todos.
1: Y lo otro, recuperar la plata realmente.
0: Ajá. Por el otro lado, en la parte de la recuperación del dinero, mire, aseverar que se va

0: recuperar todo o gran parte, yo creo que nadie se va a atrever a decir eso. Ahora, que se está haciendo el proceso debido, el proceso correcto para, y que es la primera vez que se lo hace, eso sí es una verdad. Recordemos que este tipo de delitos funcionan a través de estructuras financieras complejas, es decir, no es que se hace una transferencia a Progen en Miami y ahí se quedó la plata, no, aquí hay empresa de la empresa de la empresa con accionistas que son empresa del accionista que también es otra empresa, son como entramados, como telarañas, como redes en las cuales se trata de generar la menor trazabilidad del dinero, pero desde hace muchos años la trazabilidad del dinero es casi que imposible de burlar, justamente porque todos los estados y principalmente el gobierno estadounidense y el Estados Unidos tienen altísima trazabilidad de lo que pasa con los dineros que entran a su erario y salen, así sea la isla más remota. Entonces, ese dinero se va quedando de manera cautelar en un fideicomiso. Eso es muy importante. Tenemos que ganar, y digo tenemos en condición de ecuatorianos, tenemos que ganar el proceso en Tampa para que ese dinero regrese al erario. Que eso puede tomar tiempo, sin duda alguna.
1: Gracias.
0: O sea, esto sí. Rápido no va a ser.
1: Gracias, Natalie Perrone, por acompañarnos, analista jurídica. Estaremos golpeando las puertas, como siempre decimos, para seguir hablando aquí en el informativo. Un abrazo a la distancia.
0: Un abrazo.
2: Gracias, abogada. Un gusto.
1: 7:00 a.m. Vamos a irnos con qué. ¿Tenemos voces de la ciudad o más noticias?
2: Tenemos que irnos a la pausa. Pausa. 7:00 a.m. Ya mismo regresamos con información. La reacción de la alcaldesa de Guayaquil, Tatiana Coronel, a la entrevista que realizamos a Fernando Cornejo, expresidente del directorio de Segurep, en torno a los motivos de su salida de la actual administración municipal.
1: Pausa. Regresamos.
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1: Son las 7 de la mañana con 3 minutos. Este es el informativo de mayor crecimiento en la ciudad de Guayaquil. Somos De Primera. 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Buenos días, de Dios. Son las 7 de la mañana con 3 minutos. 7 con 3 minutos, los trofeos. 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
1: Son las 7 de la mañana con 6 minutos. Hay un video de 36 segundos, podemos proyectarlo porque también hay una notita de voz cortita allí. A ver qué me dice don David Cruz, por qué me envía ese video. Hola, buenos días. Hola, buenos días. Buenos días de Dios.
3: Ya nomás.
1: A ver, ¿qué pasó? A ver.
3: No, William, ya llego vigilante. Ya nomás.
1: A ver, ponme ese video que decía antes. Es algo que está pasando y lo colocaba. A ver ahí.
4: Y desde la salida de La Rioja y Villa Italia, donde se están haciendo arreglos acá afuera en la Febres Cordero, pero parece que no hay ni un solo vigilante.
1: Ah, ya, y que ya llegaron ya los vigilantes.
4: De la entrada. Acá este sector ya se han tirado los carros también en contravía.
1: Ok.
4: Para poder.
3: Ya llegó vigilante, ya llegó vigilante.
1: Ya llegó vigilante, está diciendo. Agustín Hidalgo, hola, ¿qué tal? Buenos días.
5: Licenciado, buenos días.
1: José de la ciudad.
5: Con respecto a la señora Saúl, el gobierno ha de querer que vuelva rápido, más bien que le envíen rápido. Porque estando aquí en el Ecuador, usted sabe que la justicia es manejable. Y le dicen a la señora que diga quién tuvo la culpa, papá. meten a otros y se acabó el problema y la señora salió en libertad y le echan la culpa a lo que ya sabemos. Eso es de...
1: Okay.
6: Buenos días para Ángel Noticiario Mendoza. De primera. O sea, Aquiles, Jorge Glatz, el alcalde de Machala, el alcalde de Esmeraldas, si son unos psicópatas, unos asesinos en serie. Que este tipo, Dios mío, no sé ni qué decirle al señor Reinberg. Saludos cordiales.
1: Gracias, voces de la ciudad, buenos días.
7: Buenos días, don William Carleto. Un punto Iván menos para Villamar. Don William Cañizares. ¿Cómo va a ser esa horrenda?
1: William Cañizares, espérate.
8: Ese es nuevo. Preséntenos.
1: Sí, a ver, a ver.
7: Buenos días, don William Carleto. Un punto menos para don William Cañizares. Don William Cañizares. Don William Cañizares. Don William Cañizares. Don William Cañizares. Don William Cañizares. Don William Cañizares.
1: Hay que revisar quién es William Cañizares. Yo no sé cuál será William Cañizares. ¿Tú sabes? ¿Ah?
7: ¿Cómo va a ser esa horrenda en Cañizares? Como William Cañizares, un William Cañizares, un William Cañizares, un William Cañizares. ¿Cómo va a ser esa horrenda fachate de cerrar la vía saliendo a La Rioja?
1: No, ya. Accidente ayer. Y procuremos poner accidentes, si es que hay, que no haya, por favor. Actualizados. A ver, son las 7 de la mañana con 9 minutos, Carlos.
8: 7:09. Bueno, el viernes anterior, la alcaldesa subrogante de Guayaquil, Tatiana Coronel, reaccionaba a la entrevista que se le hizo en este espacio a Fernando Cornejo, expresidente del directorio de Segurepe. Recordemos brevemente un extracto de las declaraciones de Fernando Cornejo para posteriormente ver cómo respondió la alcaldesa de Guayaquil. 7:09.
1: Fernando, a mí me sorprendió tu salida, porque creo que 24 horas antes habíamos hablado por interno. Temas que tienen que ver con la administración y tú estabas muy entusiasta. Te noté muy entusiasta de colaborar con la alcaldesa subrogante, de echarle ahí, de que vayan los directores y bueno, vayan a los medios, hablen lo que se está haciendo.
8: Una declaración conjunta incluso entre la alcaldesa y él.
1: Pero me sorprende que agarraste las maletas y te fuiste y no se supo nada. ¿Por qué saliste rápido del país, si acaso se puede saber?
9: A ver, no fue, querido William, no fue en 24 horas.
1: Es una manera de decir.
9: El secuestro... No, ok, pero para que quede claro la ciudadanía, sí. El secuestro del alcalde se dio en la madrugada del 10 de febrero, uh-huh. Y yo pongo mi renuncia al finalizar, luego de una reunión, al finalizar, uh-huh. El día viernes 3. ¿Ok? ¿Por qué pongo la... Hicimos una marcha, hicimos un mensaje, incluso hicimos una reunión con todos los directores municipales, hicimos una declaración a la prensa en conjunto con la alcaldesa subrogante, con quien yo no tengo ningún problema personal, si quiero que quede claro, pero sí con conversaciones, porque ella realmente nunca estuvo al frente de la administración, seamos sinceros, y en su momento, cuando fue directora municipal, solo velaba y veía por la dirección de vinculación con la comunidad, pero no tenía mayor injerencia en ninguna otra área, ni tampoco participaba en muchas reuniones interinstitucionales, para serle muy sincero, o al menos en las que yo participé. Pero ya entendiendo un poco la visión de ella y que el tiempo no me deja mentir, la intención de ir desmembrando el equipo que estaba funcionando, que Guayaquil estaba trabajando bien, que los ciudadanos estaban contentos por el cambio que habían elegido, y lo comprueba el 85% de avance del plan de 4 años, en menos del 70% del tiempo. Entonces, yo no me voy a ir de una administración que funcionaba como reloj suizo para ir a probar un reloj que no conozco la procedencia. Y adicional, que yo no lo he podido corroborar, pero creo que ella tampoco lo ha aclarado, tuve ciertos comentarios que me llegaron que ella estaba en conversaciones con el gobierno. Yo no lo puedo afirmar. En algún momento le pregunté, no lo respondió. y yo tomé la decisión de separarme de la municipalidad de Guayaquil.
1: Uh-huh.
9: En todo caso, esas son las razones.
1: Fernando, a mí me sorprendió...
8: Ahí estaba el extracto de las declaraciones de Fernando Cornejo en W, la radio ese. Este extracto lo colgamos en nuestras redes sociales, lo publicamos, por ejemplo, en nuestra cuenta en TikTok. Y en TikTok comentó la alcaldesa de Guayaquil desde su cuenta personal y dijo lo siguiente: seamos sinceros, entró en pánico y puso la renuncia. Pasará la historia como el primero que abandonó el barco cuando más se requería de gente valiente. No explica por qué se escondió por meses.
1: Y nosotros le decimos ahí: hola, alcaldesa, venga al informativo. La invitamos para que hable de todos los temas que le interesan a los guayaquileños. Esperamos se anime, pero no había respuesta.
8: No hubo respuesta. Lo que sí hizo la alcaldesa es un video en donde reacciona aún más a esas declaraciones de Fernando Cornejo. Escuchemos qué dijo.
1: A ver.
10: Hola, ¿qué tal? Hoy quiero hacer un pequeño videito acerca de unas declaraciones de un exfuncionario municipal sobre su salida del municipio de Guayaquil. Él está siendo denunciado, pero no es sobre su denuncia de la que quiero hablar, es más bien de las razones por las que él dice haber salido del municipio de Guayaquil. En primer lugar, quiero que sepan que él nunca fue despedido, que esa fue su decisión, y que al contrario, yo le pedí que se quede. Que se quede porque era un momento crítico, apenas días después de que sucedió todo lo que sucedió con el alcalde de Guayaquil. Yo diría una de las crisis más grandes de la historia reciente de Guayaquil. Pero no quiso. No quiso, y las razones que da hoy es porque no estaba de acuerdo con mi trabajo, porque yo era antes directora de vinculación con la comunidad y no conocía muchas cosas. Sí, yo fui directora de vinculación con la comunidad antes de ser concejal y antes de ser vicealcaldesa. A mucha honra me permitió conocer el territorio, recorrer Guayaquil y su gente, y es un cargo que ostenté con mucha honorabilidad. Así que no es esa realmente la razón por la que se fue. Se fue porque se llenó de pánico, de terror, de miedo, y no lo juzgo por eso. Son emociones humanas, normales, naturales. Lo que sí tengo que aclarar es que la mentira está mal. Él se fue por puro terror. Y esa es la verdad. No hay que mentir, no hay que darle vueltas. Yo me quedé frenteando. Yo sí tuve los ovarios para no huir a ninguna parte, porque no tengo por qué huir, en primer lugar. Aunque sabía que lo que se venía no era fácil, me quedé frenteando. Yo no me salí del barco que se estaba hundiendo. En cambio, esta persona pasará a la historia como uno de los primeros que saltó del barco cuando más se lo necesitaba. Y eso era todo lo que quería aclarar. Acá seguimos trabajando, seguiremos inaugurando obras, y bueno, un abrazo a todos, los quiero mucho.
8: Bueno, al parecer la alcaldesa no nos quiere mucho porque no nos ha aceptado la entrevista.
1: Yo creo lo que dice, a ver, Tatiana, lo que tal vez no quiere asistir porque no le quiere echar más gasolina al fuego. Digo, quiere quedarse ahí.
8: Pero sí hay temas que debería aclarar.
1: Claro.
8: Por ejemplo, si es que existe una cercanía o no con el gobierno. De ese tema no dijo.
1: No dijo nada.
8: No dijo nada. Y ese es un tema que del que se viene hablando ya por segunda, tercera ocasión. Entonces son temas que, si no quiere venir a los medios de comunicación, pues bueno, es decisión de ella, del equipo de comunicación institucional del municipio de Guayaquil. Pero sí sería bueno que ella aclare si es que existe algún tipo de vinculación con el gobierno, porque yo recuerdo mucho esa declaración conjunta con Fernando Cornejo tras la detención de Aquiles Álvarez, y ella calificó como nefastos a los del gobierno y que ella no iba a aliarse con ellos. Pero con el pasar del tiempo, ese tipo de deserciones, ¿no? Y yo, así como uno le puede dar credibilidad a la palabra de ella, otros le podrían dar credibilidad o veracidad y creer en la palabra de Fernando Cornejo. Entonces, sí sería bueno que aclare esos temas. Y los anteriores alcaldes sí realizaron acercamientos con los medios de comunicación, sí iban a entrevistas en los diferentes medios, en las diferentes radios de Guayaquil, pero más bien ella ha tenido un perfil más bajo, más se la suele escuchar en las sesiones del Consejo Cantonal, aparece en varios videos que publican en videos institucionales en las redes sociales del municipio de Guayaquil, y yo entiendo que hay formas y formas de comunicar, pero sí sería bueno un acercamiento con los medios de comunicación, con las radios, con los medios digitales, y no únicamente se trata de nosotros. Si quiere venir acá, pues bienvenido sea, pero tranquilamente ya puede definir el medio. Incluso desde las redes sociales del municipio de Guayaquil, oiga, hay grandes periodistas en el equipo institucional del municipio. Antes hacían entrevistas a los directores municipales durante la administración de Aquiles Álvarez, y Aquiles lo entrevistaron funcionarios del municipio de Guayaquil. ¿Por qué no hace lo mismo, no hace el mismo ejercicio, en donde le planteen ellos mismos todas las preguntas? 7:18. Bueno, esto en cuanto a este tema. Por acá también nos llegan mensajes de los amigos oyentes a nuestras redes sociales de W La Radio S. Recuerde que puede suscribirse a nuestro canal digital W La Radio S en YouTube. Un agradecimiento a todos los que comentan diariamente. Saludos para Paulina Ochoa. Para el amigo Eduardo, también nos saluda. También tenemos mensajes de Nubia García. Para la amiga Karina Gámez, un saludo para usted. Don Freddy Valdés, son los mejores, nos alegran el día. Mariana Cedeño comenta, ¿por qué la ATM para bloquear las cuentas es rápido? ¿Y por qué después de pagar las multas no las desbloquean? Hasta ir a hacer el trámite toca. También tenemos mensajes.
1: Eso es lo malo, no hay tanta tramitología en esto. Por eso yo considero, y eso se tiene que cambiar, está la multa, son $120, vamos a suponer. Debite esa plata.
8: Y se acabó el...
1: Y se acabó el lío. Debite esa plata y se acabó el lío. Pero no hacen así. 7:19.
8: 7:19. Vamos con más noticias, porque el amigo Fausto Benítez comentaba lo del conflicto entre Estados Unidos e Irán, amigos oyentes, y queremos compartir con todos y cada uno de ustedes cuáles son los hechos registrados este fin de semana a propósito de ese conflicto en donde está en entredicho lo que ocurra con el estrecho de Hormuz y esa volatilidad en cuanto a los precios del petróleo. Estados Unidos ha intensificado ataques contra Irán y existe tensión en esa región del mundo. Donald Trump insiste en que debería permanecer abierto el estrecho de Hormuz para todo el mundo, y Estados Unidos reinició los ataques luego de que había un presunto plan de atentar contra la vida del presidente estadounidense Donald Trump. Escuchemos un reporte de France 24 que resume lo que sucede entre Estados Unidos e Irán. 7:20.
10: Hola, ¿qué tal? Hoy quiero hacer un pequeño videito acerca de una...
1: Pero ese es Tatiana, eso no es Hormuz.
8: Sí, se le cruzaron los cables.
11: Muestra señales de disminuir su campaña militar contra Irán. Los medios estatales iraníes dijeron que proyectiles impactaron la isla de Qeshm, acusando a Estados Unidos de llevar a cabo una nueva oleada de ataques contra su sistema de defensa. El portal Axios informó que Estados Unidos también alcanzó pequeñas embarcaciones de ataque pertenecientes a la Guardia Revolucionaria en varios puntos del estrecho de Hormuz. A medida que el conflicto se intensifica, la ONU reiteró su llamado a la diplomacia.
12: Estos ataques deben cesar. Insto a Irán y a Estados Unidos a reanudar urgentemente las negociaciones y a abordar los asuntos pendientes por la vía diplomática.
11: En el centro del último enfrentamiento se encuentra el estrecho. Persiste la confusión sobre si esta vía marítima vital está abierta. Teherán afirma que está cerrada y que seguirá así.
13: Está abierto, lo bombardeamos sin piedad anoche. Son gente muy, muy malvada y enferma.
11: Estas declaraciones se produjeron tras una de las mayores campañas aéreas estadounidenses de los últimos días. Según el Comando Central de Estados Unidos, alrededor de 140 objetivos en Irán fueron atacados la madrugada del domingo, incluyendo instalaciones de misiles y drones. Según Washington, la operación fue en represalia por un ataque iraní contra un buque portacontenedores con bandera chipriota que transitaba por el estrecho. Irán respondió con ataques contra países de la región que alojan fuerzas militares estadounidenses. Kuwait dijo que 3 puestos fronterizos y una plataforma petrolífera en alta mar fueron atacados y hubo un herido. Esto se produce pocos días después de que Trump declarara el fin del alto el fuego del 17 de junio y ambas partes se acusaran mutuamente de violar el acuerdo. Aunque Trump afirma que las negociaciones siguen siendo posibles, actualmente no hay conversaciones programadas.
8: Bueno, y del lado del gobierno de Irán, han mencionado que y han tildado como una guerra psicológica las denuncias de Donald Trump sobre un supuesto plan de Teherán para asesinarlo.
1: ¿Tú te puedes imaginar cómo se convierte o siempre ha sido el policía del mundo, Estados Unidos? Se mete en un problema, en un bombardeo que le hacen a un barco de Chipre.
8: Sí.
1: Y se mete. O sea, estás bombardeando a Chipre, a ese buque, ¡pac! Aquí va lo tuyo. Otra, de 125 buques que pasan a diario ahí, al momento solamente pasan 25. Y por un ladito nada más, por un ladito. Porque no pueden. Y en eso también está del lado de Qatar. Y ahí en Qatar ingresan también todas esas fuerzas de seguridad a vigilar, a hacer una especie de respaldo cuando pasen los buques. Por el lado de Qatar. Eso viene a ser... ¿Qué lado? Eso viene a ser el lado... A ver, déjame ver. Lado oeste. Lado oeste. Son las 7 de la mañana con 23.
8: Pero mire que esto de aquí también se reactivó porque se acuerda que hace pocas semanas ocurrió este sepelio de Ali Jamenei multitudinario en donde nuevamente gritaban loas y cánticos en torno a muerte de los Estados Unidos y muerte a Donald Trump. Sí. Y según el gobierno estadounidense, sí existe un plan para darle de baja. Existe un plan para asesinarlo.
1: Y ahí sale la gente de Estados Unidos a decir que tienen preparados 1,000 misiles en caso de que le pase algo a Donald Trump.
8: Son las declaraciones que trascendieron el día de ayer.
1: Kelvin Murillo, buenos días.
14: Buenos días con todos los que pertenecen a Di Primera. Ahora la señorita ansiosa que habló dice que, bueno, el señor Luque es inocente de todo. Que a él le han la voz de él, se la han clonado.
1: A ver, ¿quién dijo eso?
8: No, eso no dijo la invitada.
1: No.
8: Ya mismo vamos a colgar la entrevista porque la vuelvo a ver.
1: Sí, no dijo eso. Pues hable serio.
8: Ella habló de opacidad en el proceso que se ha abierto aquí en el Ecuador.
1: Ella no entró para defender a Luque. Ella es una comentarista, analista, ya muy, muy reconocida. Entonces, ella no puede entrar, además, ningún analista entra a defender a nadie, sino que hace, en el contexto pone todo lo que está pasando.
8: Sí, más bien aclaró que faltan 40 días para que se cierre la instrucción fiscal, entonces tranquilamente pueden haber otras personas vinculadas. Lo que a ella le llamó la atención es que no estén los administradores del contrato como vinculados en el caso Apagón.
1: Y además dijo cómo está la manera de poder recuperar el dinero, que eso es lo que al final nos interesa, dice, a los ecuatorianos, porque también ella es ecuatoriana.
8: Claro, pues está bueno recuperar. El rastreo del dinero, saber en qué cuentas están ubicadas.
1: Pero recuperarlos.
8: Pero el tema es ganar esa demanda que ha impuesto Seleca los de Progen en la Florida, que nos den la razón. Entonces allí, si toda esa platita que se logre congelar, va a un fideicomiso y eso es plata que se le devolvería al Estado ecuatoriano.
1: 7:26. Hola, Alfredo Suárez, buenos días.
15: Y al noticiero de Primera, con respecto a Carla Saúl, eso se va a caer, al gobierno le conviene que se caiga, ok, le va a pasar lo mismo que a Luque de Caro, y le va a pasar lo mismo que el juicio de Lenín Moreno, que oh sorpresa, el fiscal actual, Alarcón creo que se llama, lo ha llevado mal, y se va a caer el juicio, no lo van a condenar a Lenín Moreno, acabo de leer en Expreso, muchas gracias.
16: Señores, ¿cómo?
1: A ver, una cosa, sí, y si Expreso dice, tampoco no es que, porque escribieron Expreso y eso es. 7:26.
16: ¿Cómo están? Ahí le envío un videito del área de UCI, el Hospital Guayaquil, donde no hay ni un espaladrapo. Estaba escuchando ahora las noticias y sus comentarios. El plan de asesinar a Donald Trump es el mismo plan que tiene de recompensa la cabeza de Reinberg.
1: A ver, se me queda, hace una mezcla, comienza con el... El Hospital Guayaquil, que no hay ni sé quién, ni sé cuánto, se mete con Donald Trump y termina con Reinberg. Yo no entiendo yo eso. Si va a opinar, encuádrese en uno solo. Hace el chablafán que hace mi compadre, el del Chifa. Ya está cerrado ese. Me llamó ayer otra vez. Chali, título A. Sí, le digo, pero yo no puedo hacer nada. Le digo, ya te salvé la primera. Pide la segunda, ya no. Es que dice que no había que era pulpo, dice. No era rabo de ratón, era pulpo.
8: Pero que deberían comprar una jaula para que metan ahí los ratones, que no se estén paseando por el chifa, porque ahora cualquiera los puede grabar.
1: No diga esas cosas que...
8: Antes bien que se paseaban los ratones y la gente bien que comía. Como no había celular, todo quedaba allí.
1: Y era rico, ¿no?
8: En silencio, y la gente igual se sentaba a comer.
1: Era rico.
8: Y usted veía pasear el ratón y no pasaba nada. Pero ahora, como todos tenemos un teléfono celular, hay que pase un ratón y hay que alguien ose grabar. Cae ahí en entredicho esa cocina.
16: Buenos días,
1: Ricardo Bayona.
16: Don Carlitos, a todos los de primera. Oye, don William, ¿quién está a cargo ahorita de la prefectura? Porque no recuerdo el nombre, don William, pero...
1: Carlos Encalada. ¿Quién
16: atrasada que está la obra de ahí del viaje de Salitre hacia la T de W, don William?
1: A ver, repite, por favor, para que escuche la prefectura.
16: A cargo ahorita de la prefectura, porque no recuerdo el nombre, don William, pero qué atrasada que está la obra de ahí del viaje de Salitre. No recuerdo el nombre, don William, pero qué atrasada que está la obra de ahí del viaje de Salitre hacia la T de W, don William. Qué atrasada que está la obra de ahí del viaje de Salitre.
1: Atento, prefectura.
16: Hacia la T de W, don William. Totalmente días que no trabajan nadie. No trabaja nadie, no hay avance. Conforme estaba la prefectura de antes, de la señora Marcela, el avance era inmediato, pero ahorita desde que salió la señora prefecta por sus motivos, créame lo que esa obra no avanza. Ese tramo de la vía Salitre hacia la T de W no avanza, don William. Y en todos lados que había letreros que decían obra de la prefecta Marcela, se dedican a sacar eso en todas las provincias del Guaya. Ahí es, en eso es que están empeñados, a borrar toda evidencia de la prefecta que hizo. En todos lados, letreros de obras que hizo la prefectura, eso sí están hechos los empeños en sacar. Pero en las obras que son realmente, que se necesitan, como es la vía Salitre, que transporta harto tráfico pesado, esa vía está totalmente abandonada ahorita, don William. No hay un avance que se vea. La vía está abandonada.
1: Esto quisiéramos tratar con Carlos Encalada, pero el Departamento de Comunicación no quiere. Ya le hemos dicho, le hemos invitado aquí para que venga Carlos Encalada. Hizo una gira por medios, pero lo invitamos aquí y no llegó.
8: Así es.
1: No llegó y por eso decimos, Carlos Encalada, yo creo que Carlos Encalada no está enterado de esto. No está enterado de esto, porque aquí no se le va a poner, ¿cómo se llama? Zancadilla, ni mucho menos, no. Aquí practicamos un periodismo, le hacemos la pregunta. Esta, por ejemplo, puede ser una pregunta, varias preguntas que hay. ¿Y por qué? ¿Por qué no viene? Luis Lavalle, hola, ¿qué tal? Sobre los ovarios, dice, a ver. Vamos.
17: Buenos días a la mesa.
1: Buen día.
17: No sé qué es más relevante, fustigar a una persona que supuestamente salió huyendo de un puesto para no involucrarse, como dijo la alcaldesa, o preguntarle a la alcaldesa que si tuvo los ovarios suficientes para quedarse, como dijo ella, no tuvo los ovarios suficientes para hacer una alcaldía que reclame lo que el gobierno estaba haciendo con la ciudad de Guayaquil y con su municipio. Ella le siguió el juego al gobierno. El gobierno obtuvo lo que quiso, una alcaldía sumisa que no reclame y unos concejales divididos. Eso fue lo que pasó. Que tengan buen día.
1: Gracias. 7:31, 7:31. Vamos, Carlos, ¿tienes algo más?
8: Pero concejales divididos no hay, pues sí tienen mayoría.
1: Por eso que aquí le sigue siendo alcalde.
8: Claro, pues sí. Si aprobaron una subrogación indefinida.
1: Claro, ahí está mal el oyente.
8: ¿Dónde está la división de los concejales? Por ningún lado hay división de los concejales.
1: No hay, claro, no hay división de concejales, por eso se fortalece más el hecho de que Aquiles siga siendo alcalde de Guayaquil. Porque si estuviera dividido ya solamente en la división, ya Aquiles ya no estaría como alcalde.
8: 7:31. Oiga, tenemos que irnos a la pausa, pero luego de la misma regresamos porque se ha hecho viral otro video de otro agente de tránsito en un presunto acto de corrupción. Y Diario El Universo entrevistó al jefe de tránsito, Byron Lagos, y él mencionaba que en lo que va del año cerca de 200 agentes de tránsito han sido sancionados. Regresamos con esa información.
1: 7:32, volvemos.
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1: Ahí va. Súbele volumen, mi gente. ¡Échale!

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0: 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Son las 7 de la mañana con 37 minutos. Jesús Herrera, buenos días.
2: Licenciada, tengan ustedes buenos días. Ve, yo conozco el trabajo de la alcaldesa subrogante.
0: Ya.
2: Como directora de vinculación. Estuvo siempre en territorio. Norte, sur, centro, este y oeste tuvo ella su trabajo realizando, licenciada. Ahora, todo lo que rondamos el municipio solicitando obras y bienestar para nuestras comunidades. Sabemos que el señor Fernando Cornejo y el señor Eje Caicedo eran los dueños también del municipio. Sin ellos no se movía una pluma, no se daba una obra, no se daba un incentivo hacia las comunidades, licenciado. Y todos dos ahora, ¿por dónde andan? ¿Ah? Todos los dos, ¿por dónde andan? Bueno, el señor Fernando Cornejo tenía dinero, pero otro señor ahí, Caicedo, él vivía en la Flor de Bastión, ahora vive en San Borondón, en los años de administración de Nebot, Cintia Viteri, y ahora con el del señor Aquiles Álvarez. Todos sabemos el licenciado. Nada se movía si no era por ellos, licenciado. Por eso tiene que ser el primero en tirarse del barco. ¿Por qué más se va a tirar del barco?
0: Bueno, son las 7:38. Hay gente que ha vivido en el suburbio y no es que esté mala, pero se mandaron a cambiar. Ahora viven en San Borondón. Julio César Quiñones era un ilustre desconocido y que Correa lo sacó al frente. Ahora se quedó mudo y 1, 2, 3 se fue el mudo, no dice nada. Y otro también, pues el que fue gobernador. Yo siempre me voy a referir a tres gobernadores. Los he entrevistado, a los tres los he entrevistado. Julio César Quiñones, el otro es, ¿cuál es? El negro, legislador.
3: Roberto Cuero.
0: Roberto Cuero, también Roberto Cuero y Rolando Panchana. Así nomás, Luchito Moreira, buenos días.
4: William, otra cosita. Para la empresa esta que transmite los partidos de la Liga Pro.
0: ¿Qué pasó?
4: Discúlpeme la expresión, una porquería de transmisión.
0: A ver, ¿qué pasó?
4: La cámara distorsionada, se veía demasiada distorsión en los jugadores de fútbol. La cámara mal posicionada, se veían las banderas del equipo, la bandera hinchada, tapaba a veces la transmisión. O sea, un
0: clásico
4: de transmisión de la cadena esta que transmite los partidos de Liga Pro.
0: Ah, ya.
4: Y tenemos que pagar. Tenemos que pagar casi $12 por mensuales por ver una.
0: Entonces ya.
4: ¿Por porquería de transmisión.
0: Ya, bueno, entonces, bien. Ahí tiene que ver el productor, pues. Llamarle la atención porque están ofreciendo una mala transmisión, pues. ¿Ah? La Liga Pro de Sebastián, ¿cuál es el que hace eso? ¿Quiénes transmiten los partidos de la Liga Pro? Sebas.
5: Mediante Zapping. Mediante el aplicativo de Zapping es donde se visualizan, bueno, es quien se encarga de la producción y transmisión de los partidos de la Liga Pro.
0: ¿Sabes el nombre de la productora? Porque la Liga Pro
5: No.
0: Mejor en la calidad, porque están denunciando que no son buenas las transmisiones.
5: Es una queja que lleva tiempo, ¿eh? Lleva tiempo. Sí. La calidad de imagen, mis disculpas, pero parece de una de las cámaras que se utilizaba en los 80, 90, por exagerar un poco, ¿no? Pero sí, es una queja.
6: Exagerado.
5: Es una queja que lleva bastante tiempo ante la calidad de las transmisiones de los partidos a través de Zapping.
0: Entonces, ¿yo puedo decir que la Liga Pro se parece al papel higiénico? No me va a decir ya.
5: ¿Qué? Pero hasta ahí lo va a dejar, ¿no?
0: Sí, claro, claro. Usted está bien lo que
6: ahí
0: estoy
6: está
0: diciendo.
6: Ahí está la imagen.
5: Ya, mire, ahí está la imagen.
0: A ver, ya.
5: Lo hemos cargado en 4K, por si acaso.
0: Ya, ¿y dónde está la falla? No se ve bien. ¡Ay! No se ve bien. Están como que estuvieran montados los jugadores ahí, ¿no? Como que fuera...
6: ¿Qué te parece?
5: Está pixeleado.
0: Eso, mira.
6: Imágenes de Nintendo, Super Nintendo.
5: Pues, y a entonces, mí me dice exagerado.
0: Saquemos a la Liga Pro. Pongamos, escúchame una cosa. Ya, ¿cómo se llama la productora? Quiero saber. Aquí no pongamos a la Liga Pro. Claro, entonces la Liga Pro, la productora que transmite los partidos del campeonato se parece al papel higiénico, pues entonces. ¿Ah? Sebastián, ¿se parece o no se parece? La productora de televisión.
5: Puede ser, señor. No sé.
0: ¿Se parece al papel higiénico?
5: Captura ahí la imagen. Vamos a mostrar un tuit del día de ayer.
6: El navegante y Nubia García. Yo mismo los voy a bloquear si siguen peleando. Están avisados.
5: Ya contrólense.
6: Vayan a pelear a su casa.
5: Amárrense los dedos.
6: Encuéntrense en un centro comercial. Díganse del mal que se van a morir. Pero aquí, contrólense. Yo mismo los bloqueo.
5: Ya, pásense el número.
0: Repito. Entonces, ¿la productora de transmisión se parece al papel higiénico?
5: Puede ser.
0: Sí, ¿no? Claro, ¿y cómo sería la palabra? ¿Y completa tú la palabra?
5: No, yo no voy a completar nada. Vamos con el tuit de ayer. Felipe Caicedo se pronunció a través de X.
0: Lo estuve viendo, lo estuve leyendo.
5: Él expresaba lo siguiente: Dios sabe que quiero y aprecio a Miguel Ángel Lor, pero lo de hoy con Zapping es insostenible. Ante ese tuit, Miguel Ángel Lor responde: ¿y estaría mal criticar a Zapping hoy? Zapping no tuvo nada que ver hoy, dice. La aplicación funcionó muy bien, hubo problemas con la móvil y unas cámaras.
0: Ahí está.
5: Y eso es responsabilidad nuestra, o sea, de Liga Pro.
0: Ah.
5: Y mía también.
0: Ah, ya, ya. Entonces, la liga se parece al papel higiénico.
5: Él reitera que nada tuvo que ver Zapping, que deben corregir y mejorar. Están en un proceso de cambio y nos pasan estas cosas, que cambio. Le pide disculpas y mejorarán durante este año y para el 2027 harán cambios integrales.
0: Pero dice, durante este año y el próximo año, o sea, pero no se sabe cuándo terminan. Por cuestión de cámaras, ¿no?
5: Cámaras y hubo falla en la móvil porque había momentos donde
6: ¿Cuánto pagan por la suscripción?
5: $12.
0: Pero si no tienen cámaras para prestar estas cámaras que tenemos aquí, porque estas cámaras son más nítidas. Prestemos las cámaras, pues. Mira tú, ¿no?
6: Alquilemos las cámaras.
0: Alquilemos las cámaras, que prestemos.
6: Somos amigos del oro. Yeah. ¿Usted es amigo del oro?
0: Ni lo conozco.
6: ¿Usted qué le va a prestar?
0: Lo conozco, pero nunca me lo han presentado en persona. Miguel Delgado, buenos días.
7: Buenos días, don William. La verdad que aún nos preguntamos, o sea, en mi entorno, si ya llegaron las medicinas de la India. Uf, o será que se va a la promoción por las farmacias Ana. que ahí sí llegó toda la medicina.
0: No, tampoco no es que ha llegado toda la medicina. Una cosita que promocionó Lavinia nada más. No. Hizo el juego o la Confibeca. Un negocio con Fibeca. Con la gente de Fibeca. Nada más.
6: Pero
0: nada
6: no
0: más.
6: Sería descabellado que el Estado ecuatoriano busque ese tipo de alianzas con el sector privado, digo, porque se debe cumplir con un bien mayor, que es que haya medicinas en los hospitales, uh-huh. Hay insumos para las cirugías, porque si vamos a estar esperando que compren la medicina a la India, a lo mejor, ¿se acuerda con el tema de la draga que iban a traer? A lo mejor de aquí a mañana salen con el cuento, no, pero es que se quedó en alta mar, la plataforma que la traía no puede, se le dañó un repuesto, así fue con la draga en su momento, con la draga para realizar el dragado del islote del Palmar. Uh-huh. Solamente le falta que salgan con esa excusa, porque por allí dijeron que al que era viceministro de salud, antes secretario jurídico de la presidencia, Stalin Andino, lo habían designado como gerente de esta empresa que se debió haber establecido antes de finales del mes de mayo. Pero no se sabe la estructura, no hay reglamento, no se sabe si han hecho alguna diligencia, si ya han lanzado algún proceso de contratación, si es una compra directa. No dicen absolutamente
0: entonces,
6: nada. Estamos con
0: Carlos,
6: el octavo ministro de salud.
0: Queda demostrado que al gobierno no le interesa atender seriamente el tema de salud.
6: No. La verdad que no.
0: Nada que ver.
6: Tiene la voluntad, sí. Tampoco por han eso, podido hallar a alguien que pueda hacer frente. Sí. Si hay mafias en el Ministerio de Salud Pública, si hay personas de nombramiento que por causa de ellas no pueden ser diligentes y acelerar todos los procesos necesarios para que haya lo que realmente requiere el paciente, el usuario del sistema de salud pública, oiga, es tan difícil, digo yo, prescindir o reubicar a esos malos funcionarios.
0: Por eso digo, el gobierno tiene para bonos, tiene para becas, tiene para empleo joven, todo eso, pero no tiene para alcohol, ni para paracetamol. 7:47. A ver, hay un video de Giovanni Vera, ahí veo un carro rojo. ¿Qué está pasando, Giovanni Vera? Buenos días.
8: Hola. Buenos días, radio, y para todo el C, mi William, mi Carlos. Tremendo accidente aquí.
0: A ver.
8: Ya. Viniendo del puente Nuevo Sauce, llegando aquí a la San Brondón.
0: A ver, ¿qué pasó allí?
8: Full tráfico
0: de este accidente que nos están indicando. Es el puente que te lleva, trae de San Brondón hasta Sauce 4, ¿no?
8: Buenos días, radio, y para todo el C, mi William, mi Carlos. Tremendo accidente aquí, ya. Viniendo del puente Nuevo Sauce.
0: Sí, a Sauce. Estamos viendo.
8: Full tráfico.
0: A ver si nos pueden acercar un video más de la gente que va por este sector, por favor.
9: Buenos días.
0: Jesús Tigrero.
9: De primera. Bueno, con la noticia que el ministro de Salud también renunció, creo que este es el número 9. No,
0: este, el que entró ahora es el 8.
9: Pero, ¿y ahora qué se hace? Porque los administradores de la salud son los ministros y ellos son los que tienen que dejar firmado el presupuesto para pedir la medicina, como lo que ofreció en la medicina de la India, pues, presidente.
0: No llega
9: y
0: todavía.
9: Ahora quedamos igual. Entonces, ahí, por favor, abran los ojos y los oídos para que escuchen lo que está pasando con nuestro país. Así mismo como nos mintió que sí, que la inteligencia artificial para la seguridad, que iba a poner drones en todos lados y nada. Yo vi en una nube este hombre.
10: Estimado, buenos días.
0: Juan Carlos,
10: lo que
0: Vera.
10: Pasa es que va a ser muy diferente con el tema del...
0: Pero espérate, él es... Hola, chicos, ¿no? Juan Carlos Vera. Él es.
10: Sí, es verdad. Estimado, buenos días. Bien. Lo que pasa es que...
0: Pero Juan Carlos, di hola, chicos.
6: Ya se complejó, pues. Usted lo complejó.
0: Por las puras te compleja. Hola, chicos, nomás di, ¿cuál es el problema?
10: Estimados, buenos días.
0: Buenos
10: lo
0: días.
10: Que pasa es que va a ser muy diferente con el tema de...
0: Di hola, chicos, no estimados. Dale.
10: Es que va a ser muy diferente con el tema del dragado que con las medicinas. Porque las medicinas sí van a llegar, van a demorar mucho tiempo, sí, van a demorar, pero sí van a llegar. Lo que pasa es que cuando vayan a llegar ya van a estar caducadas y van a decir que fue un error del puerto, listo. Y así se van a lavar las manos, tranquilo.
6: Qué bueno, solo qué falta.
11: Señor William Ludeño, buenos días, Radio Turbo.
0: Hola, Jorge Viteri.
11: La medicina ya hay. Yo me hice atender la semana pasada en el Hospital Guayaquil. Y recibí toda mi medicina completa, ya. Por favor, no malinformen.
0: Ya, espérate. Gracias. Espérate un ratito ahí. Yo me voy a tener. Espérate un ratito ahí. Espérate un ratito ahí. Jorge Viteri, no, déjame ver un ratito. Espérese un ratito. Espérese un ratito. Yo tengo mis fuentes. Déjame ver un ratito. Déjame ver un ratito. Hola, buenos días. ¿Me puedes informar si ya hay medicina en el Hospital Guayaquil? No seas malito. Escríbeme, por favor, porque aquí un oyente me está diciendo que ya hay medicina en el Hospital Guayaquil. Fuera tan amable, indicarme, por favor. Yo tengo fuentes, varias fuentes. Ya le estoy pidiendo que me indique para decir si hay medicina, hay que decirlo. ¿Verdad? A ver, repítame, Jorge Viteri. Repítame. Hola.
11: Señor William Ludeña, buenos días, Radio Turbo. La medicina ya hay. Yo me hice atender la semana pasada en el Hospital Guayaquil y recibí toda mi medicina completa. Ya. Por favor, no malinformen.
0: Ya, está gracias. Bien. Ya vamos a ver, vamos a actualizarnos con el Hospital Guayaquil. Y ojalá haya medicina. Y lo digo de corazón, ojalá haya medicina. 7:51 7:51 Estoy esperando que me diga, pero ahí anótalo, Jorge Viteri. Jorge Viteri, para ver si es cierto lo que nos está indicando. A ver, tenemos más voces de la ciudad. Hola, buenos días. Buenos días de Dios. Hola.
12: Así van en la perimetral, de un lado se cruza a otro lado y viene un carro y ahí comienzan los accidentes.
0: Ya están ahí. Giovanni Vera, ¿qué pasa, Giovanni Vera? Espérate, no, ese es sobre el accidente, ya vamos a poner en contexto el accidente que ha habido en del puente este que va desde Zamborondón hasta Sauces 4.
6: Sí, pero es en el sentido contrario, el sentido Sauces llegando a Zamborondón, el siniestro de tránsito.
0: Es al contrario, sí, ya.
6: Veamos
0: ya
6: las imágenes que nos comparte el amigo.
0: Vamos a poner imágenes de este accidente, es llegando a Zamborondón, saliendo de Sauces 4 y llegando a Zamborondón. Ahí vamos a poner las imágenes, ¿ah?
6: Sí, se ve un equipo del cuerpo de bomberos, también una camioneta de la Comisión de Tránsito del Ecuador en el punto. Esperemos, ahí está el video que nos comparte el amigo oyente. Gracias a Giovanni por ese comunicado, a ver si es que se logra observar algo del siniestro de tránsito. A ver, está un vehículo del cuerpo de bomberos de Zamborondón y un agente de tránsito de la CTE. No se logra divisar de qué se trata, pero
5: hacia la derecha vemos dos vehículos.
6: Ahí están dos vehículos siniestrados. Un vehículo rojo, concho de vino, bastante achacado en la parte posterior y en la parte delantera, y hay líquido en el piso. Por eso está cuerpo de bomberos. Algo se ha regado allí en la vía. Alertamos nuevamente a la audiencia, a los amigos conductores que circulan y que toman el puente que conecta Sauces con Zamborondón.

0: en ese puente, ¿no? Así de esta naturaleza.
1: No hemos
0: comentado.
1: No hemos transmitido algún siniestro de este.
0: Por eso es que ahorita,
1: en este sector.
0: Aunque los carros más vienen de San Borondón para Sauces, ¿no? A esta hora.
1: Claro.
0: Pero igual, mira ahí, hay congestionamiento en este momento del accidente. A ver, Vicente, hola, buenos días.
2: William, buenos días. Clásico del astillero. Desmejorado desde algún tiempo atrás, debe de llamarse el clásico de la violencia. Y qué pena por el estadio, pero hay que clausurarlo. Oigan, William, déjeme escuchar al Chico Sainz, esa voz de español que tiene.
0: Ya se fregó. A ver, habla, quiere que hable porque se excita.
1: Venga, doctor, venga.
0: Hable. Se excita, dice contigo. ¿Qué le digo? Uy, Dios mío, santos. Y el hombre es casado.
3: Buen día. Dígame.
0: Vicente, salúdalo. Dice que tú tienes voz.
3: Saludos para Vicente.
0: Uy, se desnudó ya.
3: No le diga eso. Oiga.
0: Pero si él está diciendo, pues yo caso que yo digo. ¿Ah? Escúcheme. La gente medio amanece medio ni sé cómo, medio sospechoso.
4: Es su influencia.
0: ¿Ah?
4: Es su mala influencia.
0: No.
5: Mi estimado William, Carlos, bendiciones día. Bueno, comparto con lo que dijo el señor oyente anterior de la medicina en el Hospital Guayaquil. Yo soy taxista, he hecho carreras allá al Hospital Guayaquil y yo pregunto. Dicen, no, si hay medicina. La semana pasada hice carrera allá.
0: Ah,
5: y
0: ya.
5: Me han dicho que sí hay medicina. Sobre, he escuchado muchas veces que hay gente que dice que las dializadoras no la están pagando. Yo a un señor le hice el día sábado, mire, imagínese, el sábado, en la tarde, hacerse diálisis en la clínica Alcibar por intermedio del gobierno.
0: Ya, está bien.
5: Hay una dializadora. Y me dice, no, si aquí me dan todo, me dice así. Bueno. Yo chico, me quedé sorprendido, mi estimado William.
0: Ya, a ver.
5: Hasta el sol de
6: hoy. Amigo, muy buenos días.
0: Freddy, buenos días.
6: Don Ludeña, don Carlito, bendiciones para ustedes.
0: Freddy, buen día,
6: familia. Con respecto al dinero que se roban los políticos, las autoridades, ¿por qué no devuelven esa plata, amigo? Se van detenidos algunos cuando salen a disfrutar esa plata guardada. Paraísos fiscales, no sé dónde la esconden. Y ya esa frase cacareada, que cualquier autoridad que va preso por dolo se autodenomina perseguido político. Aquí el único perseguido político, amigo, usted se ha acordado, don William, fue don Asaú Bucarán. Jamás tuvo dolo en sus administraciones. Ese fue perseguido político y lo desterraron. El gobierno de Velasco Ibarra, que se declaró dictador a Panamá. ¿Por qué? Porque iba a barrer con las elecciones para presidente de la República. Ese fue perseguido político. Pero aquí la mayor parte de todos esos señores aquí que tienen dolo, soy perseguido político. No, si van presos, son presos políticos. Y eso es todo, amigo. Y gracias. Que devuelvan la plata, así mismo el caso Progen, tienen que sacar la plata. Muchas gracias, amigo.
0: Gracias, 7:57 minutos, 7:57.
2: Y qué pena por el estadio, pero hay que clausurarlo. Oigan, William, déjeme escuchar al Chico Sainz. Oigan, William, déjeme escuchar al Chico Sainz.
0: Háblale,
2: esa
0: háblale.
2: Voz de español que tiene.
0: Uy, Dios mío, a ver, háblale, quiere que le hables. Háblale otra vez.
2: Esa voz de español que tiene.
0: Háblale.
2: Esa voz.
4: Te prestas para eso, loco, trabaja.
2: Esa voz de español que tiene.
0: Mira, uy.
1: Hostia, tío.
0: Le encanta tu voz. Mira que ya lo sacaste a un lado ya.
1: Venga, tío, a disfrutar del noticiero, ¿vale?
0: Ya, bueno. Uy, Dios mío santo, lo que estamos encontrando nosotros aquí. Hola, buenos días de Dios. Hola.
7: Buenos días, señor Ludeña, Carlitos, ¿qué tal? Buenos días.
0: Buenos días.
7: En la clínica Alcibar sí hay diálisis, pero ¿por qué sí hay diálisis? Porque el gobierno le tiene pagado todo, pues. Está el día la clínica Alcibar, ¿por qué será? ¿Qué estará el compadre? ¿Serán amiguitos? Por eso que hace ellos la diálisis todos los meses. Porque ellos sí están al día, ellos no le deben nada. En cambio en otros lados, ahí sí, pues, un año y medio que no les pagan. ¿Qué van a poder hacer diálisis?

0: Gracias, gracias.
1: Mire, hablando de este tema del desabastecimiento de medicinas en varios hospitales públicos, que es parte de la crisis que enfrenta el Ministerio de Salud, en medio de cambios, toda vez que le dijeron gracias al señor Jaime Bernabé, que pasó sin pena ni gloria, y ahora han puesto a otro médico, que fue el mismo que atendió a Aquiles Álvarez, coincidencias, en Pascuales. Teleamazonas hace una hora publicó en sus redes sociales, y entiendo que esta mañana lo transmitió en su informativo. El reportaje dice así: el desabastecimiento de medicinas en varios hospitales públicos es parte de la crisis que enfrenta el MSP. En el Hospital Guayaquil persisten los problemas de atención médica y medicinas.
2: Ahí está.
1: Escuchemos.
2: Ahí está, bien.
1: 7:59 minutos.
2: Tomamos el Teleamazonas.
3: Presidente Juan Carlos Saavedra es el octavo ministro de salud de este gobierno, el de Daniel Noboa, y enfrenta retos como los anteriores. El problema del desabastecimiento en medicinas, insumos, también la larga espera para conseguir turnos para poderse atender en estos hospitales públicos que también tienen ciertos deterioros que cambian según el hospital en el que nosotros estemos. Justamente estamos, como decías, en el Hospital Guayaquil, o conocido también como Abel Gilbert Pontón, en el suburbio del puerto principal, donde a esta hora de la mañana, cuando son las 6:32, ya hay algunas personas esperando para poder ingresar y hacerse atender. Muchos que vienen inclusive de otras provincias, otros de diferentes cantones también del Guayas. Vamos a hablar inmediatamente con una de ellas y le vamos a preguntar. Muy buenos días, estimada. Estamos en vivo para Teleamazonas. Le consulto, ¿continúa el desabastecimiento de medicinas? ¿Cuál es su caso? ¿Cuál es su experiencia?
4: Sí, todavía estamos con este problema que no hay medicaciones. Pero ¿qué podemos hacer? Aquí hay que esperar en la prosa de todo el mundo. Deberían de...
2: Y eso lo dijo hoy día.
4: Que tienen las delegaciones
1: para que... Es un reportaje publicado hace una hora en las redes sociales de Teleamazonas.
4: ¿Cómo se está dando esto?
2: Hoy lo ha hecho en vivo y en directo.
4: Para que ven y se sesionen cómo están bodegas.
1: Al aire lo sacaron.
4: Medicaciones para estos pacientes que necesitan. Imagínense, gente que tiene tratamiento. Personas que están padeciendo de cáncer y no tienen su medicación.
3: En su caso, algún familiar, ¿qué necesita? ¿Qué medicina?
4: Ya desde enero que venía para acá, mamá, ella tiene problemas de afasia, entonces ella necesita seguir un tratamiento, el de cual
1: problemas
4: solamente
1: de
4: me han dado ácido fólico. Entonces, imagínense.
3: Otra de las denuncias también de los ciudadanos es que esperan bastante
2: ácido fólico
3: tiempo
2: utilizan
3: para conseguir
2: las embarazadas,
3: una cita. ¿Es su caso?
4: Como dice, yo ahorita vengo para hacer una cita de un examen, pero imagínense las veces que me ha tocado hacer
2: exámenes. Guayaquil persiste la crisis.
4: Los reactivos. Entonces,
2: y el problema de abastecimiento de medicinas.
4: Que no hay, hágalo por fuera. Entonces, por fuera usted va a consultar, no deja de pasar de $40 a $50.
3: Pero alguien que tenga una enfermedad grave tiene que esperar varios meses.
4: Claro, tiene que esperar. Si no, o sea, eso es lo que ellos tienen aquí y vuelta otra vez, espera 3 meses más para volver a hacerse examen y a ver si que hay los reactivos.
3: Le agradezco. Bueno, eso es una de las opiniones de una de las pacientes aquí del hospital, Abel Gilbert Pontón. Vamos a conversar con otra de ellas. Estimada, muy buenos días. Estamos en vivo para Teleamazonas. La está viendo toda la ciudad.
5: No.
3: Le comento brevemente, sin que se le vea el rostro.
5: Ya.
3: Cuénteme cuál ha sido su experiencia.
5: No, ya me entrevistó a mí.
3: Bueno, no quiere conversar la señora. Entendemos que muchos por temas de imagen o no quieren dar...
2: Bájale un poquito el volumen, bájale un poquito el volumen.
6: Señor William Ludeña, buenos días, Radio Turbo.
2: Ajá.
6: La medicina ya hay. Yo me hice atender la semana pasada en el Hospital Guayaquil
2: ya.
6: Y recibí toda mi medicina completa. Por favor, no malinformen.
2: Ponle lo de Teleamazonas, ponle lo de Teleamazonas ahora.
7: Que está en
2: dale,
7: el Guasmo. Entonces no se puede acercar ella a agendar lo que es laboratorio. ¿Ya? Pero hasta el momento que mi hija tiene aquí su atención médica que ha tenido por mucho tiempo hasta ahorita. Hay momentos que no ha habido, pero no toda la medicina, cierta medicina que ella toma, pero de ahí sí, mi hija sí, prácticamente sí ha llevado su medicina.
3: Hay una, pero no hay otra.
7: Pero de aquí hasta el momento no me puedo quejar, digamos.
3: ¿Ya? Muchísimas gracias. Bueno, ella dice, no se puede quejar. Hay opiniones divididas según pues las personas que vayamos encuestando. Hay pocas personas a esta hora de la mañana. Seguramente con el transcurso de esta jornada matutina incrementará el número de personas que lleguen hasta el hospital Abel Gilbert Pontón. Lo cierto es que nosotros estamos aquí preguntándole a la ciudadanía por este problema, esta crisis que sigue aquí, no solo en la ciudad de Guayaquil, sino en el resto del país, y es el reto que tiene este nuevo nuevo titular de la cartera de salud del país para que pueda realmente cumplirse lo que se ha dicho. Se ha creado o se está por crear una empresa de abastecimiento, ya son algunos días los que han pasado y vamos a ver qué ocurre con este problema al que le vamos a dar seguimiento. Hasta aquí el informe.
0: Gracias, gracias. De Guayaquil. Ever Moreira de Tele Amazonas, hemos tomado el reportaje que lo hizo hace una hora, ¿no?
5: Sí, sí, sí, señor. Y mire que ya se cumplen casi 2 meses.
0: Ahora, resultado.
5: El 22 de julio de este mes se cumplirían 2 meses desde que el presidente Daniel Noboa firmó el decreto para la conformación de esa empresa pública encargada de comprar la medicina, pero no se ha conocido si ya está el directorio completo, si es que han establecido algún proceso de contratación directa con la India o con, vaya usted a saber con quién. Y por eso nuestra insistencia, en vista de muchas quejas ciudadanas y en buena hora por los que se han recibido su medicina.
0: Claro.
5: Porque la intención de nosotros al tratar este tema es no únicamente señalar lo que está mal. Pues, si hay algo que han hecho bien, pues en buena hora, bienvenido. Pero es su responsabilidad. Aplausos, no esperen. Una sobadita en el hombro tampoco esperen, porque están utilizando nuestra plata para hacer lo que les compete, porque para eso fueron elegidos, para eso han sido designados. Entonces, aquí no tratamos de desinformar a nadie. Si a usted, caballero, le dieron su medicina, en buena hora le dieron su medicina, porque es un derecho, pues está establecido en la Constitución de la República, pero hay otros casos y hay muchas deficiencias que deben corregirse por parte del gobierno de Noboa.
0: Son las 8:05. Buenos días, Miguel, ¿cómo estamos? Hola, ¿qué tal?
8: Don William, y disculpe por la última intervención que voy a hacer, pero de verdad que es detestable. Yo el día viernes llevé a mi hijo de 5 años con un dolor insoportable que él lloraba y todo, lo llevé al Efraín Jurado. ¿Puede usted entenderme si los médicos tuvieron la
0: decencia
8: por lo menos de ayudarme a
0: tener Efraín Jurado?
8: Me dijeron que no.
0: Ese está por Eloy Alfaro.
8: Llorándoles de 5 años que le dolía por el estómago. Uh-huh. Tuve que buscar algo privado para poderlo hacer atender. Nada, no me lo quisieron atender. La verdad que cada día estamos peor con esto, ni se condolieron por una criatura, por lo menos para hacerle algún examen, cierto, alguna cosa de eso.
0: Y el Efraín Jurado es del IES, ¿no?
5: Sí, del IES.
0: Es del IES. Está en Eloy Alfaro directamente y creo que es la otra calle. ¿Dónde está? Antonio Macías, buenos días. Hola, Antonio, ¿cómo estamos?
9: Muy buenos días, Radio Turbo. Tengan todo excelente inicio de semana. Don William, el tráfico en la calle Chimborazo es un caos. La calle Eloy Alfaro está cerrada a la altura de más o menos San Martín. Está cerrada por el motivo de que los edificios que sufrieron el incendio se está deteriorando una parte. Uh-huh. Está todo el tráfico desviado hacia la calle Chimborazo.
0: Se ha convertido ese en un cuello de botellas. ¿Cuándo terminan eso? A paso de tortuga. ¿Cuánto tiempo tiene ya el incendio que fue allí en la bahía?
5: Ya más, casi 3 meses será.
0: Sí, y no podemos todavía ver que bueno, solucionen para abrir la calle, todo eso. ¿Ah? Hola.
10: El licenciado Luleña, me parece que sería interesantísimo que entreviste al ministro que recién acaba de renunciar.
0: ¿Qué va a querer?
10: Que fue cambiado, el porqué de su salida. Si cuando entró se aseguró que él tenía la solución a los problemas del sistema sanitario del Ecuador y a la final también a ver por qué. Averiguar por qué ningún ministro puede
0: no dura.
10: Tener una duración.
0: Sí, no dura.
10: En el cargo.
0: Sí, no dura, no dura.
11: Buenos días, excelente.
0: Ricardo
11: semana.
0: Castillo.
11: Definitivamente, pasarse de ver el Mundial de Fútbol a la Liga Pro es un cambio, pero
0: hasta las cámaras
11: del
0: fallan.
11: Del primer al tercer mundo, pero así definitivamente. De un buffet a una comida de la esquina de la peor insalubridad que puede haber.
0: Sí, señor, sí, señor. Sí, hasta las cámaras, ¿no? Y Miguel Ángel Or dicen que sí, la culpa es de ellos, pero ¿qué han escatimado? No ponen buenas cámaras, ¿qué? ¿O no contratan bien? ¿Qué es lo que pasa?
12: Bueno, mira, señores, bueno. La gasolina acá está más barata que la de Ecuador. Está más barata que la de Ecuador, estoy escuchando la radio. Y está más barata que Ecuador la gasolina, señores. Allá Ecuador es pésima la gasolina. Buen día con todo.
0: A ver, ponme esa fotografía. ¿Dónde es esa gasolina? Podemos revisar un ratito los precios, pero dígame dónde es. Ahí tenemos la fotografía, Carlos.
5: Oiga, hasta tanto, 8:09, Sebastián Aguiño hace pocos minutos daba cuenta de los cierres viales en el centro de Guayaquil a propósito de lo que sucede con el edificio Multicomercio.
0: Así, sí.
5: Este incendio fue hace casi 5 meses. Así,
0: ¿5 meses?
5: Febrero. Desde febrero, por favor reitere para los amigos oyentes que pudieran desconocer y que van a hacer diligencias al centro de Guayaquil, ¿cuáles son los cierres viales desde la medianoche de hoy?
13: Sí, exactamente, desde la medianoche comunicaba ya ATM Tránsito sobre estas actividades que se desarrollan y por ello el cierre en las calles Cuenca y Eloy Alfaro, precisamente. A la actualización a horas de la mañana, les informamos, Calicuchima y Eloy Alfaro se encuentran con cierre de circulación sobre la calle Eloy Alfaro. Gómez Rendón y Chile con cierre de circulación sobre Gómez Rendón. Esos son los cierres por actividades en ejecución en estas calles de la ciudad de Guayaquil.
0: Gracias, Evas. Gladys Ludeña me dice, el Ministerio de Salud Pública le debe a la dializadora Alcíbar, le debe 24 meses. Aquellos pacientes afiliados al IES que reciben diálisis en ese centro no tienen tanto problema porque el IES realiza abonos a la deuda. Ahí está entendiéndose un poco, ¿ah? Los pacientes del IES le abonan a las dializadoras del Alcíbar, los del IES, pero el Ministerio de Salud Pública no. Por eso es que no pueden enviar a... Porque le deben 24 meses al Alcíbar.
5: El Ministerio de Salud.
0: Sí, y yo le creo porque es mi prima que está diciendo esto. Y es una profesional bien enterada.
5: Los afiliados a la Seguridad Social sí se pueden atender,
0: sí,
5: en Alcíbar.
0: Porque están abonando.
5: Pero los derivados del Ministerio de Salud no.
0: No, deben 24 meses. Para ponerle más luces a este tema, ¿no? La hora exacta, Carlos.
5: 8:11. Antes que se nos acabe el informativo, sí nos gustaría compartir este nuevo video de otro agente de tránsito presuntamente involucrado en un acto de corrupción. Cerca de 200 agentes de tránsito han sido sancionados en lo que va de este año. Póngale el audio para que se escuche.
14: Y el man se fue de una soclada, ¿sí me entiendes? Porque el man es el culpable del carro.
15: Nosotros lo cogimos para
14: darle. Yo iba a seguir ese man.
15: Nosotros lo vamos para pagarle al man.
14: Dime la plata del carro.
5: Bueno, se ve un control operativo del tránsito con personas que presuntamente habrían cometido una infracción por no tener la licencia correspondiente, pero este video, que se suma a otros que ya anteriormente han sido publicados, entrevistaron a Byron Lago, los colegas de Diario El Universo, y él menciona algo peculiar. Él dice que todos los agentes de tránsito en Guayaquil tienen cámaras corporales.
0: Bodycam.
5: Tienen cámaras corporales todos los agentes de tránsito.
0: Se llaman bodycam.
5: Y aún así se registran este tipo de hechos. Y basta ver en cada acto de control, cada vez que detienen estas motocicletas, se quedan mucho tiempo.
0: Para ver la imagen esa. Para. No, regresa un ratito. No. Estuviera aquí les para decirle, ¿no? Que ya, pues, haga un poquito de ¿cómo es? De dieta. Un poquito de dieta, son agentes de tránsito, tienen que tener movilidad, acción, todo eso. Ve, otro gordito más.
5: Pero es que comen doble, parece.
0: Mira ese gordito.
5: Parece que regresa comen a la doble, cama. O sea, tienen doble ingreso, pues algunos.
0: Sí, pero mira.
5: Pese a que tienen las body cam.
16: Vente la
0: casa. Pónmela ahí.
5: Repite esa partecita, que el man no tiene plata. Repite. Repite esa partecita.
16: ¿Qué pasó? ¿Qué quieres? Vente a la casa.
0: Ahí está. Ah, ese gordito, párame.
16: ¿Qué pasa?
17: Usted tiene.
16: Pero hermano, para que lo.
17: Vaya, que se vaya. No es pana tuyo.
16: Claro, somos vecinos. ¿Sí? O sea, no vecinos, sino que vivimos cerca. Pero no tan cerca.
0: Anota que ese par de agentes tiene que irse también de la institución.
16: Ya, déjame sacar bien, ya.
0: Escucha, atento.
16: Ya, ya, pero déjame sacar aquí. Yo me hago el loco.
0: Edgar Rupera, atento. Ese parcito tiene que irse. Ya, está ahí.
18: ¿Usted lo vio caer?
0: Y gordito, este, mira, gordito.
16: No, ya, ya estaba en el suelo.
0: Era, ahí está, para ahí, ese está, gordito. Ah, mira tú.
18: Papá,
0: y la bodycam. Ellos deberían grabar para defenderse.
16: Ese es tu moto. Ese es tu moto. Si pillaste el billete para que no vayas a ver qué es.
5: Bueno, ahí se termina. Se
0: ponme
5: termina
0: el gordito, gordito.
5: La ATM que respondió ante la publicación de este video en redes sociales. Ellos dijeron lo siguiente: estimado usuario, agradecemos su comunicación. Tras la verificación del video difundido en redes sociales, se iniciarán de manera inmediata acciones administrativas y se procederá con la aplicación de sanciones pertinentes contra el agente involucrado. La pregunta que nos queda a los guayaquileños es qué tipo de sanciones. Si lo que corresponde es el despido, escuchemos qué dijo Byron Lago, jefe de tránsito a Diario El Universo.
19: La eficacia de sus miembros, no, y más que todo la calidad moral de sus actuaciones. Es así que hoy en día el 100% de los uniformados que trabajan en la parte operativa tienen cámaras corporales. Estas cámaras corporales es parte de la reglamentación de la empresa que deben tenerla encendida en sus labores diarias. Esta cámara debe registrar durante sus 8 horas de labores todas sus actividades. Tenemos un centro de monitoreo en donde mediante cámaras de videovigilancia tratamos de estar en todos los lugares que se cubre el servicio, en todos los lugares donde hay un agente de tránsito.
0: No le encienden.
19: Para captar y verificar qué están realizando en terreno. Sin embargo, por la particularidad de la ciudad de Guayaquil, que es bastante grande, muchas de las veces nuestros agentes tienen que movilizarse a cubrir servicios, a atender emergencias por siniestros de tránsito. Y en el transcurso de estas movilizaciones quizás hay oportunidad para que malos agentes realicen procedimientos ajenos a la normativa, fuera de los protocolos establecidos. También tenemos un centro de comunicación. Hemos nosotros activado nuestros canales oficiales en donde la ciudadanía puede realizar todo tipo de denuncias, ¿no? También hemos pedido al 911 que se articule de alguna manera con ATM para que ellos también sean receptores de estas denuncias y activen los organismos competentes de control, Policía Nacional, Fiscalía, para tratar de atender al usuario y erradicar totalmente la corrupción que hay en muchas instituciones públicas. De todas las denuncias recibidas, hemos procesado cerca de 197 agentes civiles de tránsito que han recibido sanciones disciplinarias administrativas, de los cuales 5 de ellos, a quienes por su magnitud, por su gravedad, por su comprobación que sus actos estuvieron reñidos contra la moral, se les aplicó la destitución. Ya no forman parte de esta empresa, ya fueron destituidos.
0: Bueno, lo tomamos de Diario El Universo el video, Diario El Universo, 8:17. Nosotros sí decimos la fuente, Diario El Universo, ustedes no dicen la fuente. Dice de un medio local, nada más. Les da vergüenza decir que están tomando el video de, yo digo, la entrevista de Fernando Cornejo. Arturo Encalada, ¿qué tal? Buenos días.
20: Buenos días, don Carlos, don William. ¿Qué le queda más a Miguel Ángel Lor? Cepillo. Tiene miedo también que lo intervengan.
0: Ah, sí, porque ¿qué le dijo Miguel Ángel Lor a, ¿cómo se llama? A John Reinberg.
20: Buenos días, don Carlos, don William. ¿Qué le queda más a Miguel Ángel Lor?
0: Ajá.
20: Cepillo.
0: Le tiene miedo. Miedo
20: también que lo intervengan. Este es un foco de corrupción hasta en.
0: A ver, ¿qué es lo que dijo?
5: Dijo lo siguiente. A ver, quiero agradecer la ayuda del ministro John Reinberg. Su presencia fue clave para que se restablezca la calma y se garantice la seguridad de los equipos en el partido.
0: ¿Tienes ahí el escrito?
5: ¿Podemos? El escrito.
0: Ponme el escrito de Lor. Agencioso. Parecía ese de esos grandes defensores a la acción del ministro del Interior. Ponle ahí. Son las 8:18. Léelo, por favor, Sebastián, una vez más, lo que dice.
21: Los desadaptados deben terminar presos. Entiendo ya, algunos lo están. Habrá sanciones. El partido se está jugando. Quiero agradecer la ayuda del ministro John Reinberg. Su presencia fue clave para que se restablezca la calma y se garantice la seguridad de los equipos en el partido. Postdata, sí. Una vez iniciado el partido, quien manda es el árbitro, no olvidar.
0: Quiero agradecer la ayuda del ministro John Reinberg. Su presencia fue clave para que se restablezca la calma y se garantice la seguridad de los equipos en el partido.
5: O sea, la presencia de un hombre garantiza la seguridad. Sí.
0: Bien lameculista, bien lameculista el presidente de la Liga Pro.
5: Qué bárbaro, dice, el partido se está jugando, pero con retraso, pues luego de que le tiraron piedras al bus de Barcelona. Uh-huh.

0: 8 de la mañana con 20 minutos, 8, 20 minutos. Están conectadísimos la gente ahí, ¿no? En producción.
1: Claro, están pila.
0: Pero tú les hablas fuerte y ellos ahí enseguida...
1: ¿Por qué me metí a mí? ¿Qué me metí a mí, caballero? Oiga, el que no se pilla, espérenme un ratito, el que no se pilla, entrando en un tema político electoral, le han preguntado al exalcalde, casi digo el alcalde, al exalcalde Jaime Nebot en Ecoavisa, ¿qué ha hecho el gobierno de Daniel Noboa en tres años por la ciudad de Guayaquil?
0: Espérate, ¿puedes poner ahí esto para yo hablar como Nebot?
1: ¿El video? Claro.
0: No hay escrito.
1: Sí hay video, lo podemos congelar para que usted hable.
0: A ver, ya, entonces, pero quiero el texto, pues.
1: El texto, pero es que respondió con una palabra. Le preguntan al abogado Jaime Nebot, ¿qué ha hecho el gobierno de Daniel Noboa en 3 años por la ciudad de Guayaquil? ¿Qué cree que respondió? Con una palabra.
2: Absolutamente nada.
1: Dijo nada. Póngale play, escuchemos.
3: Como lo que hemos sido siempre. Cuando una cosa está bien, está bien. Y cuando está mal, está mal. Y hay que decirlo sin ofender a nadie. Porque yo pregunto, ¿hay un candidato del gobierno? En buena hora. ¿Alguna crítica personal? Ninguna. Derecho tienen y no tengo críticas personales. ¿Qué ha hecho el gobierno de Daniel Noboa en 3 años por la ciudad de Guayaquil?
1: ¿Qué ha hecho?
3: Nada. ¿Qué experiencia tiene? Bueno, hacer nada es mejor que hacer mal, digamos, pero en todo caso aquí la gente lo que quiere es que se hagan muchas cosas bien, como sucedía antes. Y no existe eso. Somos los que hemos sido siempre.
0: Ah, ya, lo escucho ahora de ¿cómo se llama cuando tú quieres salirte ahí?
1: Desmarcar.
0: Desmarcándose.
1: Voy a poner en mi estado esta frase. Hacer nada es mejor que hacer mal. Jaime Nebot.
0: Dígamelo bien.
1: ¿De dónde surge esa idea, de esa frase que usted acaba de emplear?
2: Vea, señor, buenos días. Le estoy hablando aquí de Mocolí. Efectivamente, un día, desayunando, lo escuché a un hombre y anoté enseguida esa frase que yo quisiera que usted... ahí en estudio lo repita.
1: Hacer nada es mejor que hacer mal. ¿Por qué dice aquello?
2: Porque sí, pues señor, que no entiende. O se lo repito.
1: ¿Cree usted que el presidente Noboa
2: no ha hecho nada, señor? No ha hecho nada. O a veces es mejor no hacer nada para quedarse ahí.
1: ¿No teme un allanamiento usted?
2: No, señor.
1: ¿Seguro?
2: ¿Por qué?
1: ¿No teme alguna instrucción fiscal en su contra?
2: Yo no tengo rabo de paja. Noboa cuando quiera.
1: ¿Estás seguro que no tiene rabo
2: no
1: de paja?
2: No tengo rabo de paja.
1: Abogado.
2: A pesar que ustedes están insinuando, yo lo estoy escuchando todos los días en la radio.
1: ¿Y su vecino en Mocolí?
2: Ese es otro cuento.
1: Pero era su vecino, no lo visitaba.
2: Yo no sabía, como dice el loco.
1: Pero era vecino suyo y de su partido.
2: Yo no sabía, señor.
1: ¿Recibía jueces?
2: No sabía.
1: ¿De la Corte Provincial de Justicia de Guayas?
2: Está pagando su cuento.
1: ¿Y usted lo visita?
2: Algún día iré a la cárcel del encuentro.
0: Bueno, terminemos ahí. No, déjenlo en paz, Jaime Nebot. Si no, después va a estar.
1: Pero se expone a eso. Se expone a eso. Porque lo que acabo de decir.
0: Se desmarcó.
1: Me sorprende a mí. Cuando juegan con el lenguaje, se van por las ramas, se van por la tangente. En lugar de irse por el 9 de octubre, se van por otras vías, ahí por las laterales, se meten ahí por las plazas, por los parques, con la intención de no contestar a algunos. Pero ha nacido de él decir que Daniel Noboa no ha hecho nada por Guayaquil. Fuertes declaraciones.
2: No ha hecho nada, señor. El Quinto Puente es otra cosa que nos tiene metido el dedo.
0: Ok, 8 de la mañana con 24 minutos. Carlos Luis, buenos días.
4: Buenos días, señores de W La Radio, don Carlitos Murrieta y don William Ludeña. Mire, en antes habló el comandante Lago de la ATM. No le ha dado ninguna solución a la calle Olmedo, desde Castillo a Malecón, carril izquierdo. Hay hartos informales y ahora no son taxis informales rutas, sino hay furgo rutas.
0: Escuchó Byron Lagos. Byron, hay que tener ese tema de la avenida Olmedo. Fran Yunda, buenos días. Hola, ¿cómo estamos? Buen día.
5: Carlos, don William. Buenos días. Al señor que dijo que ustedes desinforman. No compare 1 o 2 días que hay ciertas medicinas.
0: Claro, claro.
5: A los 28, 29 días que no hay nada. Ya banda esa conformidad de recibir migajas. ¿Hasta sí. cuándo siempre? Este ha sido el gobierno de más teatros y se han servido de artimañas y de vacíos legales para hacer y deshacer.
0: Claro, es decir, claro.
5: O sea, la verdad que hasta los 8 ministros, ya es raro que 8 ministros le indique cuáles son y después renuncien. Uh-huh. ¿Y quién termina firmando los demás papeles? O sea, prácticamente están jugando en el gobierno. Y sobre lo de los ATM, aquí creo que expulsó a 2 por tener sobrepeso por el tiempo atrás.
0: Ajá, sí, sí.
5: La verdad que así estamos. ¿Qué más se puede pedir? Nosotros somos dueños del voto popular y escogemos a quienes nos gobiernan.
0: Sí, por eso Byron Lagos, el comandante, porque a usted le corresponde. Papá, mételos ahí a hacer ejercicio, dieta. Bien gorditos están algunos y entraron, pero de delgados, todo eso, ¿no? Y ahora están gorditos, gorditos. César Borges, buenos días.
6: Saludos, noticias de primera. Le cuento, licenciado Ludeña, que yo me hice atender hace 2 meses en el hospital de Guasmo. Fui con un dolor fuerte en el pecho. Yo dije, ya me voy para el hueco. Oiga, no me querían atender rápido. Tuve que decirle en tipo como amenaza. Que yo trabajaba para una firma, que si me pasaba algo me moría, porque no me estaban atendiendo. Ya les había tomado fotos, le dije yo, y les había pasado a las firmas. Entonces, oiga, yo diciéndole eso, de una me atendieron, electrocardiograma, inyección, y ahí me estabilizaron el ritmo cardíaco. Todo bien, yo no trabajo para ninguna firma, pero la única forma es para que me atiendan, y ahí sacaron los medicamentos. No sé de dónde sacaron, pero...
0: Sacaron, sí.
7: Saludos cordiales a la poderosa Radio Turbo. Frente al Mall del Norte, eso queda en la Francisco Orellana, hay una escuela. Frente al Mall del Norte hay una escuela que se llama INTI. Todas las mañanas es un caos, es un tráfico para dejar a los niños ahí. Por último, todos los expresos en esa escuela son color blanco. Y no entiendo por qué lo tienen de color blanco, porque tienen que ser color amarillo. Pero son busetas de color blanco, todos tienen color blanco. Adicional, eso era doble vía, ahora está una vía, pero está un caos ahí. Me gustaría que algún vigilante de tránsito en las mañanas vaya para poder ayudar a dejar a los niños ahí en la escuela. Antes de que haya un accidente.
0: Bueno.
7: Gracias.
0: Hay una cosa buena, que la ATM puso semáforo antes, frente a la gasolinera, más o menos, frente al micomisariato.
1: Sí.
0: Viniendo.
1: Sí, esa es una zona escolar. Allí sí. Debería establecer algún tipo de operativo especial la ATM a la hora de entrada y de salida de los colegios, porque efectivamente en la esquina donde está el redondel de las Orquídeas, frente a un supermercado, allí queda un establecimiento educativo y por la gran cantidad de estudiantes. Pusieron incluso un semáforo a media cuadra. Desde la esquina del canal a media cuadra pusieron otro semáforo para que los estudiantes puedan cruzar la calle.
0: Sí, y esto no pasa solamente con ese el Mall del Norte, sino también con otros malls. El de Río Centro Norte, por ejemplo. ¿Construyeron un paso peatonal? Nunca lo construyeron.
1: No hacían falta.
0: Construyeron el Mall del Norte. Decirle, señor, a ver, hijito, va a construir el Mall del Norte con tanta plata que se meten. ¿Y el paso peatonal?
1: Porque ahí pusieron semáforos.
0: Sí.
1: Si usted cuenta, si usted viene del norte, en el redondel, hay un semáforo. Más adelante por la escuela, que queda diagonal al redondel, hay otro semáforo. Más adelante por Mall del Norte hay otro semáforo. O sea, hay 3 semáforos, pero aún así existe esa problemática que los transeúntes, los peatones, no pueden cruzar con tranquilidad y la vía. Y más adelante ni se diga. Y hay otras avenidas de Guayaquil que no tienen ni un solo paso peatonal. Para muestra, la Juantán Camarengo. Están construyendo un paso elevado. Esperemos que en algún momento se acuerden del los pasos peatonales. Y en la avenida Narciso de Jesús, este fin de semana nos pudimos dar cuenta de que ya se acordaron de los paraderos de buses. En vista del fracaso de ese diseño de la famosa ciclovía,
0: ahora sí hay.
1: Ahora ya se acordaron de que tenían que instalar paraderos de buses en la avenida Narciso de Jesús.
0: Y otra cosa buena que han hecho, yo voy por la Francisco de Orellana y me meto por el Cristian Benítez, esa avenida, la avenida del Parque.
1: Avenida Paseo del Parque.
0: Al llegar a la Narciso de Jesús, y hay estos, ¿cómo se llaman? Estas tutumas.
1: Los separadores.
0: Los separadores que te detienen ahí el tráfico para no entrar como loco a la Narcisa de Jesús.
1: Lo mismo han hecho a la salida de muchos lotes 2.
0: Eso me parece bueno.
1: Para ralentizar claro. Un poco el tránsito, sí. Efectivamente. Sí.
0: Nos vamos.
1: Algo tenían que emplear esos separadores también, porque no se los van a llevar a la casa.
0: Sí, señor. Nos vamos. Gracias, Sebastián. Gracias, Gerald. Y no sé, ¿qué va a hacer? ¿Le mandas alguna foto a Vicente Bermúdez? Gerald, ¿quiere enviarle alguna foto?
1: Dios los guarde, amigos. Un abrazo para todos. Hasta mañana.
0: Quería escucharte la voz hoy día. Bueno, nos vamos. Chao, pasen bien. Buenos días. Te pido otra vez un poquito de

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por primera vez. ¿Será? ¿Será? ¿Será? ¿Será? ¿Será? ¿Será? ¿Será? Guayaquil está de fiesta y nosotros te rumbamos en este hermoso inicio de semana. ¡Buenos días! ¡Buenos días! ¡Buenos días! ¡Buenos días! ¡Buenos días! ¡Buenos días! ¡Buenos días! ¡Alegría! ¡Buenos días, gente linda, gente hermosa, familia ecuatoriana que están empezando una semana más! ¡Lunes perezoso para usted! Pues de acá le quitamos la pereza. ¡Nada que lunes perezoso! ¿Qué pasó? Deja al lado la pereza y póngase arriba. Arriba en esta semana espectacular que tenemos en este lunes. Bien parado eso, así como está Byron. ¿Por qué no se siente hoy día, señor? ¿Qué le pasa? Ah, ok, ok. El fútbol tiene la culpa. Las pelotas tienen la culpa. El día de ayer nuestro compañero Byron tuvo un campeonato donde prácticamente perdió, pero bueno. Está igual aquí. Está feliz.

0: entretenimiento. Solamente a través de la 106. No. Bueno, tal vez sí. Venga, pósese en mi pecho. Lo único que le puedo dar a usted, cariño, tranquilidad, estabilidad emocional, es lo que mejor le hace al ser humano. ¡No estoy sola! Ya saben, hoy vino más parado que nunca. El señor...
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0: Así que ahí está el gran Tototote con nosotros en esta semana espectacular. Hoy no se nos pegaron las sábanas, no. Sino que como le tenemos una sorpresa para ustedes, estábamos por ahí organizando todo. Oiga, usted es sapo, ¿no? Dios mío. Déjeme avanzar, señor. Cálmese, señor. Así que bueno, hoy estamos listos. Estamos lunes, un lunes chévere.

0: basta hoy día, ¿no más? Oh, bueno, siempre voy a estar dichosa, realmente que sí. Así que ya saben, hoy les tenemos una sorpresa por acá, desde un sitio espectacular de Guayaquil, desde una ciudadela donde usted tiene que tocar y entrar con cédula, porque si no presenta la cédula, ¡ay, ay, ay! ¡Ay, ay, ay, Dios mío! Hoy ya voy a estar dicho, voy a compartir con tres. Con tres, ¿se imagina? La talentosa es fantástica. Antes yo compartía con dos y ahora comparto con tres. Es que la vida es buena.
1: Esta gente.
0: Bueno, ya, tres y medio, ya. No, dos y medio. ¿Qué es que hablo, señor? Dos y medio, tres. Tres y medio, sí, yo creo que sí. Tres y medio, señor productor, claro. Con el que viene de Estados Unidos y que se va a arreglar. Sí, ok. Entonces sí sería tres y medio. Así que bueno, soy la única mujer de la radio que tiene la dicha de compartir por el momento con tres. Con tres.
2: Es verdad.
0: Antes eran con dos, ahora con tres. Al que obra bien, bien le va. Por eso le digo, haga las cosas bien, ¿verdad? Así que bueno, vamos a ver. Ahora sí, en ese mismo instante, perfecto. Vamos, ya no voy a estar con dos y medio. Ahora voy a estar con tres y medio. Así que bueno, residente del sector más bonito de Guayaquil. Nacido en la ciudad de Guayaquil. Con todas las ganas.

me va a dar todo. Y él me dijo, claro, es que si usted me da la mitad, no puede estar conmigo, le dije. No puede estar conmigo. Entonces hicimos una promesa donde me da todo o nada. Con ustedes, el señor que viene a entregarlo todo, todo, toda la alegría, toda la risa, toda la compañía espectacular. Él.

0: suavecito.
1: Uy.
0: Aquí, en la frecuencia.
1: Se me hizo. Oiga, al fin un coco.

0: 100 sacaditos del container. Aquí estoy, mis queridos amigos. Quien se habla, tu amigo Chico Johnny, para de, si Dios permite, no pasa nada, desde hoy compartir con cada uno de ustedes, con mi compañero, el grandote, el señor Byron, y mi querida talentosa. Buenos días.
1: Muy bien, gracias, Chico Johnny. Bienvenido a los masturbados. Desde hoy entrenamos voz. Está Coquito. Hoy nosotros lo rompemos. Le damos la bienvenida por ahí. Vamos a ver, desde ya empiecen a enviar sus notas de audio al 098-846-5612. 098-846-5612 para que usted le dé la bienvenida a nuestro nuevo compañero de locución.
0: Así es, compañera.

0: que perro con dos colas.
1: ¿Por qué con qué perro con dos colas?
0: Usted se ha visto a la mascotita cuando llega, ¿no?
1: Y mueve la cola.
0: Y lo ve así. Entonces, claro, imagínense con una, ahora con dos. ¿Cómo se siente? Así más o menos me siento yo.
1: Dios mío, usted lo menea duro hoy. Hoy lo menea duro, entonces.
0: Caramba, por favor, Dios mío. Y bueno, 9 de la mañana con 10 minutos.
1: Nosotros avanzamos en esa mañana. Recuerda, envía tus notas de audio arriba. Arriba, arriba, arriba, arriba, para que empieces a disfrutar esta nueva semana. Tenemos muchas sorpresas para ustedes. Hoy también estrenamos algo bueno a partir de las 15 horas. Así que no te lo puedes perder. Mientras tanto, te invito a que te comuniques con nosotros al 098-846-5612 para darle la bienvenida al señor Coco. Hoy se estrena con nosotros el chico Johnny. Ay, ya por acá. ¿De qué manera lo vamos a romper ese coco? Se lo vamos a decir en el siguiente bloque. Mientras tanto, Grandototoque, esto es...

0: Ay, Dios mío. ¿Quién me manda a hablar?
1: Que sea doble gracia.
0: Ya no se puede, ya no se puede. Uno más tres, uno más tres. O 10 más, no, 12 más 1 sería.

0: Vaya talentosa, ahora.
1: Ahora, ahora. Me subo a la mesa, rompo una botella. Ahora. Mi mamá me pega, mi papá también. Para consolarme, escucho la turbo y me pongo alegre para disfrutar. Oiga, cuando uno era pequeño. Cantaba vainas, pero igual disfrutar.
0: Aquí estamos sus consoladores, mi querida talentosa.
1: ¿Cómo?
0: Sus consoladores.
1: Dios mío.
0: Y por acá también llegó ya también, vio.
1: ¿Ah? Bueno, ese es consolador chiquito. Así que bueno, oiga, ya tenemos reporte de sintonía al 098-846-5612. Felicítenme, que ahora comparto con tres, no con dos. Ahora comparto con tres. La única mujer de la turbo que comparte con tres en esta mañana. Y que vamos a estar bien equipados, solamente para ustedes. Para las mujeres, para los hombres, para los niños en casa, para todas las familias ecuatorianas. Que estén arriba, que estén alegres, que estén entusiastas. Vamos a llegar con todo ese motor para que usted se levante con todo el entusiasmo. Denle las gracias a Dios, porque este lunes es un día más para compartir en familia. Tenemos reporte, buenos días.
2: ¿Cómo estás? 73 cordiales para la programación de Más Turbado, mi bella Génesis.
1: Hola.
2: Bienvenido, chico Johnny.
0: Gracias, gracias.
2: Una cosa, quiero una observación. Se le escucha el audio a chico Johnny como que estuviese en un lugar lejano. Por favor, acomoden el audio. Gracias.
1: Perfecto. Al inicio sí, ya lo hicimos, ya lo hicimos. Muchas gracias. Ya más reporte.
0: Ya le cambiamos el micrófono, se lo pusimos a Colcha.
1: Qué malo. Oiga, ya lo conoce, desde el inicio quiere darle duro. Dios mío, Dios. Ha venido guapo. Y no hablo del chico Johnny, porque ya estaba. Hablo del señor que hasta el cabello se ha rapado hoy día. Dios mío.
3: Qué asco.
1: Más reporte en sintonía. Buenos días.
4: Chicos de la turbo, buenos días, les saludo la única, la sensual, la Penelope, la Virgen. Sí, le damos la bienvenida y qué lindo este hombre. Para que usted sepa, talentosa, él fue mi primer pareja.
0: ¿Ves?
4: Él fue mi primer pareja y no le cuento más. Así que bueno, un buen elenco, sí, está en la turbo. Excelente, chicos, todos ustedes. El grandote, lo bueno está, mezcla, qué rico. Imagínate, chico, en otra cosa. Bueno, espero que se diviertan, Navi talentosa, con todo el chico Colcha, todos son lo máximo. Así que me divierto, les cuento que hoy estoy contenta, porque yo escuché la voz de mi ex. Entonces,

0: orgullo yo. Claro.
1: Cuando estaba en sus peores momentos, creo yo.
0: En mis peores momentos.
1: Dios mío. En sus peores momentos salieron por ahí los diferentes amores escondidos, pero así bien parece. Escondidos que usted la ha tenido, ¿ah? Un abrazo para la Penélope, que nos está escuchando por acá. Muchas gracias a nuestros queridos amigos que están en sintonía. Oiga, tengo que presentar. Ya estamos. Estamos complementados por acá, completitos. Bueno, yo dije tres. Sería tres y medio. Hoy estamos tres y medio. No, mentira. Así que bueno, señores, el más buscado. Y no es porque haya robado algo, sino porque usted sabe, él es el más deseado por las mujeres. Él quiere todo con ellas, pero ella no quiere nada con él, Dios mío. El dueño de todas las profesiones, sabidas y por haber. El que no paga energía eléctrica porque el estero salado lo ventila todos los días. El que siempre ahorra agua porque se baña dos veces a la semana. Con ustedes, el señor...
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0: ese vecino, no, no, ese vecino.
1: ¿Cómo, cómo, cómo?
0: El niño que ha venido de la turba nueva, petata.
1: El niño nuevo. El niño, oiga, espera un ratito, déjeme. Por favor, mi querido Grandototo, ¿te parece? Parece. No, ese, sí, parece. A ver. ¿Eh? A ver, yo. Señor Johnny, párese, por favor. ¡Ah, caramba! ¡Oye! Esto está fantástico. Señor Eduardo Colcha, párese.
0: Yo sí, como lo.
1: Señor. Señor Eduardo Colcha, párese, por favor.
0: Ya estoy parado yo.
1: Ay, perdón.
0: Oye, yo soy como los perfumes que vienen fresitos, chiquitos, buenos, efectivos. No, son grandotes, son pichos plumas.
1: Falsos.
0: Dios mío. Son pura lámpara, pura parada, pero lo importante es que vamos a hacer un buen equipo aquí.
1: Está bien, mi querido Eduardo, le presento al señor Johnny, el chico Johnny, señor chico Johnny, le presento al señor Eduardo
2: Colcha. ¿Cómo está, llavecita?
0: ¿Cómo bien, ya
2: es? Ahí está, llavecita.
1: Nada que vamos a hacer paring para ir a las 18. No me la enseñe esas cosas.
0: No, hay que primero hay que
1: por
0: ver,
1: favor.
0: Hay que ver si el man sabe caminar. Si no sabe caminar, lo deja
2: estacionado.
1: Él camina con las tres piernas.
2: Sí, ya les acabé de enviar un saludo a mis amigas ahí en la oficina.
0: ¿Ve?
2: Claro, a las 5, 6, 7.
0: Bueno.
2: Esto es rapidito.
0: Bienvenido, señores. Bienvenido, gracias por estar con la Turbo 106.9. A todas, soy llavecita de la Bahía, los buses. Gracias por estar aquí sintonizado, enganchado de la Turbo.
1: ¡Vamos! Y le mandemos ambiente en ese inicio de semana rico, delicioso, sabroso a toda la gente que está disfrutando en el Ecuador entero a través de la Turbo.

0: tormenta viene la calma. Recuerden que estamos lunes y que tienes que dejar a un lado. Por ahí me dirán talentoso y me levanté con pie izquierdo. Nada que ver. Después de la tormenta viene la calma. Usted mentalícese que esta semana es para que usted cristalice cada uno de sus trabajos. El apoyo a su familia, en la escuela, en el colegio, en la universidad, en la oficina. El compañerismo también que es relevante. Así que vamos a darle gracias a Dios por una nueva semana más que viene recargada de sorpresas. Como nosotros te damos sorpresas, la vida también te sorprende. Sorpresas te da la vida. La vida te da sorpresas, dicen por ahí, compañeros.
1: Así es, mi querida talentosa. Ya lunes con pie derecho, como usted lo dijo. Si tuvo problemas el fin de semana, échele tierra.
0: Sí.
1: Deje eso atrás, comience una semana.
0: Y échele bastante tierrita.
1: Por favor, Dios mío. Oiga, por ejemplo, ayer que jugó el Barcelona.
0: Uy.
1: Gasté $100, compañera, en una carcajada familiar. Ah, ya. Por gusto. Porque yo decía también.
2: A ver, para empezar, ¿usted va de Barcelona o del otro equipo?
1: Barcelonista.
2: Ah, ya, no es del otro equipo. No.
0: Uy, no puede ser. Señor productor, me retiro. Con permiso, discúlpeme.
1: Comenzamos.
0: Todo puede ser bien. Usted me puede dar 3 hombres al día, pero... ¿3 barcelonistas? No, pues. O sea, así pero tampoco.
2: Lo otro importa.
0: Espere. ¿Sabe quién tiene la culpa? Que cuando me enviaron el CV del chico Johnny, nunca vi que decía ahí al ladito, no, soy Barcelona. Eso, ¿no? Sí, oiga, qué vaina.
2: Oiga, Dios, una pregunta, mío, compañerita. ¿Usted se va a poder con los tres?
0: ¿Mandé?
2: ¿Usted se va a poder con los tres?
0: ¿Voy a poder con los tres? Si he podido con 4, no voy a poder con 3.
2: Ah,
0: hable en serio, pues. Don Zeta, Byron, Stewart, y usted,
2: no es nada, de noche se transforma.
0: Don 4 hombres a cargo mío. Dios mío, no puedo ser, no puede ser.
2: Don
0: puede
2: Zeta
0: ser.
2: Se transforma en la madre de noche. Usted a veces dice la Zeta, dice el otro día.
1: Y Stewart todavía.
2: ¿Quién es Stewart? ¿Cuarto de pollo es? Mire, te paran, parece pavo, parece que más. ¿Cómo va a comprarse un cuarto de pollo con un pavo?
1: Caramba, parecemos pavo navideño.
2: Pero los dos parecen pavo navideño. Yo soy el chimichurri, el que...
1: Ok, listo, 9:32 a.m. Señoras y señores, ya nuestro WhatsApp habilitado para que usted pueda reportar sintonía. A ver, ahí sí, ya, ok, perfecto.
2: Dele la bienvenida. ¿Cómo le pone a mi llavecita? ¿Cómo que se llama? Oh, ¿cómo le?
0: Chico Johnny.
2: ¿Cómo le dicen a usted Chico Johnny?
1: Chico Johnny.
3: Marido.
2: Nada más. Ese es su...
1: Claro.
2: Allá. ¿Cómo le ponen un apodo al Chico Johnny aquí? Dele la bienvenida al llavecita que está aquí perteneciendo a la familia Turo Millave al 098-846-5612.
0: Muy bien, hoy tenemos un tema espectacular, pero bueno, ahí tenemos muchas notas de audio. Vamos a darle partícipe lugar a las notas de audio. Recuerde, dele la bienvenida a nuestro nuevo interlocutor que nos acompaña acá en los Masturbados, que va a estar alegrando tus mañanas, dándote todo lo que tú necesitas en esta nueva semana, en estos días que tenemos de programación. Escuchemos qué nos cuentan a través del WhatsApp. Hello.
4: Saludos, queridos Radio Turbo. Buenos días, mi querida Génesis Bermejo.
0: Hola.
4: Mija linda, buenos días. Conchita. Buenos días, Grandototote.
5: Hola.
4: Y un fuerte abrazo de bienvenida a el Chico Johnny.
1: Gracias.
4: Chico Johnny, muy recordado y escuchado también en otras radios, ¿no? Bienvenido a tu nueva casa, a tu nueva familia, Chico Johnny. Pero gracias. Cuidadito con Génesis, porque Génesis ya tiene dueño.
1: Caramba.
4: Bendiciones para todos, buen día.
2: Oye. No, compromiso
1: ya,
2: usted tiene
1: ya,
2: radial.
1: Ya comenzamos no sé, con ¿qué pasa, compañero?
0: Oiga, espere que así me lo va a asustar al chico
1: por
0: Johnny.
1: Por favor.
0: Si él es blanquito, ya ahorita estás pálido, amarillo. Ya pronto de morir.
1: Por favor, ya comenzamos mal.
0: Hola, buenos días.
6: 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Y bienvenido para Johnny. Bienvenido a la Turbo.
1: Gracias.
7: 7-3, cordiales. Señorita Génesis.
0: Hola.
7: Señorita directora. Por favor.
0: ¿Qué pasó?
7: ¿Por qué este señor llega tarde y no llega a 8:30 en punto a trabajar? ¿Eh? Confirma.
2: ¿Qué eres, sapo? ¿Cuánto le están pagando? ¿Qué eres, sapo?
0: Porque se peleó con el bus que lo traía. Y el amigo ya no es amigo del taxista que le daba el vuelo.
8: Muy buenos días, mi gente. Saludos, bendiciones.
0: Hola.
8: Niña Génesis Bermejo.
0: ¿Cómo están?
8: Hola. Bueno, hay un nuevo integrante. 20 días que me he desaparecido y muchas cosas han pasado y han cambiado. Cierto que están volviendo de a poquito. Por ahí ya volvió el DJ Centavo, Chapol Castro. Confirma. Confirme, niña Génesis. Oiga, hoy voy por ahí, ¿ah? Hoy voy por ahí a dejarte su encomienda. No me he olvidado de usted. Saludos, bendiciones. Un saludo para todos los muchachos. Para el...
0: Amigo Byron Pau, a ver, le contesto, contéstelo usted, no, que usted no, es más suelto.
2: Yo le quiero decir, dile la característica del panita chico.
0: Déjeme contestarle pues al señor Byron Paolo, que eres loco. Ya, papito, ya no consuma lo que anda consumiendo por ahí. Están regresando los muertos, los muertos están regresando. Tras qué chismoso. Chismea mal, o sea, ya se pasa.
2: Chisme, la argolla, va a hacer otro chisme más.
3: Esa marihuana.
2: Oye, no fume esa que está raspando la pared, fuma la que está en el sobre. Característica, mi amigo, dígale que...
0: Espere, que le estamos dando la bienvenida, déjeme sacar todas las notas de audio, si no nos quedamos en deuda. A ver, sí, apurado, Dios mío. Pónchale.
2: Aló. ¿Quién en la línea?
5: Qué linda voz que tienes, Johnny.
1: ¿Oh?
0: ¿Por qué nos dicen fuerte tráfico en el puente de la Unidad Nacional, sentido Durán, Guayaquil? Chéverísimo. Gracias, Uber. Bueno, mucho cuidado por ahí a la gente que va rumbo a Durán.
9: Grande Cotute, chonguero mayor.
10: Hola.
9: Panita, bienvenido a la Turbo.
1: Gracias.
9: Génesis.
0: Hola. Mi
9: respeto, Génesis, porque usted, calladita, hace las cosas. Se esmera por la radio, Génesis. Felicitaciones a la mejor directora que tiene la Turbo 160.
0: Oye.
2: No diga esto. Silencio, que a otro le duele. Por eso es que se fueron.
1: ¡Pídele un hijo!
0: Tatúense la talentosa en el pecho, por favor. No, mentira. Oiga, por acá dicen, saludos a todos y chico Johnny Chévere, que esté en la 106.9. Turbo, Javier, DJ Chiquitín, les saluda desde el norte de la ciudad de Guayaquil. Gracias, Javi. Mire, saludos.
1: Oh, este pana viene tarde. 9:30 viene apareciendo, confirma.
2: ¿Qué? ¿Te están pagando? Eres apoyado, Lo que pasa es que hubo... Escuche, ya le voy a decir a la gente que pise... Lo que pasa es que hubo batida por mi casa. Estaban los militares, policías, y hicieron bajar todo en el bus para...
1: Ya.
2: Para decir de mi llave que yo vengo en bus, hubo batida. Y usted sabe cuando la requisan,
1: claro,
2: cuando lo ponen contra la pared, le van mandando la mano y todo. Ya, pues mi llave ahí.
1: Lo van excitando a uno.
2: ¿Cómo va a ser? Ahí, póngase un lado, póngase otro lado la mujer.
1: ¿Y dónde usted vive, compañero?
2: Yo vivo ahí en la 33, mira, me sirvo.
0: El señor vive debajo del puente.
2: Una cuadra de puente peatonal de Barcelona. Cualquier movida vaya al estado y me avisa. ¿O si lo conoce por ahí usted?
1: Sí, claro, no me conoce, pero sí he pasado por ahí. Sí tengo una mala experiencia también por ahí.
0: Una vez entró vestido y salió desvestido.
1: Te lo juro. Desde ahí prefiero pagar cable mejor.
2: No, de aquí para adelante cualquier cosa me llama a mí, mi llave, que ya no pasamos ahí.
0: No. Señor Johnny, usted ahora cuando quiera ir por ahí le dice: soy amigo Eduardo Colcha, y ve, sale peor.
1: Salgo peor.
2: No le dicen nada y le dan hasta el bounce humillando a usted. Pase ahí.
1: ¿En serio? Bueno. Vamos a hacer la prueba entonces, cualquier rato, verá.
2: Pues
0: bueno, ahí estamos entonces en ese lunes espectacular. Tenemos un tema interesante. Mientras usted le da la bienvenida a nuestro querido chico Johnny, ya les voy a decir las características más adelante de nuestro nuevo locutor. Algunos lo conocen, otros lo han escuchado, otros lo han sentido, otros lo han palpado, otros...
1: Me han dejado.
0: Lo han dejado. Porque pese que él es grande, también ha sufrido. Claro, los hombres también lloran. Así que, bueno, hoy tenemos una pregunta interesante por ahí para compartir con ustedes. ¿Qué pasa cuando usted está tan enamorado de esa persona que lo conquistó? Le flechó, lo marcó, lo entusiasmó. Llegan a concretar la relación y se van a vivir juntos. Y de repente, por ahí ya tienen un año juntos, ya llevan 2 años, que son los más bonitos de la relación. Ahí los expertos en el amor saben que el primer año y el segundo año, ¿ves?
2: De maravilla.
0: Que mi amor, solo tengo para que comamos un huevo. Ya, mi amor, comámonos el huevo. Ahí está. Mi amor, solo tengo que invitarte acá a un corviche. Ya, mi amor, está bien, vamos al corviche. ¡Ay! Pero a los 3, 4, 5 años. Mi amor, tengo para invitarte a comer huevo. ¿Qué eres, loco?
2: Comer con la vieja tú.
0: Oiga, no. Pero bueno, el tema de la economía no viene al caso, sino que expertos dicen que mientras uno lleva 5 años consecutivos con esa con la misma persona y más aún si ya viven juntos, forman un hogar, es complicado. Y ahí vienen los problemas, no económicos, sino que más bien qué pasa cuando se apaga la llama del amor, se apaga esa florcita que tiene por ahí. Así que hoy por primera vez el señor Chico Johnny va a lanzar la pregunta que tenemos en esta mañana.
1: Así es, mi querida talentosa, ya para que nuestros amigos comiencen a interactuar, ¿no? Tema muy polémico, muy interesante. Escuche bien, cosas, ¿verdad? Escuche bien. ¿Qué cosas matan la pasión en una relación?
3: ¡Uy! Eduardo Colcha.
2: No han dicho una pareja, loco, una relación.
1: Déjeme repetir. A ver, ¿qué cosas matan la pasión en una relación? Ese es el tema de hoy para que usted pueda interactuar con nosotros, ¿no? Un ejemplo puede ser no hacer planes juntos. Eso también creo yo que es un motivo para que ya vaya perdiendo, ¿no?, el interés en la relación. A veces uno dice, no,
0: quiero hacer tal solito. Cosa,
1: o me voy solito, ¿no? Y no planifica con la pareja.
0: ¿Qué se le hace peor? O sea, para el hombre o para la mujer también, ¿verdad? Los dos seres influyen bastante en el ámbito de la relación y bueno, pasan que no se sitúan realmente en qué es lo que quieren. Y ahí viene, ¿qué cosas matan la pasión en una relación? Oiga, está también el tema de la comunicación.
1: Exacto.
0: Por ejemplo, yo hago mis cosas y no le comunico nada a mi pareja. Entonces, claro, hago las cosas por mi cuenta y ve, poquito a poquito... así tampoco, pues esa comunicación no me gusta, oiga. Esa comunicación no. Y poquito a poquito se va a apagar ese fuego que hay, esa llama, se apaga. ¿Qué cosas más, mi querido Eduardo?
2: Mire, cuando uno está enamorado no ve nada, no se da cuenta de nada. Pero ya cambia cuando tú te vas a vivir con esa persona.
0: Es
2: ya
0: otra
2: las 24
0: otra cosa.
2: Horas tú te levantas con ella, te acuestas con ella. Y ahí viene la cuestión del aseo, puede ser el aseo.
1: También.
2: El aseo, ya cuando uno puede tener un poquito mal olor al pie, pero en el momento que está enamorado no le apesta nada. Pero ya después, este mal le apesta la pata. Ya no lavaste la pata. Ya viene ya el aseo, cuando se moja el pelota.
0: Yo creo que a usted le ha pasado.
2: No, ya llegó porque me contó.
0: Va a ser como la historia.
2: Persona. A mí me contó mi compadre. A mí nada me pasa.
0: Mi mejor amigo.
2: El aseo cuando uno se va a hacer deporte. No se vaya enseguida, sino que se acuesta a la cama y todo. Y ya, no se queda ahí del sudor. Pero cuando está enamorado, lo coge, lo abraza.
0: Mi amor, hoy no me baño, me baño mañana.
1: Así es.
2: Mi amor, lo abraza, mi amor. ¿Cuántos goles metiste? 4, uno te lo dije. Ay, eres guapo. Después,
1: sudadito.
2: Sí, todo. Sudadito. Pues ándate a bañar, puerco de mierda.
1: Claro, dejar de admirar a tu pareja, claro, también. Claro. Es un punto muy importante en la cual también mata la relación, ¿no?
2: Claro.
1: Porque hay personas que en sí... A veces se enamoran, no le ven defecto, no, que es gordita, amo las gorditas, no hay problema, no, que no habla bien, no hay problema, me encantan las tartamudas, no pasa nada, mejor todavía es mudita, ¿no?
2: Claro.
0: Todas esas características tiene Eduardo Colcha, Dios mío. Así que bueno, oiga, vamos entonces avanzando en este lunes. Durante el transcurso del programa, hoy les voy a lanzar una característica de nuestro chico Johnny. Él es alto, para decirles ahí, llega casi, ya los hice parar a los dos, al grandototote.
2: ¿Ya se les pararon los dos?
0: Los hice poner de pie, ya. Los hice poner de pie al grandototote y el chico Johnny, por ahí van.
1: ¿Cuánto mide usted, compañero? 1.86, ah, caramba. 85, ah, caramba.
0: ¿Y usted, señor?
1: Con tacos llego a un 82.
0: Chuta, entonces no le vamos a quitar el título al grandototote.
2: 82, 85, yo al pito llego a 1.69.
0: No creo.
2: Sí.
0: Sí, yo mido 1.67, 68.
2: Ah, no estoy...
0: No, pues usted mide 1.45.
2: 1.59, 1.60, 1.60,
0: igual que... 1.60, yo creo que 1.55 está bien. Ya. 1.43, ya. Está bien. Tenemos reporte de sintonía. Escuchemos que nos cuenta por ahí, grandototote.
10: Claro, como estás enamorado, no ves nada. No me viene el tema de tortugón. Y empató no sé cuántas paredes, en lucio no sé cuántas paredes, sin duda de Prati, ven a ver. Enamorado te estaba.
11: Qué talentosa, buenos días. Byron Rojas. Y bienvenida, y una bienvenida al reemplazo de Colchita. Que llega tarde, Colchita, ya llega tarde. No sé qué está pasando ahí.
12: Qué mentira que se pega Colcha. Yo pasé por toda la capital Nájera. No hubo nada operativo. Yo, en el taxi, yo pasé por toda la calle capital Nájera. No había nada operativo. Mentiroso, se quedó dormido.
2: Yo vine por la calle con barrendón.
13: Ese cuento nadie te lo cree, ñaño. Ese cuento nadie te lo cree. Tú querías irte ya a las 17 más 1. Querías meterte ahí a ver a las niñas. Coger las vírgenes ahí, ¿no?
2: Llegan a las 10.
14: Cordial 73 para todas, 10:45 que se conoce la frecuencia Martillo aquí. Pelucha Mario del Cantón Durán entrando a la frecuencia. ¿Qué pasa, mi bella Génesis? Colcha, grandote. Y ahí escucho a alguien que no es. Recién me estoy activando porque estaba en el taller. No he escuchado. Ya lo veo que le están dando la bienvenida. Bienvenido, caballero. Cuidado con la Génesis. Llévatelo a Grandototote y a Colcha. Eso sí, no para, eso sí, llévatelo ahí. Génesis ya es del pueblo. Del pueblo para el pueblo.
1: Por favor. Pues.
0: Dios mío. Tranquilo.
15: ¿Qué tal, amigos masturbados? ¿Cómo están? Muy buenos días. Luis Santana saludándoles aquí recién conectándome a la señal de la 106.9 FM. Mi niña Génesis, Colchita y el DJ, señor DJ. Oiga, por ahí escucho voz nueva. Escuché el nombre de Johnny, pero Johnny veo, pues. Ahí suban una fotito para conocer al nuevo.
0: Ya lo vamos a hacer.
15: Protagonista de los Masturbados, confirmen.
1: El Romeo de la Juan Montalvo, me dice.
0: ¡Ah, caramba! ¿Por qué? ¿Por la labia? ¿Qué?
1: Puede ser.
0: ¿O porque tiene tantas mujeres?
1: ¡Por la labia!
0: Ah, ok, por claro. La labia, está bien.
1: O sea, yo puedo estar debiendo $100 en la tienda y me siguen fiando.
2: ¡Ese!
0: ¡Ah, caramba!
1: O sea, por pena.
0: Yo creo que por pena le fían. No es por la labia, sino que dice, no, mire, está bien rellenito. Y si no le damos, se va a poner como Eduardo Colcha. Uy, no. Así no se puede. Oiga, un abrazo para la gente que está conduciendo ahí. Me dicen, talentosa, estamos detenidos en el puente de la Unidad Nacional. Un tráfico terrible. Así que, bueno, un abrazo para el señor Alfa Romeo, que por acá está enviando unos reportes de sintonía con respecto al tráfico de la ciudad en este lunes. Un beso para todos. Bueno, estén tranquilos. No sabemos qué pasa. Vamos a tratar de inmediato de investigar, de repente la TM ya haya subido información a las redes sociales y de inmediato le pasamos el dato a qué se debe el tráfico en el puente de la Unidad Nacional.
1: Vamos a enviar el dron turbo.
0: Ya vamos, ahora mismo.
1: De una. Oiga, con respecto a la pregunta, miren lo que dice por acá Pablito, ¿no? Cosas que matan la pasión en una relación. Se pasó. Que te vengan a dejar una boleta de apremio sabiendo que hoy es tu cumpleaños.
0: Uy.
1: O sea, la boleta de regalo. Claro. Eso mata.
0: Difícil, claro. Pero bueno, imagínense, todo puede pasar. En el amor y la guerra todo se vale. Así que bueno, preguntona de este lunes, al mismo tiempo dándole la bienvenida a nuestro nuevo integrante de la familia Turbo. ¿Qué cosas matan la pasión en una relación? ¿Qué cosas matan la pasión en una relación?
1: Así es, 9 de la mañana con 48 minutos. Avanzamos en esta mañana de lunes, aquí en Los Masturbados.

0: Este clásico que no nos gana.
1: ¿Qué eres loco? Dios mío. 10 de la mañana con 3 minutos. Un abrazo para todos nuestros diferentes amigos que están escuchándonos desde Mucholote, Bastión Popular. Reportan sintonía en esta mañana. Un beso también a los amigos taxistas. Por ejemplo, don Fernando. Me dice talentosa. Los estamos escuchando por acá a full volumen en nuestra línea de taxis.
0: ¿Cuál Fernando?
1: Así que gracias. Don Fernando, pues.
0: ¿Cuál Fernando?
1: El que es su amigo. Fernando, pues Fernando, señor. Yo voy a saber cuál Fernando. Se llama don Fernando nada más. Así que bueno, un abrazo para don Fernando que nos está escuchando.
2: Por acá también saludos cordiales para mi gran amigo Rafael Soledispa, que el día de hoy está cumpliendo nada más y nada menos que 66 añitos.
1: ¡Viva! Invite, pues.
2: 66 años, no cualquiera lo cumple, compañero.
0: No, por Dios santo, yo quisiera hasta las 69 quiero llegar. A ese
1: pero ya le falta uno nomás, pues.
0: ¿Sabes que me falta uno? Todavía me falta 20.
1: Dios mío, ¿cuántos tiene usted?
0: 50 y algo. Oiga, también para toda esa linda gente, oiga, míreme bien que cumplo, tengo 50 y algo, no creo, esta pinta que me ve. Está bien.
1: ¿Cuántos años le pone, chico Johnny? Pero mírenlo bien.
2: A ver, ¿cuánto usted dice que tiene?
0: 50 y algo.
2: 50 y algo. Puede ser 50 y todos a la
1: vez. Espera, dice, viéndolo bien, usted tiene todos por encima.
0: Oiga, toda esa linda gente que está en la Bahía, mi panita, que está en es sintonía, bien, mi panita, la genera de Franco, toda esa linda gente de la Cuatro Manzanas, mi familia que está allá en el Guasmo, bienvenido a la Turbo 106.9. La hora para toda esa linda gente camelladora, como todos los días, 10 con 5 minutos.
1: Hoy tenemos una pregunta interesante para interactuar con nuestros queridos oyentes que por acá se están comunicando en este lunes. Lunes, a algunos no les gusta empezar un lunes, ¿ah? Porque ya quisieran que el fin de semana sea más largo, quisieran tener por ahí un lunes de vacaciones, les cuesta levantarse, pero otros desde las 4 de la mañana estamos activos ahí como el colectivo, al 100% con la Turbo. Pregunta preguntona de esta mañana.
2: La pregunta para que usted pueda interactuar con nosotros. Cosas que matan la pasión en una relación. Así facilito. Uy. Cosas que matan la pasión en una relación. ¿Usted qué piensa? ¿Qué cree que es lo que mata, ¿no?, la pasión en una pareja? Puede ser a la final la falta de respeto, también la falta de comunicación.
0: Lo mismo de siempre, ¿cómo que se llama?
2: La misma rutina. La
0: tiene que cambiar, pues si antes era filo de cama, ahora coge la bajo de cama.
1: Oiga. Eso consejo no, pues.
0: Bueno, ya no, ese filo de cama es feo, no. Ese filo de cama.
1: Sí, eso no, pues.
2: ¿Ya lo ha cogido usted?
1: Mejor el salto del mono. El salto del mono, mejor.
2: Habiendo tantas posiciones.
0: Claro,
2: ¿no?
0: Ya el 69 Kama Sutra, ¿para qué te Kama Sutra ahí? Yo tenía un libro, si sabía.
2: ¿Y qué pasó?
0: Solo leyendo. Y los fines de semana iba yo
2: no,
0: a mí.
2: No lo puse.
0: No, sí lo puse yo, sí lo puse en práctica los fines de semana ya de mis niñas.
2: En la oficina.
0: Claro, mi niña ahí en Acapulco, mi amor, el Edén, todo.
1: Oiga, recuerde que estamos en un horario familiar. No ande aconsejando cosas Acapulco. Feas.
2: ¿Verdad es?
0: Acapulco,
1: claro. ¿Cuál? ¿El de México o el de aquí nomás?
0: El paraíso.
1: Ay, si no conozco.
0: El castillo. Sí, castillo, sí, chongo.
1: Oiga, dele suave, que hay niños escuchando.
0: Oiga, vamos a tocar un temita aquí un ratito, oiga.
2: A ver, cuente.
0: Respecto al día clásico del astillero que se jugó el día ayer.
2: Ya.
0: Terrible.
2: Polémico.
0: Mire, escúcheme, quiero decir algo. Todos son consecuencias en la vida, lo que uno hace son consecuencias que a lo largo se sale de contexto. ¿Cómo va a ser posible que un día anterior, el día sábado en la noche, van? Es lo mismo, que tanto como la hinchada de Barcelona como la hinchada de Melecito. La hinchada de Barcelona le va a dañar los murales, porque eso se llaman los murales. Y son artísticos porque usted se esmera de pintar,
1: claro,
0: toda esa cuestión.
1: Es un arte.
0: Gasta, uno se esmera. A todos le molesta, tanto a los barcelonistas y a los melecistas le molesta que le dañen sus murales, son la palabra mural. Y por eso que fue la represalia ahora los hinchas de Melé, cuando llegaba el bus, le tiraban piedra, problemas en la calle a un hincha de Barcelona en pleno Quito y a pie del estadio acá, pues le dañaron la camiseta y todo. Aquí no se va a acabar la violencia mientras no haya una ley que diga todo hincha vandálico. Tienes que poner la palabra vandálico, que lo encuentre dañando los bienes públicos, alterando el orden de las calles. va preso, compadre, bajito, 5 años sin opción a nada. ¿Tú crees que, van a volver a joder a la gente?
1: Se tendrían que tomar medidas. Claro. Bueno, haciendo un paréntesis, primero el marcador quedó 0-0. Fue algo que prácticamente les molestó a los dos equipos, hinchas de Barcelona, hinchas de Emelec. Lastimosamente, inclusive por parte de los barcelonistas querían que el partido se suspenda. Claro, sí. Se suspenda por todo el tema de los actos vandalísticos que se estaba dando. Como usted dice, le pintaron el mural. A la llegada de los barcelonistas al estadio, ¿qué hicieron también los emelexistas?
0: Les tiraron piedra.
1: Terminaron rotos los vidrios, los parabrisas ahí, los ventanales del bus. Hubo personas afectadas también, entre ellos los caballeros que rajaron la camiseta de este hincha Barcelona, cuando hicieron por ahí los diferentes operativos. Y sin duda alguna, ¿qué es lo que se ocasiona con esto? Un problema que lleva a las consecuencias en este momento.
0: Enfrentamiento.
1: Sí estuvo presente la Policía Nacional. ¿Pero qué nos deja? Nos deja un mal sabor, pues. Algunos dicen que todo esto es la represión que tienen con respecto al Mundial que se vivió acá en Ecuador, que estamos reprimidos los ecuatorianos. Pero no relacionemos una cosa con la otra.
0: No tiene que ver
1: porque,
0: nada.
1: Exacto. Porque recuerde que
0: el Mundial no tiene nada que ver.
1: El cotejo deportivo del Clásico es otra cosa. Yo siempre enfatizo, el deporte es para unir familias, no para separar.
2: Yo pienso que estamos muy lejos de la manera de cómo ven los partidos en Europa, por ejemplo. Si usted ve, las personas van hasta interno, ¿no? Bien arregladito, claro. a ver el partido.
0: En familia,
2: van con niños. Perdió el equipo, está bien, me retiro, no pasa nada.
0: Pero es que allá en Inglaterra pasó lo que yo le dije. Hubo una ley de meter el preso a todos esos vandálicos. Ahí se acabó todo, mi pana.
2: ¿Ya vio?
0: Hubo una
1: buena idea, yo creo que sí. Debería reformarse algo aquí en nuestro país con respecto al deporte, para que más bien se lo disfrute y no se perjudiquen a las diferentes personas. Imagínense dañar
0: los bienes públicos
1: y tocar la integridad de cada persona, afectar quizás a los niños que estén por ahí, como dice el compañero. De repente yo soy mamá, agarro a mis dos hijos y los llevo, y de repente esa mamá se queda perturbada con todo lo que sea. Y el niño, a temprana edad, ¿qué va a pensar? Que no puede disfrutar de un partido de una manera sana.
0: Miedo.
1: En vez de gusto al deporte, le vas a causar una perturbación en su mente.
2: Así es, compañero. Y bueno, vamos a ver qué pasa a futuro, ¿no? Y como usted lo dijo también, ¿cuántos partidos no va ganando Emelé al Barcelona?
0: Como 6 partidos. De 2023, Millavecita. De 2023 no le gana. La última vez que nos ganaron fue el 3-1 que nos vacunó Emile Borlaño, pues ya visita.
2: Ya, pero eso ya fue.
0: Sí, 2023. Pues,
2: ya, bueno.
0: Pero desde allá hasta acá no nos han ganado. Nosotros va 3 años que no nos gana y así vamos a estar. Pero ¿sabe que no? Dejando. ¿Cómo se llama? Se lo juro, aquí yo quiero llamar la atención. Todo tiene que ser el Ministerio de Deporte. El Ministerio de Deporte tiene que poner una ley. Tanto que friega, que jode, que ni sé qué, ni sé cuánto. Hay que decirle las cosas como son.
2: Pero tranquilícese, compadre.
0: Oye, el Ministerio de Deporte tiene que poner una ley. Se lo juro. Todo hincha vandálico que dañe los bienes públicos, altere el orden de la ciudad, preso, señores, sin opción a nada. Ya se acaba todo, compadre. Tanto hincha barcelonista. Yo soy barcelonista. Todos tenemos que poner barcelonista y melecita de la liga también. Allá la liga es terrible. Esa hincha de la liga se cree en la mama del Tarzán porque son ganó Copa Libertadores. La pobre hincha del Quito lo corretea a lo del Nacional.
2: ¿En serio?
0: Por Dios, son terribles. Los de Quito también, no solamente. Yo no estoy hablando solamente de aquí, de Barcelona. Me le estoy hablando a nivel de los hinchas, a nivel del Ecuador, señores. Tiene que haber una ley, pero ya. Pero ahorita eso tiene que corresponder al Ministerio de Deportes.
1: Pues bien, hacemos un llamado a todos los hinchas de todos los diferentes equipos, que manejen de una manera distinta, que disfruten, que si bueno, gane o pierde, de eso se trata, de disfrutar y no atentar con los bienes públicos y tampoco, lo más importante, con la integridad de cada una de las personas. No exponer la vida, porque si usted no lo piensa, pues a la final termina exponiendo su propia vida. Pues bueno, la hora, señores.
2: La hora, mi querida compañera, 10 de la mañana con 12 minutos, 10 con 12.
1: Tenemos reporte de sintonía. Hello, buenos días.
3: Oh, pero mejor porque 0-0. Imagínense que Barcelona le había metido 5-0. Era
4: Buenos días, señores de Masturbado. Buenos días. Buenos días, señorita Génesis.
1: Hola.
4: Buenos días, don Byron. Buenos días, llavecita Colcha.
0: Llave.
4: Muy buenos días y bienvenido al nuevo integrante.
2: Gracias.
5: Hola.
4: Johnny. Bienvenido a la familia Turbo. Creo que lo que mata la relación, la pasión en una pareja es la la monotonía, sin duda alguna, la monotonía, y también no cumplir bien en la en el hecho conyugal. No puedo decir más porque los niños están escuchando, pero creo que eso, nada más.
1: Chao.
2: ¿Verdad? Lo que usted dijo, compañero.
0: Claro, la monotonía.
2: ¿Ya vio? La posición.
5: Saludos, Radio Turbo, todo el panel. Bienvenido a Chico Ioni.
2: Gracias.
5: Excelente contratación, excelente. A ver, con respecto a la pregunta, el exceso de trabajo mata la relación. O sea, trabajas ya en la calle, trabajas en tu trabajo y vienes a la casa a seguir trabajando. Cuando tú quieres tener intimidad, sigue trabajando. No, pues entonces, ¿qué es lo que hace uno? Ya busca por otro lado, por eso es que uno se hace infiel a veces. Mata por la relación. Después hay que seguir y todo, porque uno es infiel y todas las notas.
1: No, eso no es excusa, señor.
5: A la semana hay que atender unas 3-4 veces. Bueno, ese para mí el exceso de trabajo mata la relación. Bueno, saludos.
1: Oiga, pero eso no es excusa para que usted diga que le va a poner los cachos a su mujer.
0: Pero eso es un motivo, compañera.
1: Pues sí, es un motivo, pero de alguna otra manera.
2: Pero aquí viene el otro punto, compañero y compañera también. Y si no trabaja, es lo mismo. ¿No le parece? Porque si no trabaja, decir no trabaja, no tiene para mantenerme, pasa solo aquí en la casa, ya estoy aburrido de verte la cara a las 24 horas.
0: Pero está bien que trabajes, pero hasta cierto punto, llavecita, hasta cierto punto. No cuando ya la noche cuando...
1: Correcto. Toque. Mire, una cosa es no conllevar el trabajo al hogar claro, uno. Pues. Pero el amigo dice, llevas fuera trabajas, dentro trabajas y ocasiona, te pongo los cachos. O sea, yo creo que ahí, antes de que pase eso, tienen que organizarse. Tienen que organizarse.
0: Hablarle, por eso tiene que hablar la comunicación, como usted se me paró.
2: Claro.
0: ¿Cómo está, mi amor? Un rato, un ratito. Usted trabaja en su trabajo. Aquí es, me atiende a mí. Aquí no tenemos los dos.
1: Usted ya está imponiendo ahí. No me parece.
2: Eso es machismo.
1: Sí, eso es machismo. Bueno, medio machismo con Eduardo. Tenemos notas de audio. Buenos días.
6: Buenos días, Radio Turbo y la programación, lo más turbado.
1: Hola.
6: Buenos días, señorita Génesis Bermeo.
1: ¿Cómo está?
6: La talentosa.
1: Presente.
6: Buenos días, señor Abel Eduardo Colcha Maguaña.
2: ¡Qué asco!
6: ¡Monstruo! Económico. Buenos días, Grondotototototototototototototototototototototototototototototototototototototototototototototototototototototototototototototototototototototototototototototototototototototototototototototototototototototototototototototototototototototototototototototototototototototototototototototototototototototototototototototototototototototototototototototototototototototototototototototototototototototo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
2: Gracias.
6: El chico Johnny. Bienvenido y bendiciones. Espero que se quede, para largo. Suerte y bendiciones en este día. Gracias.
2: Gracias, bueno, gracias a los amigos que están enviando su nota de voz también, ¿no? Dándome la bienvenida. Créanme que yo estoy contento. Yo estoy feliz, me siento en familia y vamos a continuar así.
1: Oiga, sí, pero aquí ya hemos dicho la primera característica y que el chico Johnny, porque me están que me. Oiga, ni siquiera son las mujeres, oiga. Son los hombres de la turbo que me están diciendo talentosa, ya, pues subo una foto. Para talentosa, este subo una foto.
0: Este señor tiene un pasado oscuro.
1: Un pasado raro todavía. Ay, Dios mío.
0: Está levantando ese avispero que ha dejado ese tiempo. ¿Ahora qué vive usted? ¿En la Juan Montalvo?
2: Juan Montalvo.
0: ¡Oh, esa no está buena, pero salpica eso!
1: Oiga, entonces, la segunda característica de nuestro querido amigo es que es de tez blanquita, es coloradito.
0: No colorado, ahí no, está. Pues blanco, no puede ser colorado.
1: Blanco. Ya, blanquito.
0: No tiene mucha fama.
2: Suquito, ¿no? Blanquito. No,
1: blanco, tiene el cabello rubio. Pero porque se lo ha pintado. Tiene el cabello rubio. Es blanquito. Tiene cabello rubio. Y dele una característica más.
2: Más o menos parecido a Donald Trump, pero de Temu. Así más o menos. Yo mismo me doy la característica.
1: Está bien.
0: Alto, medio gruesito. Chico.
1: Medio gruesito por ahí. Pero bueno, para los amigos y las amigas que me están consultando por ahí, altito, blanco, ¿Qué más? Ay, tiene el cabello rubio.
2: Sentimental también, compañera.
1: Ya mismo nos vamos con lo que tiene por dentro.
0: Eso es lo principal.
2: Claro, sentimental.
0: Oye, también lo veo como 43, calcio y sal.
1: ¿Cómo?
0: Calcio como 43.
1: ¿Por qué es eso, señor?
0: Ya le vi la pata.
2: Cuarta, dos dedos.
1: Ni yo, Dios mío. Ni yo. Bueno, ahora sí, regresando por acá al tema de este lunes. ¿Qué cosas matan la pasión en una relación? Escuchen, compañeros. Los diferentes expertos manifiestan que hay 5 cosas elementales. Bueno, realmente 6 cosas elementales que, dado por hecho, matan la pasión en una relación. Está la rutina, lo que ya habíamos dicho por ahí, que es el enemigo número 1 de las relaciones amorosas. Está también en segundo lugar, mire, en primer lugar está la rutina. Yeah. En segundo lugar está el celular.
2: Oh,
1: uy. Más tiempo pasas en redes sociales, más tiempo pasas contestando en la empresa y nunca le paras atención a tu novia, a tu novia, a tu esposa, a tu esposa cuando estás en la mesa por ahí o viceversa. No hablo de hombres o mujeres, sino que más bien ambos, igual el celular está perenne ahí. En tercer lugar está el hecho de dejar de arreglarse. El hecho de dejar de arreglarse. Eso duele totalmente antes, claro. Usted dijo que cuando huelen mal. No. Dejar de arreglarse. Mire, y también involucra bastante. En cuarto lugar están los hijos. Los hijos.
0: ¿Qué tiene que ver los hijos?
1: Los amamos, pero a veces se vuelven papá y mamá y los novios se quedan a un lado. O sea, el 100% le dan...
7: Es verdad.
1: ...la responsabilidad a los niños. O sea, solo cumplen para ellos, pero no tienen un momento a solos como padres. Ah, no tienen un momento solo como novios. No tienen un momento solo para distraerse. Recuerda. Y aquí yo creo que con los hijos va de acuerdo la monotonía. La rutina entraría ahí. Yo creo que sí, porque chuta, tú llegas de casa, llegas, perdón, de la empresa a tu casa. ¿Qué haces? Atender a los niños. Te acuestas. No sé qué pase, cansado y se acabó el día. Entonces también influyen los hijos. En quinto lugar está la falta de detalles. La falta de detalles. Cuando ya no hay, te traje algo, mi amor, toma esto, toma el otro, pero se fue todo. Y al finalizar está la confianza rota. Una vez que la confianza se haya roto por ahí, déjeme decirle que esa relación está...
0: Oye, yo sí soy detallista. Yo a mi china y allá del...
2: ¿De dónde?
0: Del paseo allá de, yeah, donde las niñas.
2: ¿Qué le ha llevado?
0: Yo le llevaba yogurcito, yeah, galletitas.
2: Pero esos detalles pobres también que usted le lleva.
0: Pepe, no, pero algo es algo. Yo le llevaba, también en su cumpleaños, pues ya ve, yo le llevaba un dulce, en chévere, su regalito.
2: Más pobre todavía, compañero.
0: Ay, usted se quiere que...
2: Caramba.
1: 2 notas de audio y nos vamos con excelentes recomendaciones. Hola. Buenos días.
8: Saludos, la Turbo. Muy buenos días. Esa voz se me hace conocida.
1: Ya, pues.
8: Siempre la he visto en los conciertos chicheros. Me parece que es Chico Johnny. Chico Johnny, saludos.
2: ¿Qué tal? Un gusto.
8: Wilson Mora de saluda.
2: Oye.
1: Se parece, ¿eh?
2: Se parece igualito.
9: Buenos días. Ya estamos aquí en la 106.9 Radio Turbo y los Masturbados. ¿Qué más? ¿Cómo está mi panita Colcha? ¿Qué tal? ¿Cómo estás? Preciosa, talentosa.
1: Hola.
9: Mi pana Byron Rojas.
10: Hola.
9: Y la voz nueva, Johnny.
2: Gracias.
9: Johnny lo conozco, pero todo bien, Johnny. Felicidades y bienvenido a la Turbo.
2: Gracias.
9: Y lo que daña la relación es... Es colcha.
1: Oh, pobrecito.
11: Lo que mata en una relación es la rutina. Eso te mata. Entonces tienes que romper la rutina. Yo, como les he dicho, yo tengo 33 años de casado con mi esposa, la única. Hemos tenido subidas y bajadas, pero sí hemos salido adelante. Nos hemos ido de viaje, vámonos de viaje, dejemos todo ahí, nos hemos ido de viaje. Entonces, romper esa rutina, esa monotonía, eso mata la relación. Buen abogado.
1: Muy bien, ahí está. Muchas gracias a todos nuestros queridos amigos que están en este lunes espectacular. Tenemos excelentes recomendaciones que hacerle en este inicio de semana para todos nuestros queridos amigos que están ahí disfrutando con nosotros. Azúcar, y ya sabe, estamos en las fiestas julianas. 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
1: 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Ahí está. Un abrazo para todos nuestros queridos amigos. 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El turbo pendrive de la Turbo FM. 10 de la mañana con 23 minutos. 10 de la mañana con 23 minutos. Un abrazo para nuestros queridos amigos que están compartiendo con nosotros desde Milagro. Gracias, la gente de Durán y la gente de Yaguachi. ¡Nos vamos con más música!
2: Ya volvemos con más aquí en Los Masturbados.

0: suavecito. Oiga, chico Johnny.
1: Así es, compañera, permítame rapidito un saludito por acá para Roy Carr, que invite los ceviches peruanos y esté en sintonía de la radio.
0: ¡Ay! De ahora se armó el despelote.
2: De todo locutor nuevo tiene que poner desayuno.
1: Empezó.
2: De una yo le digo ya.
1: Empezamos con la extorsión ya.
2: Esto es por derecha, si no... Pero cierta fuerza por derecha.
0: Oiga, no, estamos debajo del puente hoy. Estamos en Garzota 1. Se pase usted.
3: Se armó el despelote.
0: ¡Ahora sí se nos hizo! Así que ya saben a nuestros queridos amigos que están por ahí, 098-846-5612, 098-846-5612. Estamos en los...

0: Tenemos 12 más 1, porque bien. Sigo el número, Dios mío.
1: Dígalo.
0: No, ya son 3 contra 1, así
1: a
0: no se vale.
1: Usted le sale bonita, usted le
0: no,
1: sale bonita.
0: No, señor, ya son 3 contra 1.
1: Que le sale bonito.
0: ¿Qué eres loco? 12 más 1 en este hermoso inicio de semana, lunes increíble por acá, que estamos disfrutando con nuestros queridos amigos. Un abrazo a la gente que está trabajando en el sector de la Bahía. 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
0: 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Nos vamos con la pregunta. Oiga, y ha sido destape de grillos esta pregunta, Yoli.
2: Caramba, polémica, así es, compañera, cosas que matan la pasión en una relación. Ya hemos dicho algunos ejemplos, ¿no?, de lo que puede matar la pasión en una relación que termina a la final a la separación.
1: Claro. Oye, no le han dicho al grandote, pero grandote, manifiéstate, ¿cómo la van a cuál es?
0: Y a veces, todo aquí, a veces da hasta pena realmente separarte de tu pareja por Exacto. algo tan mínimo. Pese a que usted no lo ve ahora, pero por ejemplo dice, no, yo me separé porque quizás él no me ayudaba en casa, porque es lo más notorio de sí. que las mujeres digamos, no, mi esposo no, o mi novio no me ayudaba en casa. Pero ¿qué pasa? Fuera contradictorio, ¿verdad? ¿Qué pasaría si la esposa le dice, mi amor, ¿sabes qué? Yo necesito más ayuda de ti, claro. yo necesito que por favor me ayudes con los niños, porque a veces puede ser que de inmediato, así en tronar de dedos, se terminan separando y no conversaron. Claro. No hubo una charla antes
2: Suena
0: para poder...
2: Suena diferente.
3: Es verdad.
2: Diferente la manera de pedir a su pareja, ¿no? Y a veces hay personas que no tienen, a veces, ¿cómo le explico? La paciencia.
1: No, la iniciativa.
2: O la iniciativa
1: es
2: también.
1: Los niños que no, de pequeños, los padres no le enseñaron a hacer las cosas y ahorita... Ahorita la juventud es una patada al hígado, ya no quieren hacer nada, pasar con el teléfono en la mano. ¿Cómo va a ser posible? Los dos trabajan. Mire, vamos a... Ya. Ella también viene... ¿Qué hace una mujer cuando viene del trabajo? Ve la casa, cocina, arregla más o menos. Y él, nosotros, sentado en el teléfono y jugando al PlayStation, que todavía tiene cerebro de adolescente.
0: Oiga, dele suave.
1: Y no, pues tiene que también saber que vamos, mi amor, ya yo barro, arreglo los muebles, a sacudir la cama. Pero nada, pues ya, yo soy la mujer, no, pero la mujer también sé que se molesta, se... Pero yo con mi tiempo tan...
2: Sus tiempos mozos.
1: Por favor, yo ayudaba ahí.
2: ¿Y ahora?
1: Ya no, porque ya se regresó con el marido. La... No me vas a acordar. Mensaje de audio.
2: ¿Qué dice el público?
4: Buenos días, Radio Turbo, iniciando la semana con la bendición de Dios, aquí en la línea 35 reportando de Puerta del Sol.
1: Gracias a todos esos buceteros.
0: La línea 35, dicen por ahí, chévere, gracias. Oiga, la línea 76, un saludo, disco 1272, ratoncito, dicen por acá. La línea 76, un beso a todos esos conductores. Solo los que conducen bien, a los que respetan el pare, a los que no se pasan la luz roja, a los que no ponen o encierran a esos pobres autitos chiquititos.
1: Lo principal, que no sean mujeriegos.
0: ¿Que eres loco? Eso ya dejes, eso es problema de ellos. Mientras conduzcan bien, todo se vale. Así que para ellos, un besito.
2: Sí, sabe, ahorita que usted dijo de mujeriego, el otra vez yo me sentí moza de un chofer, compañero.
0: ¡Ah, caramba!
2: Te lo juro, es que yo me subí a un bus, el bus iba lleno, y me tocó sentarme atrasito del chofer. Mil veces hubiese preferido que me vean como cobrador, pero ya lo
0: a la derecha,
2: ya
0: derecha.
2: No lo usan.
0: No atrás.
1: Pero usted tiene la culpa, señor. ¿A usted le gusta esa nota?
2: No.
1: ¿Pero por qué tenía que irse al fondo? Permiso, voy al fondo.
0: Oiga, es que usted no sabe. A mí ya el compañero me contó, es que al fondo habían unos negros.
2: Claro.
0: O sea, mejor que parezca moza del chofer.
2: Exacto.
0: Aunque
2: al toqueteo.
0: Ajá,
2: okay. Al toqueteo.
1: O por último, ibas guindado en la puerta como cobrador.
2: No, porque yo tengo una mala experiencia también, compañero, pues, con respecto a eso. Casi pierdo el brazo, se lo juro. Me bajé yo y el brazo quedó todavía en el bus.
0: Hola, hola.
4: Colchita, suenas como un profesional en las terapias de pareja, pero ¿y?
3: Claro, en los tiempos mozos de Colcha, el man cuidaba al bebé de ñaño, arreglaba la casa, enlucía paredes, toda la vaina, le tendía la cama.
5: Pero buenos días, mi talentosa Colchita, grande totote. Y le damos la bienvenida a don Johnny.
2: Gracias.
5: O Johnny Bravo. Le deseo bendiciones y éxito en esta nueva etapa.
2: Gracias.
5: Y que sea para largo ahí. Bueno, y respondiendo a la pregunta, yo creería que la comunicación, el respeto y la confianza son valores que hacen que la relación se marchite, esa flor. Es como un jardín, hay que regarlo todos los días, regarle amor, paciencia y muchas cosas más, ¿no? Para que una relación dé frutos con el tiempo y perdurar. Así es. Bueno, camellando, 7-3 a todos los coleguitas.
1: Ya ves, esa es, como tiene que ser.
0: Uy, oiga, es que donde no hay amor no queda nada, ¿no? Yo creo que siempre el ingrediente principal en una relación entre esposos, entre parejas, es el amor. Tiene que de ley haber alguito de amor para que eso nazca. Porque usted dice,
6: es verdad,
0: a veces cuando tú sientes que una persona te ama demasiado, tú puedes llegar a una con conversación, podríamos decirle ahí, una conversación con tu pareja y yo creo que se soluciona. Pero si ya no hay amor ahí, uy, así tú te pares de cabeza, mantengas una conversación, una comunicación y toda la vaina, no.
1: A mí
0: no puede pasar nada.
1: A mí sí me quería la chica de los cuatro hijos. Yo tuve una chica con cuatro hijos.
2: Sí. ¿Una chica con?
1: Cuatro hijos.
2: Ya.
1: Imagínense, ahí me meto yo. No, el punto es que yo jugaba pelota.
2: Ya.
1: Y con mis panitas allá en la esplanada, con toda mi llavecita ahí al Piemontufo.
2: Ahí se enamoró.
1: Escuche, no. Y yo iba, pues, y ella sabía que iba a jugar pelota. Pero también sabía que después me iba a donde las niñas.
2: Ya.
1: Pero cuando yo ya me hice ella, yo nada que ver. Y ella me decía, pues, Eduardo, ¿dónde está? Le digo, acá, le digo, tomando una cerveza en el centro por las cuatro manzanas. Seguro, sí, estoy acá con mis amigos, ya. Otra vez, Eduardo, ¿dónde está? Que quiero irte a ver. Me llegaba a ver ahí. Tú sabes que en la lámpara, uno pocotón, como 6 o 8 amigos que te llegue.
2: Claro.
1: Tu mujer es la lámpara, mandarina y todo. Me hizo dos veces eso y ahí ya no fui a jugar pelota, claro. Ya, porque ella que era me llamaba, con dónde estoy, con quién estoy y todo.
2: Ahí
1: y
2: cortó.
1: Dejé de jugar pelota.
0: Primera vez en su vida alguien lo cuidaba.
1: Sí. Dejé de jugar pelota, llavecita, y ya no iba a jugar pelota, sino pasaba con ella.
2: Pasó. Ya. ¿Y de ahí qué pasó?
1: No, pues ya andaba con ella, pero ya no iba. Porque ella me llamaba, y tú ya me molestó eso. Para yo,
0: habla
1: pues,
0: mandarín.
2: O sea, dejó sus amistades por ella.
1: Sí, mis amistades por ella. Y ella ya, pues ya.
2: ¿El amor?
1: Sí, el amor, sí. No, ella me atendía bonito, me atendía café, almuerzo, merienda, hasta calentado me daba.
2: Ah, caramba. Le daban cariño, le daban regalos por el Día del Padre, ¿no?
1: Claro.
0: Es bueno, compañeros, claro. Oyentes. Mire, por ejemplo, él dejó a sus amistades y la esposa de él dejó al marido. Entonces,
1: no. Usted iba bien, oye. Porque siempre no habla como la gente.
2: Una cosa conlleva la otra, está bien.
0: Oiga, dando pajarito ya, volando.
1: Ya lo había dejado el marido, yo estaba con ellos.
2: Claro, oiga, es que usted sabe lo que es bonito en el Día del Padre, que te llame tu moza, te diga, Colchita, ¿qué pasa, mi amor? ¿Cómo así de eso? Con la sorpresa que por el día. No, es que mi hija te quiere saludar por el Día del Padre. Caramba, eso te llega al guacho.
0: Ahí está haciendo un buen trabajo.
2: Caramba, por favor.
1: Ya, no,
0: pobre infeliz.
2: Y al menos si son cuatro, como dice.
0: Oiga, por acá nos dicen, buenos días, Radio Turbo, masturbado. Saludos desde Ambato. 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Éxitos y bendiciones son los mejores. Y bienvenido a la mejor del Ecuador, Radio Turbo 106.9 del mundo. A Johnny, la gente está muy loca. ¡Ah, caramba! Mira, puede ser el eslogan de Johnny. A Johnny, la gente está muy loca, chévere. Son los mejores, mi llave y la hermosa talentosa. Y lo que daña una relación es dejar que se meta la familia. a la relación de parte y parte, dice. Ah, bueno, mire, la familia también es importante en muchas ocasiones. Es lo que dice Pepito Bonilla.
2: La suegra.
1: ¿Cuándo se mete la familia? Cuando uno vive con los suegros.
2: Exacto.
1: Ahí vive con la familia.
2: Exacto, no puede ni discutir.
1: No, pues no, pues ya si tú vives aparte ya es otra cosa, pues. Claro. Yo le echo agua hirviendo a mi suegra si va a echar la zapa.
0: Por allá nos dicen, tranquilo Colchita, no eres el único que anda con mamá con cuatro hijos. Yo estoy pasando por lo mismo. ¡Auch!
2: Está de moda.
1: No, pero yo estuve, ya no está.
2: Ya no.
1: Yo ya regresó con el marido, pues.
2: Pero no le quitó nada a ustedes, por ejemplo, electrodomésticos, no sé. Oye, algo.
0: Solo le hizo hacer paredes. No. Pero después, señor, después. Más adelante. Notas de audio, por favor.
6: Padre Atro, buenas noches. ¿Qué pasó que ya no viene a la casa? ¿Estás peleando con mi mamá?
2: Ya vio.
7: Vine a Colchita, aquí estoy en tu zona, harto humo aquí, Capitán Ángela y Pío Montufa, pila en las cuatro manzanas cerquita, no mañaños. Mira ahí.
8: Y justo en ese momento, Colchita, te despertaste. Confirma.
0: Ay, Dios mío.
9: La plena Colchita, tu caso es un caso aparte, ñaño. ¿Quién no te va a querer con cuatro hijos? Ahí encontró una solución esa señora. Cuatro hijos, imagínate. Te ama.
10: Buenos días, Radio Turbo. Buenos días, talentosa.
0: Hola.
10: Ay, caramba. Colchita, un saludito, bueno.
1: Ya
10: ves. Una relación se puede terminar cuando la persona es tóxica. Es tóxica la mujer. De remate para dormir, duerme con pijama que le cubre el pescuezo y los tobillos. Se pone unos toldos, eso mata pasiones. Y por último, duerme abrigada, duerme tapada de pies a cabeza. Eso termina una relación. Mata la relación. Y por favor, si me puede un ponente temita musical, ya mismito. Antídoto y veneno.
0: Ya
10: buen
0: mismo,
10: día,
0: ya
10: radio,
0: mismo.
10: La Turbo.
0: Gracias.
1: Oye, sí, para dormir. Recomiendas, doctores, dormir desnudo, mi llave.
2: Exacto, por claro. Luego,
0: me estoy bañando desnudo.
1: ¿Cómo? ¿Con ella sin media usted duerme?
2: Yo.
1: Responde a la pregunta.
2: Ahorita, con respecto a eso de los terremotos que hubo últimamente, ¿no? Ya uno tiene que dormir con media.
1: Ah, ya.
2: Claro. ¿O usted no duerme con media?
1: Yo sin media.
2: Sin media.
0: Oiga, por acá nos dicen saludos para Johnny. Qué chévere que esté en la radio. Gracias. Por acá nos dice masturbados, bendiciones. Julio César está presente. Gracias, Julio César. A nuestro querido amigo también por ahí. Por acá, señor Ramiro. Ramiro se hace presente en esta mañana. Gracias. Por acá nos dicen hola, Génesis. Saludos para todos ustedes. Perfecto. Ahí tenemos más notas de audio. Un besito a nuestros amigos. Hola.
11: Oye, qué lindo estómago esa Macolchita. Qué lindo estómago.
1: O sea, yo antes tenía más cuerpo, jugaba, no me
2: ¿Y qué
1: conocí.
2: Pasó?
1: Ya, mucho alcohol y todo. Malas noches.
2: Claro, va perdiendo el cuerpo.
0: Esa es la mala vida, no la buena vida. Esa es la mala vida.
12: ¿Qué tal, mi gente de los masturbados? Buenos
0: Hola.
12: Días, mi querida Génesis. Buenos días, mi padre.

0: Eres Frey. La H, la H te tiene así, Col.
1: Hola, ¿qué tal Radio Turbo 106.9? Aquí escuchando Masturbado. Saludos para la señorita Génesis. Saludos. Hola. Para Colcha.
2: Ya ve.
1: Aquí iniciando con pie derecho la semana. Bendiciones.
3: Muy bien, gracias a nuestros diferentes amigos. Pregunta de esta mañana. ¿Qué cosas matan la pasión en una relación entre familias, por ahí enteras? Porque eso que llevo 10 años con mi esposo o 10 años con mi esposa, no es que va a terminar la relación. Más aún todavía, mientras más años hay por medio, más indicadores para que usted termine esa relación. En definitiva, ¿qué cosas matan la pasión en una relación?
4: Oiga, por ejemplo, yo admiro bastante a parejas que tienen 30 a 40 años de casado, ¿no?
2: Es que eso era antes, Pellavecita. ¿Será? Estamos hablando de personas que tienen como más de 60 años, Pellave.
4: A la actualidad, ¿no?
2: A la actualidad, claro.
4: Con las chicas de ahora.
2: Claro, pues. Ahorita los muchachos ya...
4: Todo es TikTok.
2: Oiga,
4: si quiere venir, vení.
2: Puro filtro, mi llave.
4: Ah,
2: puro.
4: Bueno,
2: yo otra vez voy a ver una chica allá en el centro, mi llave.
4: ¿Ya?
2: Me pone una foto de 22 años, mi llave.
3: Dios mío.
2: Todo pinta, todo chévere. Yo la voy a ver para allá en hace marzo y la que cruza. Yo llevo un yogurcito, unas galletitas.
4: ¿Solo con el yogur usted?
2: Es que el yogur también lo
3: compra. Él le compra vaina. Yeah. La promo es 2x1.
2: Voy y la veo preparada ahí en de marzo y la que cruza ya.
3: ¿Y qué pasó? ¿Qué pasó?
2: Tenía más de... Supuestamente en esa foto tenía como...
4: 20 y pico.
2: ¿Ya? ¿Y cuántos tenía? Tenía como 40 y algo, loco.
4: ¿Ves? Y gruesita,
2: gruesa, ñaño. Yo cogí mi yogur y me fui de largo.
3: Oiga, pobre infeliz.
4: Yo tengo una anécdota también con eso. Una mala experiencia, compañero.
2: Claro, ya, el filtro ahorita.
4: Escúcheme, resulta que yo conocí... Yo animo eventos también, lo que es quinceañera, ¿no?
3: Pero rapidito. Póngale el fundillo ya. Ahí.
4: Animo eventos, ¿no? Y resulta que en una de esas me escribe una chica, me dice, chico Johnny, mira que me gustó cómo tú animas, que por aquí, que por allá, palabras van, palabras vienen, ¿no? Y ¿cómo estás? Bueno, palabras van y yo le digo, ¿y cómo estás en Facebook? Tal, me dice, yo te sigo en las redes sociales, también le reviso. Pero resulta que en Facebook ella solamente tenía fotos de los pechos para arriba.
5: Ya.
4: Nada más. Tenía como unas 5 o 6 fotos, ¿no? Y ya, pues yo quería saber cómo era ella y todo. Le digo, envíame una foto. No, es que el teléfono no me vale, que la cámara, la típica, ¿no? Una vez, un día, por eso voy a llorar. Un día me voy a un evento al sur, compañero. Al sur, imagínese al sur. Y ella estaba en una fiesta en el norte, por la entrada de la 8. Del sur a la entrada de la 8.
3: Eso es amor.
4: En la madrugada. Por eso yo dije que hasta ahí dejé las bebidas alcohólicas, porque así yo tomaba, dije, ni más. ¿Ya? ¿Qué pasó? Me dice, chico Johnny, mi amor, ven a verme acá a la fiesta, que estamos acá con mis amigas y toda esa cuestión. ¿Sabe cuánto me costó el taxi de allá hasta acá a la hora de la madrugada? $12. Pagué, dije entre mí, bueno, vamos a conocerla, ¿no? Ya, caramba, ¿no? Vamos, ya vamos a quitar esa duda.
2: Ya cuando dijo mi amor, usted ya iba allá.
4: Dios mío, yo que soy sentimental. Un taxi, compañero, de sur a norte, $12. Llego a la fiesta, ¿no? Llego a la fiesta, dijo así, vamos a ver cuál es, está ahí, no es. La de allá parece tampoco es. Compañero, cuando ya la alcanzo a ver... La mamá de la mamá de la mamá de la mamá, compañero. Por favor, mis primeros $12 mal invertidos. Ni más. Por eso, gracias, agradezco mucho que ahora en la actualidad los WhatsApp hay para hacer videollamadas. Claro, porque en ese tiempo no había el WhatsApp.
5: Ya,
4: entonces, por eso, ya. Se lo juro, ni más. Para gordito suficiente.
6: Ay, me hace reír, parece tonto.
3: Diosito. Cosas que pasan en la vida real. Estas son cosas que pasan en la vida real. 098-846-5612. Tema de esta mañana. ¿Qué cosas matan la pasión en una relación? Cuando son las 11 de la mañana con un minuto, vámonos con el segmento La Turbo, La Turbo, La Turbo, La Turbo. ¿Te cuida? Recuerda que realmente es importante para nosotros que tú estés bien, estés al tanto de lo que pasa con tu metabolismo y nosotros acá te cuidamos. En este inicio de semana acontecen muchas cosas. Gracias a todas las familias ecuatorianas que están siempre con nosotros en este 106.9 dial de la Radio Turbo. Hoy te vamos a hablar de síntomas del hipotiroidismo. ¿Has escuchado la palabra de que tú sufres de tiroides? ¿Pero qué pasa

0: Cuando tú no diferencias el tema de las tiroides por aquí, de las que te engordan, de las que te bajan y tantas cosas. Síntomas del hipotiroidismo. No, señor. Oiga, está subir de peso. Con el problema de hipotiroidismo, está el tema que esta enfermedad te hace subir de peso. Ocurre porque tu glándula del cuello trabaja lento. Ocurre porque tu glándula del cuello trabaja adentro, lento. Piel reseca. Si tú padeces aquello y no te has dado cuenta, no te has hecho chequear todavía, si padeces de algún síntoma del hipotiroidismo, presta mucha atención a aquello. Subir de peso inesperadamente, dices, pero estoy comiendo menos. Estoy comiendo a las horas adecuadas. Pero cuando tú sufres de esta enfermedad, todo puede pasar. Recuerda, el primer síntoma, subir de peso, ocurre porque tu glándula del cuello trabaja lento. Segundo síntoma, piel reseca. Durante todo ese día tú sientes que tu piel está reseca. Pues bueno, la tiroides baja y reduce la sudoración y seca la piel. Precaución, si usted era una de las personas que le tocaban el rostro y le decían, mi amor, qué rostro para más suave.
1: Parecito,
0: y de repente ahora usted se lo toca o se ha visto resequedad.
1: Piel de bebé.
0: Piel de bebedor, no, pues no, pues así tampoco. Entonces, preste mucha atención a ese síntoma. También está el tema del cansancio extremo. He dormido bien, he comido bien, he descansado, pero igual me siento cansado. Ese es un síntoma del hipotiroidismo. Tu cuerpo no produce suficiente energía para funcionar cuando padeces de hipotiroidismo. Está también la caída excesiva del cabello. No diga, no, es que el cabello me está mudando. Claro, el cabello muda, pero en un tiempo adecuado. Pero la caída del cabello también se relaciona a la falta de hormonas tiroides, debilita los fóculos, los filóculos, que sin duda alguna afectan mucho o benefician bastante el tema de tu salud. Está también la sensación de frío. Las orides bajan y reducen la temperatura corporal interna y esto hace que tú tengas una sensación de frío. Por ejemplo, alguien te sopla la oreja. No, no es el cuco. No es Eduardo Colcha que está por atrás tuyo, no. Sino más bien están los síntomas del hipotiroidismo. Está también la depresión y la tristeza. Muchas veces tienes depresión, no sabes qué hacer. ¡Pum! Chequéate. Memoria lenta. Estás trabajando y de repente tienes tantas cosas y vas, ¿dónde es esto? Recién habías puesto acá el bolígrafo y no te acuerdas. Está también el tema del estreñimiento. Cuando sufres de estreñimiento también tiene que ver algo con hipotiroidismo. Y las uñas frágiles. Las uñas frágiles afectan demasiado aquel factor metabólico que tú tienes con respecto a síntomas del hipotiroidismo. Ahí está. En el tema de la turbo te cuida, tenemos un dato increíble para ustedes que son síntomas del hipotiroidismo que normalmente en la actualidad está atacando a nuestros queridos amigos durante esta vida que nosotros llevamos. Así que ya saben, 11 de la mañana con 4 minutos. Este consejo te damos porque la turbo sí.

0: 21 minutos, vamos a tiempo con el tiempo. En este 12 más 1 espectacular del mes de julio, ¿cómo avanza? Oiga, tiempo ido, tiempo perdido. Por eso nosotros tenemos que enfatizar en todo lo que tenemos que hacer acá en nuestra hermosa ciudad, en nuestro hermoso país. Hablando de cosas que tenemos que hacer mediante decreto, pues bueno, ya saben ustedes con respecto al tema de la gasolina, el decreto oficial evitó que el diésel suba a 3 dólares con 83 y el extra suba a 3 dólares con 68. Así que bueno, es totalmente oficial. El director ejecutivo de la ARCH, Cristian Puente, defendió la reducción del 1,5% del precio de los combustibles. Aseguró que la decisión tiene un sustento técnico absoluto y responde al comportamiento del mercado internacional del petróleo. Puente explicó que los conflictos en el Golfo Pérsico, la amenaza de cierre del Estrecho del Hormuz y el incremento de las tensiones geopolíticas han provocado restricciones en el comercio mundial del petróleo. Según indicó, también alrededor del 25% del crudo mundial se ha visto afectado, lo que generó un incremento extraordinario en los precios internacionales en ese contexto. Sostuvo también que el sistema de bandas ha permitido que el aumento para los consumidores ecuatorianos sea límite al 5%, pese a las fuertes variaciones del mercado. La gasolina queda menos 5 centavos a partir del 12 de este mes de julio. Está estipulado, no hay un aumento. Mediante decreto se mantiene el precio del combustible en nuestro territorio. Y si Dios permite, puede ser que cada 12 de julio, en vez de que suba, tienda a bajar. Ajá. O se mantenga. Pero una el pregunta. Tema de la subida, confirme.
1: Pregunte.
2: Una pregunta.
0: Pregunte, señor.
2: ¿Y el diésel subió o bajó?
0: No subió, bajó.
2: ¿Bajó también?
0: Bajó, claro.
1: ¿Usted tiene vehículo?
2: No, yo hablo por mi panita. Yo hablo por la gente.
0: Oiga,
2: la gente
0: ha sido pitión, cosa seria.
2: Yo hablo por la gente, por el pueblo, mi llave.
1: Ah, bueno, está bien. Retiro mi pelea, retiro. Bueno, ¿qué más tenemos? Bueno, listo por acá, mi querido Colchita. Oiga, si sabe que ya estamos en las fiestas de Guayaquil, claro. Y sí me gustaría saber y que también nuestros oyentes sepan dónde y cuándo fueron las primeras casas en la Perla del Pacífico. ¿Ah? Usted ve muchas casas en Guayaquil, muchos edificios, pero mucha gente se pregunta dónde fueron las primeras casas. Le comento, las primeras casas fueron en 1537 en el Cerro Santa Ana, cuando Francisco de Orellana fundó definitivamente Guayaquil. La ciudad se levantó en las faldas del Cerro Santa Ana en el barrio Las Peñas. Eran chozas de madera, caña guadúa y techo de paja. Ahí vivían los españoles y los primeros pobladores de Guayaquil.
2: Claro, yo le iba a decir el Cerro Santa Ana, Villar. Claro, pero yo le iba a... Oiga, le cuento. ¡Que viva Guayaquil!
1: ¡Viva! ¡Viva!
2: 491 años, mi linda ciudad, mi hermosa. ¿Sabe cuál fue el primer colegio femenino de mi linda ciudad, Guayaquil?
1: El Dolores.
2: No.
1: No.
2: ¿Usted?
0: Perdón.
1: El primer colegio femenino en Guayaquil.
0: Femenino, el primero de los alumnos masculinos, sí, pero el femenino no. Confirme.
2: Bueno, el primer colegio femenino de mi linda ciudad, Guayaquil, fue Rita Lecumberri, señores.
1: Ah, caramba.
2: Ese fue el primer colegio femenino de mi linda ciudad, Guayaquil. Eso que queda ahí en la calle García Moreno, entre Vélez y Hurtado, mi llave. Ese es el primer colegio ahí que era primero, era solamente eran para mujeres así. Mujeres así como una comunidad ya. No era colegio en sí, no era en colegio en sí. Sino era
1: para
2: así,
1: pocas personas.
2: Para
1: digamos.
2: Pocas personas. Una monjita enseñaba la.
1: Una monjita.
2: Monja, sí, una monja, una sor. Enseñaba las clases a unas pocas personas. Ahí después pues ya se hizo colegio, se hizo todo. Señor, ese fue el primer colegio en mi linda ciudad, Guayaquil, mi llave. ¡Que viva Guayaquil! Eso es todo, señores.
0: ¡Que viva! ¡Como loco usted, señor! Oiga, si ya tenemos las primeras casas de aquí de la ciudad de Guayaquil, tenemos el primer colegio femenino, bueno, también saludemos a los amigos del mercado, claro. Donde se comercializaba y se sigue comercializando diferentes productos. Quiero comentarles que el tema del comercio acá en la ciudad, en la Perla del Pacífico, radica desde el año 1785, ¿se imagina? Donde el mercado era solo de abastos, la gente guayaquileña. Este tema fue ordenado con construido por el gobernador Ramón García de León y Pizarro en el año 1785, en el terreno que hoy ocupa el Palacio Municipal. Ahí se ejecutó el primer mercado de abastos, en el terreno que hoy ocupa el Palacio Municipal. Duró hasta 1908. ¿Para qué servía? Pues era el mercado central de la ciudad colonial. Ahí llegaban todos los víveres, frutas, carne. También al frente se hizo el muelle nuevo, que normalmente estuvo, pero de ahí, bueno, se fue perdiendo poco a poco, pues, ¿no? En 1905 se acordó hacer dos mercados nuevos junto al río, que es el Mercado Sur, hoy Palacio del Cristal, y se construyó en el año 1905. La inauguración se dio el 6 de enero de 1908 y sin duda alguna fue ubicado en el barrio del Astillero, a orillas del río Guayas, entre Olmedo y Capitán Nájera. Como dato curioso, nos deja que tenía 200 puntos de venta. Las piezas vinieron desde Bruselas, el diseño de los ingenieros también, y tantas cosas que se expendían en este mercado. El mercado del norte totalmente desapareció, el mercado del norte desapareció en ese momento, pero se fue construyendo demás mercados, y los mercados emblemáticos en ese entonces está el mercado central, el sector de la Bahía y la Caraguay. ¿Quién de nosotros no ha visitado el mercado de la Caraguay? Oiga, ahí a este mercado se le suma el mercado de Montebello, ¿verdad? Claro. El mercado que hasta la actualidad es como que mencionado. Vamos al Montebello por ahí, claro. Vamos al Montebello por acá.
2: También estaba el mercado de Pedro Pablo Gómez, de ahí el mercado de Pedro Pablo Gómez, que todos estaban ahí, fueron a Montebello, toda esa gente que estaba en la Pedro Pablo Gómez.
0: Y hubo una transacción, ¿verdad?
2: De la calle Esmeralda hasta la calle Machala. Todo eso era el mercado de la Pedro Pablo Gómez. Yo, a mí me va a decir que soy guayaquileño, está la misma cepa. Y barcelonita te la llena los dedos. No, bueno, me preguntes por qué, sapo.
1: Ahí sí no puedo opinar porque yo compro en Centro Comercial.
2: ¡Ay!
0: ¡Ay!
2: ¿Dónde te viven, Juan Montalvo?
1: Claro, todo enfundado, empaquetado. Y con código de barra.
0: Dios mío. ¿Y con descuento o sin descuento?
1: Con lo que venga.
0: Con lo que tenga.
1: Con lo que venga.
0: Pues bueno, que viva nuestra perla del Pacífico. Y bueno, dando a conocer que estamos celebrando los 491 años de la Perla del Pacífico, quiero comentar que la Turbo celebra Guayaquil. ¡Eso!
1: ¡Bravo!
0: 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Chico Johnny.
1: La sota.
0: ¿Agarrado las pelotas o no agarrado las pelotas?
1: Por favor, Dios mío.
2: ¿Ustedes qué le juega? ¿Qué juega? ¿Qué le hace a ustedes?
1: De toda posición.
2: Pero ¿cuál se defiende más?
1: Arriba.
2: ¿Delantero?
1: Sí.
2: ¿Arma mortal?
1: Claro.
2: Vea, señores, primera vez yo voy a jugar.
1: ¿De qué?
2: En el equipo de la Turbo, primera vez. Porque el año pasado iba a jugar con unos capibaras, hermano. Pena, lástima y vergüenza iba a pasar con su capibara.
1: ¿En serio?
2: Yo no juego con su equipo. Ahora sí voy a jugar en el equipo de la Turbo. Me voy a enfrentar a cualquiera. Ven, saca a tus hijos, a tus enfermos.
1: De una.
2: Aquí con la contratación monstruosa.
1: Contratación
2: que está
1: nueva.
2: Aquí.
1: Claro.
2: El chico Johnny, el grandototote, mi llavecita.
0: Oiga, quiero decirle algo, que el equipo que gane en este campeonato relámpago se va a enfrentar al equipo de la Turbo. Ahí va a estar Johnny.
1: Ya, claro.
0: Va a estar Byron Rojas.
2: Yo
0: va
2: la
0: a estar
2: hago
0: Estiguar Luna.
2: Yo la armo, yo sé armar.
0: Va a estar el señor Eduardo Colcha.
3: ¡Qué asco!
2: Vas a ver jugar a mí.
0: El señor Guillermo, que ya lo va a conocer a partir de las 15 horas. Y va a estar otro miembro por ahí que también más adelante lo va a conocer. Pero el equipo ganador va a disputar ese partido la final.
1: ¿El barrigón de Stewart también?
2: Stewart, también. Pero man, es suplente, man. Ay. Hola, mía. La vecina.
0: Oiga,
2: usted,
0: vamos.
2: ¿Usted qué le hace, mi llave? ¿Usted qué? ¿Delantero también? Ya. Vea, vamos a
0: déjeme decir, pues, señor. Vamos a tener premios para el primer lugar y para el segundo lugar. Ahí está. Premios para el primer lugar y para el segundo lugar. Y tercer premio, un beso de Eduardo Colcha para los...
2: un beso suyo. Oye, si no, son jugadores, serio. Son hombres, tienen que darle beso.
0: Así que arma tu 6 sería, ¿no? Ajá, acá arma. Sería arma tu 6, no tu 5. Escuche bien, si a usted le gusta el deporte, quiere tener una tarde. 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Por favor, por ahí, que el primer... ¿A dónde se va? Esto primer realmente premio. Escuche, esto es realmente algo familiar, algo que queremos hacer los chicos de la Turbo por acá. Invitamos a todos que sean partícipes, que armen sus 6 para que disfruten. Lo único es que vamos a tener buena música, vamos a compartir de buena animación, vamos a tener artistas invitados para que usted tenga una tarde. Recuerde, es una tarde familiar. Una tarde familiar. Puede ir con su esposa, con su esposo, a disfrutar desde las 9 de la mañana. Arrancamos a todos nuestros queridos amigos. Ahí vamos a tener la animación de nuestro querido Chico Johnny.
2: Bueno, vamos a empezar a animar toda la mañana, todo el evento va a animar.
1: O sea, no voy a jugar entonces.
0: También va a jugar, claro, también va a jugar.
1: Oiga, ¿sí podemos llevar a nuestras esposas también?
0: Claro.
1: Ahí
0: claro.
1: Tiene la oportunidad usted, compañero, de reconciliarse con la de 4.
2: No, pues si ya regresó con el marido, ¿cómo va?
1: Pídale permiso, aproveche.
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1: ¡Claro!
2: ¡Bravo! Ya saben que vamos a jugar en el equipo de la Turbo. Primera vez que vamos a jugar en el equipo de la Turbo.
1: Sí, me gustaría enfrentar que nos enfrentemos a una cooperativa de taxis, compañero. A eso.
0: Oiga, las empresas pueden inscribir a sus diferentes colaboradores, claro. Por ejemplo, si llama alguien de la línea de taxi, de las frecuencias que tienen acá, pues, ¿no? Llaman y dicen, yo quiero inscribir a mi equipo, pueden hacerlo. Por ejemplo, las líneas de las farmacias también.
3: Es verdad.
0: Inscriben a sus equipos.
2: Los amigos de la bahía,
0: de los talleres, de las lubricadoras, ¿sabes qué van a hacer? Bien, bacán. ¡Ya se inscribió un equipo! ¡Ahí está!
2: Bueno, va a haber premio. Pues.
0: Claro, premios para el primer lugar, segundo lugar. Bueno, más adelante le vamos a decir los premios. 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
2: Me van a ver a mí jugar, armar el equipo.
1: Por favor, en pantaloneta, compañero. ¿Cómo? Oiga, no ¿cómo se verán esas pantorrillas?
2: No me den mala fama, mira.
0: Oiga, entonces vamos ahí. Al regresar, vamos a hacer un paréntesis chiquito, al regresar nos vamos con un nuevo segmento que hemos implementado en este lunes para nuestros queridos amigos. Así que, bueno, señor, le dejo a usted para que pueda decir qué segmento tenemos este.
1: Así es,
0: este
1: mi querida amiga. Acá. Bueno, al volver vamos a tener el segmento de Qué Rica Viejas.
2: Bien, bravo.
1: Qué Rica Viejas, compañero, como le gusta a usted.
2: Claro.
1: ¿Qué significa este segmento en el cual usted puede solicitar sus temas? Las baladitas del recuerdo, claro. Tipo Terrícolas, tipo Iracundos, la que le gusta a usted, Leodán.
2: Ángeles Negro
1: y así sucesivamente, ¿no? Así que ya sabes, vayan alistando ese repertorio, esa petición musical, porque ya se viene con el segmento de ¡Qué Ricas Viejas!
0: ¡Eso es! ¡Los
1: Masturbados!
4: Dale, mi mano, un pedacito de la historia negra, de la historia nuestra, caballero, y dice así.

0: lo sabe, qué bueno, estabas perezoso por ahí. No te queda ningún poquito de pereza porque te acompañamos acá 24-7, la que nunca te falta, la que está en las buenas y en las malas, la que te acompaña siempre, siempre al ladito tuyo. Hemos tenido una semana riquísima, espectacular. Le damos gracias a Dios por este nuevo momento que estamos compartiendo gracias a ustedes. Sin ustedes no seríamos nadie. Así que a esos hombres y mujeres hermosas que nos acompañan al diario, muchísimas gracias. A esta hora de la mañana estamos estrenando segmento llamado...
1: Así es que, ricas viejas. Ay, ay, ay, Dios mío. Esos temas del recuerdo, a esos que nos gustan a nosotros, los cuarentones, los cincuentones. Esas músicas que dedicamos cuando éramos jovencitos. Hoy usted tiene la oportunidad de solicitar ese temita en el segmento de Qué Ricas Viejas. ¿A qué número?
2: Al 098-846-5612. 098-846-5612.
0: Envíanos tu nota de audio a ese número. Solo notas de audio. Solo notas de audio.
1: Solo notitas de audio para que usted solicite su tema favorito. Aquí iniciamos el segmento de Qué Ricas Viejas.

0: Esto es ¡Qué ricas viejas! Lunes zapatero.
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0: Qué ricas viejas.
2: Muy buenos días, los masturbados. A ver si estrenamos el segmento Qué ricas viejas. Ayúdeme con la música de Rodolfo Icardi. Sufrir. Wilson Mora le saluda.
0: Wilson, un abrazo para Wilson. Oiga, sufrir, ¿usted ha escuchado este tema, sufrir?
3: Por favor.
4: Sufrir me tocó a mí en esta vida.
0: Esto es
4: bastante sufrimiento.
0: Ay, Dios mío, oiga, y se nota el sufrimiento, déjeme decirle. Se nota. Ahí está, un abrazo para nuestro amigo Wilson, que se está comunicando con nosotros al 098-846-5612. ¡Qué ricas viejas, Dios mío! ¿Quién nos enamoró, lloró con estas canciones, Johnny?
3: Y yo que soy sentimental, compañera, me viene esos temitas a la mente, a la memoria, ¿no? Mucha diferencia.
0: No llore, Johnny.
3: Le voy a conversar algo de lo sentimental que soy.
0: A usted no sé si le puedo decir, Johnny, venga, poses en mi pecho.
3: ¿Por qué no?
0: Para que se tranquilice. No sé, su esposa.
3: No pasa nada.
0: Ah, no pasa nada. Esa vieja.
4: No, tiene esposa, tiene marido.
3: A colchita. A
0: Eduardo sí, no, le he dicho, pósese en mi pecho.
4: Por favor.
0: Es que el sol lo pasa. Llore.
4: No, es que yo me acuerdo cuando era del colegio, 16 añitos.
3: Claro.
4: Yo con esa música me enamoré. Después, cuando me pusieron los cachos, me fui infiel. Rocola para ti.
0: Ahora sí estamos listos entonces. Esto es
3: ¡Qué ricas viejas!
0: ¡Uy! Ustedes me quieren hacer San Lunes, Dios mío.
4: Mande a ver de una vez.
0: No llore, Johnny. Venga.

0: con la talentosa Amor para Dos. En Qué Ricas Viejas, pónganse una de Camilo Sesto, Melina. Camilo Sesto, Melina, 7-3.
1: Sí. Oiga, Melina guarda una historia. ¿Usted se la sabe, Johnny?
2: No, a ver, coménteme.
1: Yo tampoco.
2: ¡Comenzamos!
1: ¡Esto es!
3: ¡Avípese, avípese!
2: Sí. Comenzamos con la metida de dedo.
1: ¡Esto es, señores, carajo! ¡Qué ricas viejas!
3: Pero está buena todavía.

0: Hola Radio Turbo, saludos a todo el personal de la emisora, la número uno de Guayaquil. Bienvenido al segmento Qué Ricas Viejas. Y bueno, aquí estoy yo para proponer una vieja riquísima.
1: ¿Eso?
0: Los terrícolas, vivirás.
1: Uy. Oiga, señor, está bueno, está chévere, ¿eh? Esa vieja está buenísima. Esto es...
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3: Con esa música le llora el tercer ojo a Colcha. ¡Eh!

0: Qué ricas viejas, pues. Viejas. Ahí está. Uy. Ahora sí creo que. Y si el destino nos separó.
1: Ahorita, en acostadito.
0: Que nos una otra vez.
1: Le hago el estilo pollito asado.
0: Pero si no, que se vaya nomás.

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1: Hola, buenos días.
2: Muy buenos días, los más turbados aquí en sintonía en su programa, los más turbados. Su programación, qué rica vieja. Una musiquita de la plegaria de César, aquí en el Cantón Pedro Carbo. Estamos de cantonización este 19
1: bravo,
2: de julio. Excelente programación, lo más turbado, Enrique Briones. Bendiciones, éxito en su programa.
1: Gracias, don Enrique. Besos para la gente de Pedro Carbo que está de fiesta. Esto es...
0: ¡Qué ricas viejas!
1: Uy, ¿ves? La canción de Eduardo. Ahí va caminando Eduardo. En puntita, en puntita. De un lado para el otro.
0: Ahora.
1: Oye. Que me
0: ahora
3: la música ya.
4: Cállate tú, chupete.

0: por acá nos dicen, hola, me encanta este segmento. Pensé que estábamos en Amor para Dos. No, estamos en Ricas Viejas. Qué ricas viejas. Ahí está. 11 de la mañana. Oiga, la hora, Millán, la hora.
1: La hora, para toda esa linda gente. 11:53.
2: ¿Cómo está Radio Turbo? Buenos días. ¿Usted cree que se pueda complacer con amiga de Miguel Bosé? Saludo.
0: Bueno, sí. Mientras sea su amiga y no su amante, todo se vale. Todo se vale, señor. Esto es...
3: ¡Qué ricas viejas!
4: Uy.
1: ¿Se acuerda de esa pieza? ¿Se acuerda de esa pieza?
0: ¡Qué loco!
1: ¿Se acuerda de esa pieza?
0: ¿Qué pieza?
1: Musical.
0: A la que bailamos... Está bien.
1: La que la hace llorar.
0: Espérese que... Estoy lagrimeando. Y no es por los ojos. Es por la nariz, ¿no ve que

0: Ahora, Colchita, ahora.
1: Cántele, cántele.
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1: Hay muchas miradas acá, ¿eh?
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1: y no soy yo y Johnny. Es Eduardo y Johnny. ¿Qué pasa aquí, Dios mío? ¿Qué pasa?
0: Me anda mirando de pie a cabeza. Me come con la mirada.
1: Más los pies.

0: amigo, no seas salvaje.
1: Hola.
2: Si Colcha no sabe ni cantar, solo se sabe la canción de los pollitos, nada más. Es la única que se sabe. Porque hay esa música vieja, a pesar de que es de la época de él, no da con ninguna de esas músicas viejas.
3: Una Colchita con ese programa. ¡Qué rica Génesis!
1: Oiga, hable en serio.
4: Póngase. Los hombres no deben llorar, de King Clave.
1: Uy.
4: Saludo. Desde Bogotá. Soy ecuatoriano, pero vivo acá.
1: Está bueno, Bogotá, qué chévere. Un abrazo para la gente que nos escucha en la www.laturbofm.com. Estamos en todo el mundo a través de nuestra página.
0: Gracias, gracias por su joyo, llavecita, que nos está escuchando en todas partes de mi lindo Ecuador, de todo el mundo.
5: Y seguimos acá en el segmento de ¡Qué ricas viejas!
1: Estamos. Entonces ya saben que los hombres no deben llorar por esa mujer que les ha pagado mal. ¡Ay, esto es! ¡Qué ricas viejas!
0: Pero está buena todavía, Génesis.
1: Oiga, yo no soy vieja, señor. Viejo, el camino de nosotros que hemos tenido. Su música, señor Johnny.
5: Deja escuchar, a ver.
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5: Uy.
1: Uy.
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1: En alguna ocasión le dedicaron estas canciones.
5: Me acuerdo de la agüita loca.
1: Yo me acuerdo de la loca.
0: Él se acuerda de la señora de la tienda que le fiaba.
1: Así,
5: claro.
1: ¿No?
5: Claro.

0: no, me... llora por una mujer.
1: Dice que el hombre llora más por la mocita que la mujer propia.
0: ¿Será?
1: Sí.
0: Chuta. ¿Verdad? Usted lo dice con experiencia, mi señor.
2: Buenos días, Radio Turbo. Puede complacerme con la música Sigue Sin Mí de Marco Antonio Solís. Gracias.
3: Uy, despecho puro, ¿ah? ¿Eh? Despecho puro acá en Qué Ricas Viejas. Ya estamos entonces, vamos a complacer. Ay, esto es
1: Qué Ricas Viejas.
4: Perdóname.
0: Para todas esas mujeres hermosas de la bahía.
3: ¿Sabes qué?
1: Se dañó el lunes.
3: Yo me voy antes, ¿ya? Ya regreso. Lo bueno es que son tres hombres y ustedes
4: de
3: imitan.
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3: Llora feísimo ese. Más dramático.

0: que te sigan.
1: Ahora, Conchita, ahora.
0: 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Sigue sin mí.
2: Lárgate, salado chulo.
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3: 11 de la mañana, 58, hola.
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4: Mi querida Génesis, complácame con Cuesta Abajo de los Terrícolas, dedicada para Yamilé, de parte del Bello.
5: Muy buenos días, Radio Turbo. Espero que estén pasando una excelente tarde. Porfa, ¿me puede complacer con Dani Cabulli? Que Dios me perdone. Muchas gracias.
6: Colcha, colcha, con esa música, ¿te acuerdas de la hermana de Eva? ¿Sí o no? Cuenta de colcha.
7: Complácame con una canción de Dani Gabuche, Memorias de un Gran Amor.
6: Radio Turbo, qué ricas viejas, algo de Darío Javier. Si entendieras, gracias.
8: Póngasela ya, póngasela esa.
0: Si entendieras que...
1: Vaya, vaya listando el playlist ahí. Ahí estamos complaciéndole a nuestros oyentes en el segmento de ¡Qué ricas viejas! Ahora, Colchita, cante, cante. Vaya, Colchita, ahora, afloje.
9: Sí.
1: Ahora.
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1: cante, cante.
9: Cuando te...
8: Dale más.
10: Si entendieras que...
1: Montadita, montadita, ahí, ahí, ahí. Ahora. A ver, los dos.
8: Uno, dos, tres.
1: Ahí.
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10: Y en los ratos
1: cante.
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8: no me la sé.

0: Génesis, Génesis, una de Silvana, volver a empezar.
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2: ¡Ahora, Colchita!
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3: A la de cuatro hijos.

0: momento para más rico, delicioso, sabroso que hemos tenido por acá en este lunes. Así incentivamos al amor, a los recuerdos.
1: Así
0: desde,
1: es.
0: Desde un lunes que arrancamos la semana. Qué bonito es recordar, porque recordar es volver a vivir. Usted se imagina la historia con su esposa, con su esposo, con su familia, con sus hijos.

0: ahí. ¿Qué se imagina usted,
1: usted con la de cuatro?
2: Claro, mire esa pareja que tiene ahorita como 30 años unido, ¿no?
1: Claro.
2: Ahorita tiene como 60. Mi amor, después de esa música cuando me la vi, canté, yo no me enseñé. Sí, mi hijito, quizá uno mismo.
0: No, no sé qué es que dijo, pero bueno.
2: Me estoy hablando como viejito.
0: Chicos, buenos días. Isabel reportando sintonía por acá y la Johnny. Saludos para todos los masturbados. Una canción que es súper rica, vieja. Que perdone tu que te perdone tu señora, de Manuelia Torres, porfa, dice Jerez. Y bueno, un beso a la gente de la Johnny que nos está escuchando ahí en Estados Unidos, que tenemos sintonía permanente. Saludos para Wilson. Ya tenemos a dos equipos inscritos, ¿ya? ¿Se imagina?
1: ¡Qué chévere!
0: Un beso para la gente un beso para la gente de Edus Aire y a la gente de la línea de los taxis, que por acá ya están ya pensando, craneando qué nombre le van a poner a su equipo. Arma tu 6, arma tu 6. ¿Para qué? Porque la Turbo celebra Guayaquil con un campeonato Relámpago Music, la Copa Turbo Music, que estamos ejecutando este domingo con artistas, con comida, con bailecito, con bebida. Es solamente familiar, ¿eh? 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
2: Saca a tus enfermos, saca a tus enfermos y te enfrenta con los Pepe de la Turbo. ¿Qué estamos? 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
0: 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Ahí voy a estar yo, pues la talentosa, con ese despecho, es verdad, directo, es verdad, al corazón. Y nuestros hombres de la Turmo, con su equipo, ahí está.
1: Ahí lo va a poder conocer a
0: Eduardo Cova.
1: La chita.
2: Las piernas.
1: Señorita,
0: va a conocer al nuevo chico de la familia. Va a compartir nuestro compañero Z George. Ahora sí va a conocer al elegante con esa voz que cautiva. ¿Cómo lo locuta el señor Z? ¿Cómo?
2: ¿Cómo? Cuando aprieta.
0: ¿Cómo lo locuta? ¿Cuando aprieta? ¿Cómo locuta?
2: Aunque estamos Z llorando y una salsa. Y cuando no aprieta. Ay, bienvenido, ¿cómo estás? Oiga, no le cambies, no te voy a mentir. Oiga, tengo la cápsula deportiva, ya para terminar el día, señores, hoy día lunes, señores. 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Aquí estamos, la fecha número 18 se jugó y estos son los siguientes resultados. Leones Norte 1, Católica 0. Técnico Universitario 0, Macará 2. Manta 0, Orense 0. Musurruna, ¿cómo va a perderte Musurruna? Musurruna 1, Independiente del Valle 4 le metió. Sigue la siguiente fecha que jugó el día sábado, Guayaquil City 2, Delfín 1. Liga de Quito 0, Libertad 0. Deportivo Cuenca 0, Aucas 1. Y el clásico de Astillero terminó 0-0. Las posiciones son las siguientes. Primer lugar, Independiente 43, Dios mío lindo, ¿quién alcanza? Bueno, en segundo lugar Aucas con 32, tercer lugar Barcelona con 30, Liga de Quito cuarto lugar con 28, Deportivo Cuenca quinto con 27, Católica con 26, séptimo Macará con 26, El Bombillo octavo lugar con 24, noveno lugar Leones Norte con 23, le sigue Técnico Universitario con 23.
3: ¡Vámonos!
2: Orense con 23.
3: ¡Vámonos!
2: Sigue Guayaquil City con 22.
3: ¡Vámonos!
2: Puesto número 13, Musurruna con 21. Puesto 14, Libertad con 18. Puesto número 15, Delfín con 17. Y termina la posición del Manta con 13 puntitos. Dios mío, el puesto 16. Bueno, señores, esto es todo con la cápsula deportiva. Se terminó la fecha número 18. Vamos a empezar la fecha número 19.
1: ¡Qué, pues, oye!
0: Oiga,
2: hasta mañana, señores.
0: Un dato muy importante para todos los conductores, como empezamos la semana y están preocupados con el tema de la licencia, escuche bien, conductores con historial limpio podrán renovar su licencia con un 50% de descuento. Bien. Esto quiere decir que si usted tiene 30 puntos en su licencia, ya es acreedor, así ve. Facilito, ya es acreedor a que le hagan un descuento del 50% para la renovación de su licencia. Los pongo pilas. Así que póngase turbo, señor. Vaya, si usted cumple con los 30 puntos en su licencia, usted puede ser acreedor a un descuento del 50% para los diferentes conductores que puedan renovar su licencia de conducir. Nos estamos despidiendo por acá. Me dicen, haga la cordial invitación a la cooperativa de Taxi Brasil para que forme parte de esta Copa Turbo Music. Claro,
2: todos
0: listo.
2: Invitados,
0: todos, todos, mi querido Roberto. Todos están cordialmente invitados, claro.
2: Queremos que me quiero ir de ahí, depende, pues, si sale todo bien, me voy de viaje a Colombia.
3: ¡Ah, caramba!
2: Sí, ah. Acá ahí sale los fondos, pero pues, vamos a hacer este campeonato.
3: Ya, ¿y qué se va a hacer en Colombia?
2: Pregúntete, sapo.
0: Quiero un abrazo. Rita, un beso para Rita. Nos quedamos ahí en deuda con algunas notas de audio. Mil disculpas a todos los diferentes amigos que nos enviaron sus notas de audio. Y no hemos podido sacar todas desde horas de la mañana. Recuerden, los masturbados arranca 8:30. Y conéctese. Ajá. O conéctese a las 15 horas porque tenemos una sorpresa para ustedes. Hoy estrenamos nuevo programa.
1: ¡Bravo!
0: A partir de las 15 horas, estrenamos nuevo programa en la Turbo. Así que usted que nos está escuchando en esta mañana, no puede desconectarse, no puede, por nada del mundo.
2: ¿Es hombre o mujer?
0: Hombre y mujer.
2: Chévere.
3: O intermedio.
0: Por la mañana es hombre, por la noche mujer. Así que bueno, espérelo porque lo que se viene está sumamente que chévere. Nos estamos despidiendo. Gracias a nuestros queridos oyentes por darle un recibimiento espectacular a nuestro querido nuevo locutor que forma parte de La Turbo. Pero ya se despidió mi querido Eduardo.
2: Sí, señor, sí, esta mañana que tengo una linda tarde, cuídense mucho.
0: Listo.
3: Suave.
0: Despedimos entonces al señor que reside en el sector más bonito de Guayaquil. Al señor que tienen que ingresar para visitarlo con cédula en mano.
3: Obvio.
0: Pues, con ustedes, el señor Chico Johnny.
1: Gracias, mi querida talentosa, mi querido Colchita y mi querido Byron. Muchísimas gracias a cada uno de los oyentes que estuvieron en sintonía con nosotros a través de la 106.9, ¿no? Un recibimiento genial. 10 de 10 y aquí me voy a quedar. Feliz y contento.
0: Eso quiere decir que la Turbo
4: gente está muy loca.
1: ¡Uy! ¡Eso, vaya! Pélate. Ponte de nuevo, ponte de nuevo. Baja el rating, baja el rating.
2: La gente es el tubo, yo sé.
0: ¿Cómo? Dios mío.
2: Yo bailo en ese tubo.
0: Baila en el tubo del grandototote, no en el mío. Dios mío. En controles, se despide el señor.
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0: Muchos creyeron que la Turbo se iba, pero
2: se hundía como el Titanic, pero no.
0: Aquí se renueva y es gracias a Dios y gracias a ustedes. Es lo único que puedo decir. Ya sabes, si necesita DJ profesional para sus eventos, está el más cotizado de la FM, el señor Byron Rojas. Si necesita animadora, acá estoy. Si necesita serenata personalizada, aquí estoy. Sígueme en redes sociales. Estoy como @latalentosa55. Ya sabes. Ahora sí, no sé si diga, si nos llevas en combo. ¿Será que sí?
2: Bueno. No, solamente los tres.
1: Show de hora loca.
2: El cuarteto no, pues.
0: No sea mezquino, señor. Aquí hay para uno y para todos.
2: Ah, bueno, ya vamos.
0: Y si nos llevas en combo,
4: pague $3.
0: Por concha.
2: Si no tienes mucha plata, porque hay mucho peso, aquí no. Entre el grandote y mi persona, $2.
4: Pobre infeliz.
0: Oiga, estamos para servirte los colaboradores de la Turbo. Ya sabes, estamos disponibles para tus eventos sociales. Sígueme en redes sociales, @latalentosa55. En Facebook me encuentras como Génesis Bermeo Román y en TikTok, @latalentosa55. Ya se viene Salsa al Tiro con nuestro compañero Zeta Jones, que está listo para cautivarlos. Mañana, 8:30, tienen una cita con nosotros. Esto fue Los

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0: elegante Zeta York.
1: Muy buenas tardes. Estamos listos. Salsa al tiro. El programa más exuberante, más de muchos más de millones de millones de seguidores están dispuestos a ser parte de esta programación, en programación sin límites, en lo mejor que tiene. El ritmo candente, el ritmo que nunca pasa de moda, el ritmo que está presente en toda habla hispana. Salsa es lo que quieres y salsa al tiro es lo que hay. Gracias a nuestros amigos de la Turbo 106.9, 93.3, parte de la Sierra Centro y parte del Oriente a nivel nacional y a nivel de todo el planeta en www.laturbofm.com en la página web. Queremos agradecer ya a nuestro querido amigo que está con gusto, el mejor DJ para poner solamente éxitos.
2: Byron Rojas,
1: DJ oficial de Salsa al Tiro y Radio Turbo. Queremos en este momento agradecer a nuestro fiel seguidor, usted, mi querido amigo oyente, quien prefiere esta estación y esta programación. Agradecimiento total. Y dar la bienvenida también para el nuevo integrante de la familia Turbo. Esperando que papi Dios lo bendiga. Bienvenido, welcome a la Turbo. Y, como no, también desearle los mejores éxitos. Dicho esto, me están preguntando algo sobre un campeonato Turbo. ¿Qué es lo que está pasando por acá? Por acá todos los jóvenes de Multimarcas Baterías Rendón quieren participar. Edu Aire, servicio técnico especializado, también quiere participar. Dice, inscríbame, señor Celta, inscríbame. Queremos ser parte de ese campeonato. No sé, ya me voy a enterar de qué se trata, pero lo que sí les digo es que ustedes ya son parte de nuestra programación. Esta programación que llega con mucha satisfacción aquí a través de su estación Turbo. Hola.
3: ¿Qué tal? Sí, muy buenas tardes, muy buenas tardes, muy buenas tardes. ¿Qué tal, elegante?
1: Hola.
3: Zeta George. ¿Qué tal, DJ Grandototote? Ya saben.
4: Hola.
3: Sintonía de aquí del mercado San Vicente de Paúl. Estamos activos con lo mejor del mediodía.
1: Chévere.
3: Lo que es salsa al tiro, piloso.
1: Muchas gracias.
3: Póngale ahí una salsita, Gali Galeano, la cita, piloso, okay. Piloso, Grandototote. Estamos activos, la gente del mercado San Vicente de Paúl.
1: Chévere, muchas gracias. Saludos para Andrés Maza. Muy buenas tardes. Y un saludo a la vez. Él le hace llegar a su esposa, que la ama muchísimo, a Estefanía Holguine, y le dedica una canción que ya más adelante le vamos a poner. Mi querido Andresito, muchas gracias. Buenas tardes. Dicho esto, vamos a poner más éxitos en esta jornada de lunes. Lunes 12 más 1 en el calendario de julio en este 2026. Buenas tardes, buen ambiente, buena salsa. Aquí estamos con Salsa al Tiro.

0: Y aquí estamos. Muchas gracias. Gracias a ustedes que son parte de nuestra programación en diferentes sectores del Ecuador, especialmente en la Perla del Pacífico. Estamos de fiesta. ¡Que viva Guayaquil! ¡Que viva Guayaquil! ¡Que viva Guayaquil! Guayaquil de mis amores, Guayaquil de mis colores. ¡Qué gusto! Gracias a ustedes quienes nos hacen su más estupendo y agradable instante con todo lo que tenemos para compartir junto a nuestros amigos oyentes. 098-846-5612. Hola.
1: Saludos, mi querido Z George, aquí reportando sintonía, mi querido Z George.
0: ¡Qué gusto!
1: Una salsita, ella.
0: Chévere, ya le vamos a complacer. Grande Totote, vaya tomando lista. Hola.
2: 7373 los cordiales.
0: ¡Epa!
2: Salsa al tiro con el talentoso de salsa, don Zeta Yours.
0: Gracias.
2: Un temita de Pablo Plaza, te necesito. Aquí andamos martillando, Zeta Yours. Feliz comienzo de semana. Hoy andamos de cumpleaños, Zeta Yours.
0: ¡Ay!
2: Estamos de cumpleaños. Estamos cumpliendo 36 primaveras.
0: Así que está de cumpleaños, mi querido amigo, fiel oyente de la programación, el señor César. Así que es justo y necesario ponerle al señor César el saludito de cumpleaños, porque hoy está de cumpleaños nuestro querido, fiel amigo oyente. Qué gusto desearle lo mejor, que viva y que cumpla muchos años más.
2: Todavía me siento un bebé, un cachorro, 7-3.
3: Hola.
0: Feliz cumpleaños, señor César. Qué gusto.
4: Antes de taller, saludos.
0: Hola.
4: Wilson Mora te saluda. Ya estoy aquí en sintonía de Salsa al Tiro. Ayúdame con una música.
0: Dígalo.
4: La Fuente de Nino Segarra.
0: Muy bien, listo. Chévere. ¿Quién más está por acá? Qué gusto saludar a todos los amigos que nos envían sus mensajes en el WhatsApp. Hola.
5: Buenas tardes, Zeta George. Aquí estamos activos.
0: ¡Pepa!
5: Aquí está activo el cholito de la línea 65. Estamos
0: eso.
5: Activados. Un salto al tiro. ¿Sabes? Ahí todavía vivo, maldita. ¡Tío!
3: ¡Hola!
5: ¡Tío!
3: ¡Hola!
5: ¡Tío!
3: ¡Hola!
5: ¡Mira que aquí está el cholito!
6: Salsa al tiro.
0: Ese es su programa, el programa que usted prefiere. Muchas gracias, buenas tardes.
7: Muy buenas tardes con el elegante de la salsa, Don Zeta, la Juan Tan Camarengo.
0: No, chévere.
7: La ciudad, full sintonía aquí.
0: Gracias.
7: En la Juan Tan Camarengo, como todos chévere, los días. Chévere. Si me puede complacer con una salsa, ¿por qué fallaste? Muchas gracias y bendecido lunes para todos los oyentes. Salsa al tiro.
0: Muchas gracias. Qué gusto saludar a este gran conglomerado de Salsa al Tiro. Un programa hecho para el gusto y el mejor sentido de su paladar auditivo. ¿Quién más está por acá? Vamos a seguir con nuestros amigos amables oyentes. Hola.
8: Te estoy escuchando, Zeta. Te estoy escuchando.
0: ¡Qué bien! ¡Sigue escuchando! ¡Hola!
9: Elegante Z George, señor DJ.
3: ¡Hola,
9: papi! Buenas tardes aquí, con las manos al volante y las orejas al parlante.
0: ¡Eso! Muy bien, muchas gracias. Qué gusto siempre saber que usted nos prefiere. ¡Chévere!
10: ¡Hola, Z George!
0: ¡Hola!
10: ¡Cumpleaños! Y cumple 42 años y quiere enviar un saludo.
0: ¡Qué lindo!
10: Y se llama Carlos Santana.
0: ¡Carlito Santana! ¡Feliz cumpleaños!
11: ¡Feliz cumpleaños!
0: Qué gusto, nuestros queridos amigos cumpleañeros que están de oromástico. Gracias, qué gusto. Buenas tardes.
12: Buenas tardes, Zetar George. Por
0: Hola.
12: Favor, un temita musical del grupo Nietzsche. Eres parte del cuerpo.
0: Eso.
12: Cuerpo.
0: Muy
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0: Muy bien.
1: Gracias, Radio La Turbo.
0: Gracias a ustedes, mi querido amigo. Último mensaje de este bloque. Hola, buenas tardes.
6: ¿Qué más, mi pana Z? Llore del elegante de la salsa. Ah, caramba, llore. Más salsa que pescado.
0: Eso es.
6: Estamos aquí en la 106.9, Radio Turbo, y su programa Salsa al Tiro con el elegante de la salsa. ¿Cómo está, mi pana Byron? Excelente lunes, inicio de semana. Muchachos, pilas a todos en cabina.
0: Gracias.
6: Bueno, me puedes poner la música Derroche de Amor de Aldo Mata. Pila.
0: Oh, buen tema. Chévere, gracias. Y a ustedes, que son los número uno, nuestros amigos oyentes, seguimos con más de
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0: Nos pidieron este tema y con su permiso vamos a complacer. Buenas tardes, 12:37 minutos. Esto es Salsa al Tiro a través de La Turbo. Buena salsa, buena compañía, buen provecho. Aquí estamos con más y mejor salsa.

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1: Sí, señoras y señores, el tiempo avanza 12:47 minutos. Y nosotros con el tiempo estamos dándole a usted la compañía necesaria aquí en Salsa al Tiro, el programa que deslumbra y motiva a quienes nos escuchan. 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
2: ¿Qué tal, Z? Saluda a mi gente de Turbo aquí, retomando mis expresos, pila, activo, Z.
1: Muchas gracias. Gracias por estar activo con Salsa al Tiro. ¡Qué gusto! ¡Hola!
3: Don Z, George. Buenas tardes, grandototote. Golpe de gracia.
4: ¡Hola!
3: Z, golpe de gracia.
1: Chévere, muchas gracias. ¿Quién está por acá? Buenas tardes. Hola.
5: ¿Cómo es la cosa? Z, George. Salsa al Tiro. Buenas tardes.
1: Hola.
5: Aquí empezando la semana con la mejor ánimo e ímpetu y las mejores mezclas auditivas que se generan en Salsa al Tiro. Z, George. Éxito. Tengas una excelente semana.
1: Gracias.
5: Y buen equipo de Radio Turbo.
1: Muy amable, muchas gracias. Julio César en Capitán Nájera y Esmeraldas a full sintonía mientras labora con nosotros. Hola.
6: Elegante Z, George, ¿cómo han pasado? Hey. Buenas noches de semana aquí vacilando. Chévere. Y camellando con Salsa al Tiro.
1: Qué bueno.
6: Hola, carísimo este lunes, ya salió el sol.
1: Eso.
6: Y estamos por el Hospital Luis Verdaza. Vamos a coger un pasajero y nos vamos al sur. Póngase esa cancioncita, esa salsa. Con cara de niño.
1: Ok. Señor Alonso Rizo, muchas gracias. Buenas tardes. Y vamos con más energía.

0: base. Muy buenas energías que brillan a través de esta su programación, programación sin límite que usted prefiere, y disfruta de lunes a viernes desde las 12 del mediodía. Gracias. Estamos listos para continuar, pero no sin antes queremos seguir saludando a nuestros amigos oyentes. Hola, buenas tardes. Qué gusto, muchas gracias, el video que nos envían.
1: Pela, mi Zetayol, pela.
0: Aquí estamos, señor Víctor, gracias. Qué gusto, muchas gracias.
2: Ya positivo, Zetayol, positivo, Zetayol, aquí andamos,
0: peluche
2: activo. Peluche activo, señores.
0: Qué bien, señor Peluche, muchas gracias por estar con Salsa al Tiro. Vamos en este momento, llegando a la parte final de la programación, a invitarles nuevamente. Escuchen muy bien, por favor. Esta invitación es para ustedes. 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Activo, permetrar el largo, atentamente, Keiner, el hijo del Cholito. ¡Qué bueno! ¡Chévere! Muchas gracias, Keiner. Ya vamos a poner su video en el estado de WhatsApp. Vamos a disfrutar en la parte final algo que dice y suena así. Con esto nos estamos despidiendo. Ya se viene Génesis Bermeo, la talentosa, con Amor para Dos. A las 18 horas nos encontramos con Qué Chimba de Guaro. En las 15 horas, los mejores mixes en Mix Total con Stewart Luna. Ya se viene Stewart Luna en los controles, la talentosa Génesis Bermeo y todo lo mejor en Amor para Dos. Esto fue Salsa al Tiro con el grandototote, el de las mezclas,
3: Byron Rojas,
0: y su amigo Zeta George, el elegante de la salsa. Buenas tardes, buen provecho. Hasta más luego.
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0: es con L de... Lo puedes lograr, lo podemos hacer, lo que está por venir está muy bueno. En esta nueva semana de 12 más 1, en este mes de julio, julio 13, 13 días transcurridos de este mes, el séptimo mes de la semana de este mes, de este año 2026, que viene recargado porque se está celebrando festividades, actividades, y con él 491 años de esta hermosa ciudad llamada Guayaquil. Soy la talentosa Génesis Bermeo, un abrazo de bienvenida para todos nuestros queridos amigos que están disfrutando con nosotros. Ya se siente. Guayaquil está presente. Desde la Perla del Pacífico, nosotros saludamos al mundo entero, a todos los cantones, a todas las provincias, a todas las ciudades de este hermoso país llamado Ecuador. Y a todo el mundo en la www.laturbofm.com, que unimos corazones a través de nuestras plataformas virtuales. Bienvenidos a este encuentro de historias, de relaciones amorosas, a este lunes diferente. Un lunes que estamos compartiendo con ustedes. Y 120 minutos de buena música de tus artistas favoritos. 098-846-5612. 098-846-5612. Hoy tenemos el segmento Doctora Corazón. Recuerda, donde exponemos temas que tú nos envías o que me envías, ya sea a mi número de trabajo, como lo tienes, bueno, en mis redes sociales, o a través de mi Instagram. La gente que nos escribe a través de mi Instagram, @latalentosa55. Hoy tenemos un tema, yo creo que más familiar por ahí, como que onda mucho en el corazón, como que más va relacionado al ámbito del amor. Sé que algunos de ustedes están tomando su break después del almuerzo. Si estás almorzando, qué rico, buen provecho con Amor para Dos en la Turbo FM. Si vas refrescándote, si estás haciendo una pausa en tus trabajos, en tus labores, qué chévere que lo hagas con nosotros. A los amigos que están en las mecánicas, a los amigos de la línea de salud, en los hospitales, en las clínicas, a los subcentros también que nos escuchan, a la gente que está en las ambulancias, Oscarito, un beso rico para ustedes, a la gente del Cuerpo de Bomberos también, que se hace presente esta tarde, a los amigos de los talleres que están disfrutando una tarde amena con la 106.9. Buenas tardes, bienvenidos a todos ustedes a este espacio llamado Amor para Dos, donde el verdadero sentimiento del amor se encuentra todas las tardes junto a la talentosa. Soy la talentosa Génesis Bermeo, me voy a quedar con todos ustedes estos minutos del ayer, del hoy y de siempre. Ya tenemos por acá No Estoy Sola, en controles está listo para cautivar nuestras mentes y nuestros corazones el señor
1: Stewart Luna.
0: Stewart Luna está listo para enamorarnos. Ha seleccionado las mejores carpetas de estos temas que... ¿quiénes de nosotros no lo has cantado? ¿Quién no ha coreado? ¿Quién no ha tenido esa fantasía de haber disfrutado un conciertazo de estos intérpretes que nos cantan acá? Pero bueno, para luego es tarde. Nosotros estamos listos para enamorarte a través de canciones. Osvaldo se comunica con nosotros. ¿Será que la jujujuju se está haciendo presente? Pues bueno, escuchemos que me cuentan. Hola.
2: Acá la mano, mi niña Génesis. 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
0: A veces no sé qué me gusta más. Si la seriedad de la jujujuju o esa seriedad y joviabilidad que tiene al momento de enviarnos esa nota de audio. La creatividad también, ¿verdad? Qué bueno, un beso para nuestra hermosa Fiorella. Besos para el hermoso papá, don Osvaldo, que también nos está escuchando en esta tarde. Un abrazo gigante para él y para Fiorella, que nos va escuchando a través de la 106.9. Por acá me dicen, hola querida Génesis, bendiciones, compláceme con la canción de José José, La Almohada. Perfecto, ya tenemos esos temas increíbles a través de la 106.9. Vamos de inmediato con más música, con más éxitos. ¿Qué te parece si de inmediato cantamos junto a tus artistas favoritos con una temperatura de unos 36 grados centígrados en la ciudad de Guayaquil, a la altura de Garzota 1, desde los senos importantes de la ciudad? ¿Qué te parece si te cantamos junto a tu artista que suena así?

0: Quererte a ti, 13 horas con 28 minutos. Qué bueno, buenas tardes a los amigos que recién se conectan a esta hora importante de Acá en Amor para Dos. Ángela Carrasco, su artista favorito, ya escuchó, nació el 23 de enero de 1952 en Santo Domingo, República Dominicana. Es la cuarta de siete hermanos, sin duda alguna, conllevando esos momentos impresionantes. Hizo su primera publicidad cantando el tema de una bebida y junto a su papá cantó un tema de Salvador Stuart, que sin duda alguna fue el impacto en ese año. A los 13 años daba clases, imagínense, Ángela Carrasco, a los 13 años daba clases, junto a sus hermanas daba clases de guitarra en la escuela de música de su papá. Y a los 15 ya estaba en la TV, fue presentadora de Órbita y destacó en cascada de éxitos, sin duda alguna conquistando sus corazones como cantante al mismo tiempo.
1: ¡Ah, caramba!
0: Ángela Carrasco nos encantó con este tema espectacular que nosotros estamos escuchando acá en Amor para Dos. 13 horas con 29 minutos. Un beso para María, que por acá nos está reportando sintonía. Gracias, María, por estar con nosotros en esta tarde. 098-846-5612. 098-846-5612. ¿Para usted? Se comunique con nosotros. Asimismo, vamos avanzando en esta tarde con tus artistas favoritos. ¿Qué te parece si disfrutamos de más música, más éxitos, acá en la 106.3?

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1: Trece horas con cuarenta minutos, el tiempo avanza. Y nosotros avanzamos en esta tarde gracias a los diferentes amigos que se están comunicando con nosotros en este espectacular día. El lunes, inicio de semana. Un abrazo para todos nuestros queridos amigos. A esta hora de la tarde tenemos excelentes recomendaciones que hacerle a todos nuestros románticos. 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
1: Recuerden que los lunes tenemos el segmento Doctora Corazón, donde usted me escribe a mi Instagram, @latalentosa55, y me cuenta aquello que le ha pasado en su vida cotidiana. De repente nos sugiere temas familiares, de repente por ahí nos comparte ideas o nos cuenta historia. Me llamó mucho la atención una historia de la cual hemos sacado una pregunta que se las voy a contar en este instante. En el segmento Doctora Corazón, en este lunes tenemos: hola, talentosa, soy una mamá de dos niñas, en la cual me terminé separando de su padre hace unos años atrás, entre 6 a 7 años. Génesis, pero da la casualidad de que, como ya estamos separados, el papá de ellas quería dejar toda la responsabilidad en mis manos. En una ocasión, ya mis niñas son mayor de edad, pero una de ellas en el colegio ha cometido una infracción y da la casualidad de que por seguirle a sus compañeras ha probado por primera vez una bebida alcohólica en la cual se metió en problemas y todo fue una discordia entre familia. Génesis, yo expongo mi tema porque en ocasiones, a veces ni siquiera con mis propias hermanas o hermanos puedo conversar. Quisiera que por favor usted lance mi tema, porque seguramente algunas mamás se deben de sentir identificadas. Acontece que el padre de mis hijas, toda la culpa o todo lo que pase con ellas, me las echa a mí. Diariamente tengo problemas con él. En la actualidad tengo una actual relación con un hombre que es muy bueno conmigo y que les da un gran ejemplo a mis hijas. Pero es necesario que yo tenga toda la culpa de lo que hagan ellas en su diario vivir. Quisiera que por favor lances ese tema, Génesis, y me ayuden a sobrellevar todo el tema de relaciones con la familia que estoy llevando actual mismo. Mire usted, esto me llamó mucho la atención y bueno, nosotros elaboramos una pregunta de acuerdo con el tema, donde tiene mucho que ver el desarrollo o el crecimiento o el comportamiento solo de la mamá o también del papá. ¿Es correcto que el padre de los hijos que tiene con ella le eche toda la culpa a la mamá? O sea, ¿tiene la mayor responsabilidad la madre que junto al padre? Pues bueno, ahí te lanzamos entonces. ¿Es correcto que el padre le eche la culpa o la responsabilidad de todo lo que pase con sus hijos a la mamá? ¿O tiene que ver un 50-50? Lastimosamente, ella, bueno, nos escribió este mensaje y sin duda alguna lo exponemos en este lunes. Al 098-846-5612. ¿Cree usted que la responsabilidad de los hijos es netamente de una madre? ¿O tiene que también ver un padre por medio? ¿Cree usted que el desarrollo o el crecimiento o el comportamiento de sus hijos tiene que ver netamente por parte de la madre o también de El Padre. 13:50. Vamos a dejarte con estos éxitos espectaculares. Mientras el tiempo avanza, nosotros también avanzamos con ustedes. Se nos viene un gran, bueno, un dúo espectacular, un gran intérprete que viene a sonar por acá. ¿Qué te parece si cantamos junto a esta hermosa mujer que nos viene a cantar un tema espectacular? Va sonando. Ahí está nuestra querida intérprete de la buena música. Estoy hablando de Rocío Jurado, esta mujer que a sus 8 años de edad debutó cantando en una obra de su colegio y ahora vive en nuestras mentes y nuestros corazones.
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1: Catorce horas con dos minutos. ¿Y cómo es él? ¿En qué lugar se enamoró de ti? Ay, tantos suspiros con estas canciones. Es increíble recordar. Recordar es volver a vivir. Y es lo que hacemos a través de la 106.9 en este programa llamado Amor para Dos. Oiga, entre las tres noticias relevantes, quiero comentarles algo interesante para los diferentes amigos conductores que siempre están ahí al pendiente, constante, siempre presente en nuestras mentes. Pues bueno, conductores con historia limpio podrán renovar su licencia con un 50% de descuento. Entre las tres noticias relevantes del día, pues bueno, escuche bien, conductores con historia limpio podrán renovar su licencia con un 50% de descuento. Para acceder al descuento del 50%, los

0: usuarios debe mantener los 30 puntos en la licencia, no tener multas ni infracciones, agendar un turno en la plataforma oficial de la ANT y no registrar valores pendientes por otros trámites. El trámite baja a 68.34 para licencias no profesionales y de 110 a 55 para los profesionales. De 68 a 34, licencias no profesionales, y 110 a 55 para las profesionales. Si usted de repente tenía que pagar un costo de 68 para su licencia, hoy estará pagando 34 siempre y cuando usted cumpla con los 30 puntos en su licencia, no tenga multas ni infracciones y debe agendar un turno en plataformas oficiales de la ANT. Ese comunicado le hacemos llegar a todos los diferentes conductores que en este mes de julio tienen que ya renovar su licencia. Recuerde que los años de vigencia de una licencia son de 5 años y algunos en este mes de julio ya les caduca el tema de su licencia. Entonces, para proceder a aquello, aprovechen esta oportunidad. 50% de descuento en licencias de conducir para los diferentes conductores que quieran renovarla. 14:04, tenemos reporte de sintonía, vamos a escuchar.
1: Oiga, joven.
0: ¿Qué pacho?
2: Me gusta ese hombre.
0: Bueno, buenas tardes, ¿quién por ahí? Hola. Hello.
3: Muy buenas tardes, ¿qué tal la talentosísima Genesis Bermeo? ¿Qué tal, grandototote de piloto? Ya sabes, reportando sintonía con lo mejor de Amor para Dos. ¿Qué tal? Ya sabes, la San Vicente Paul reportando un temita, grandototote. Un barquito de papel, piloso.
0: ¿Qué eres, loco? Stewart Luna está en control, señor. Ni cómo decir que se parecen, porque es cierto, el grandototote es grandototote y Stewart es chiquititito. Así que bueno, un beso para el amigo Luis, que por acá está escuchándonos. Ahí está en controles esta tarde, flechando a sus corazones. Nos acompaña nuestro querido
4: Stewart Luna.
5: ¡Tu papá!
0: Ok, hoy tenemos un tema interesante. Recuerda que los días lunes tenemos el segmento Doctora Corazón y estamos conllevando una historia de que nos cuenta a nuestra querida amiga que hace un par de años se separó del padre de sus dos niñas y, dada la casualidad, hace poco tiempo ella, una de ellas, cometió una infracción, diríamos así, ¿verdad? Pero toda la culpa se la echó a la mamá. Ellos se comparten, hay días que pasa con la familia del papá y hay días que pasa con la familia de la mamá, se comparten ellos el tema de mediante el tiempo familiar, se tienen un tiempo compartido y bueno, ella está perdidamente confundida, en ocasiones no puede ni siquiera conversar con su familia y peor con la familia de ella porque a veces como que confunden las cosas. Nosotros hemos formulado una pregunta para interactuar con las familias ecuatorianas. Sé que nos escuchan un sinnúmero de familias ecuatorianas fuera del país también que han convivido o han conllevado esta historia. Y bueno, queremos saber las respuestas o las sugerencias que nos envíen para compartirle a nuestra amiga. ¿Es correcto darle toda la responsabilidad a la mamá o también tiene que ver al papá? ¿Es correcto darle toda la responsabilidad a una madre con el tema del crecimiento o el comportamiento o los defectos o las virtudes que tengan sus hijos en relación de padres? ¿O también tiene que hacer énfasis el padre durante el desarrollo de sus hijos? 098-846-5612. Más reporte de sintonía. Hola, ¿quién por acá? Buenas tardes.
6: Repítame la pregunta, por favor.
0: Ya no, pues señor.
7: Buenas tardes, señorita Genesis. Habla Washington Fácil y una musiquita de Juan Gabriel, Amor Eterno. Señorita Genesis, una musiquita, Amor Eterno de Juan Gabriel.
6: Stewart.
5: ¿Qué quieres?
6: Saludos, niña Marisol. Stewart, ponte una canción ahí de Ricardo Arjona, El Problema.
0: Muy bien. Hola, buenas tardes.
8: 73 los cordiales, 73 los cordiales, Genesis Hermeo. Ah, caramba, Amor para Dos, 73. Aquí andamos martillando con este solazo, con este solazo. ¿Quién está ahí llegando? ¿Dónde está el Stewart? Y negriando, Genesis Hermeo, negriando con este solazo que somos blanquitos, Genesis Hermeo. Un beso para ustedes. Feliz comienzo de semana, mi Genesier Meo. Aquí reportándome como todos los días. Complácame con un temita. Un temita de los búfalos. Cualquiera. Temita de los búfalos. Ando medio romántico. Cierto, estamos de cumpleaños hoy día. Cumpliendo 36 primaveras. 36 primaveras. Estamos cachorros. Estamos cachorros.
0: César Lord, póngame la fanfarria, por favor, para celebrar a uno de los mejores oyentes que tiene la Turbo todas las tardes, todos los días. 24-7 siempre con la Turbo, gracias a nuestro querido César Lord, que hoy está de cumpleaños. Oye, happy birthday to you. Happy birthday, querido César. Happy birthday to you. Un abrazo para César Lord, que hoy está cumpliendo sus 36 hermosas primaveras. Un beso rico para usted, mi querido César, un gran oyente de la Turbo, al igual que todos los que nos escuchan. Este hermoso ya 13 de julio que nosotros tenemos por acá. Así que un besito para César Lord, que la pase rico en sus 36 vueltas al sol, que por acá está celebrando junto a la Turbo FM. Felicidades, mi querido César, te mando un abrazo, que tengas un feliz cumpleaños. Más notas de audio. Buenas tardes con la talentosa.
6: Muy buenas tardes, niña Genesis, señor. Hola. DJ Stewart o Grandototote. Respecto a la pregunta, depende, porque hay hombres buenos y hay mujeres buenas. Es cuestión de ponerse de acuerdo, pues, ¿no? Si ambos quieren sumar, ahorita, ¿qué es lo que hay que hacer? Trabajar la pareja. No ser de que uno de los dos tenga un excelente trabajo y pueda uno de los dos quedarse en la casa para cuidar a los niños, pues, ¿no?
0: Claro. Muy bien, mire, el caballero dice por acá, depende, ¿verdad? Bueno, la pregunta de este día en el segmento Doctora Corazón, si están separados... O sea, si la pareja está separada por diferentes motivos, la responsabilidad de los hijos es el 100% de la madre o también involucran al padre. Si están separados por distintas circunstancias, la responsabilidad de los hijos es netamente 100% solo de la madre o netamente de el padre. Esto damos de acuerdo a la historia que nos contó nuestra querida amiga en Instagram, @latalentosa55, donde ella comenta que se lleva separada unos años de del padre de sus hijas y que él en muchas ocasiones prácticamente la ha perturbado con cualquier error o cualquier defecto que cometan ellas durante ese tiempo, y le echan netamente la culpa también a la mamá. Cabe destacar que se comparten los niños, pasan con la familia del papá en días, entre semanas, y también con la familia y la mamá, asimismo los fines de semana. Entonces ahí te dejamos la pregunta de este lunes, mientras conduces, trabajas, compartes, te distraes y recuerdas a través de Amor para Dos. Si están separados, la responsabilidad, si una pareja está separada, la responsabilidad es netamente de la mamá o también... tiene que influir bastante el papá. 14:12 me dicen. Génesis, buenas tardes. Un saludo para todos los integrantes del grupo de WhatsApp Los Juveniles, acá desde Durán. Reportando sintonía, un tema, Préstame un minuto de la pandilla. Gracias, atentamente, Los Juveniles. Chévere, un abrazo para Los Juveniles que nos están escuchando por ahí. Me dicen, excelente tarde, no me están haciendo el favor de publicar mis estados. Es que no he publicado estado. La gente a veces sí que molesta. Pato, un beso. Hoy no hemos utilizado nuestras redes, nuestras plataformas, solamente para informar la integración del locutor de la mañana y por ende también de la sorpresa que le tenemos a partir de las 15 horas. No se desconecte, porque a partir de las 15 horas estrenamos programas, señores. Así que las tardes ya no van a estar solitos. Pese a que están con nuestro querido cuartito de pollo, Stewart Luna, pues bueno, ya van a estar sumamente bien acompañados. Se van a caer para atrás, porque lo que tenemos en la tarde va a estar fenomenal. Así que no se desconecten. Después de una cita, una tarde conmigo, van a tener unos minutos, unas horas extremas, con la mejor diversión, con la mejor programación musical y la mejor locución a partir de las 15 horas en el programa que estrenamos este lunes 13 de julio. Así que Pato, un beso por favor para usted, gracias. Tenemos más notas de audio, mi querido Stewart, pónchelas por ahí por favor.
1: Hermosa Genesis, buenas tardes, bendecida semana para ti, para toda esa gente profesional casi a la turbo y para toda mi gente del Ecuador. Aquí con novedades, esperando, mi esposa la volvió a internar, Dios mediante, mañana le dan el alta y espero pronto su recuperación, pero como siempre, activo con la buena música de la Turbo 106.9.
0: Muy bien, un abrazo. Un abrazo para el amigo que está por ahí compartiendo con nosotros. Qué bueno que su esposa se esté mejorando. Tenga mucha fe y mucha certeza en Dios de que todo va a ser así. Vamos a continuar con más éxitos, más música, más historias que nos cuentan tus artistas a través de la 106.9.

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1: La música es para el alma como Amor para Dos es para ustedes. Bienvenidos a la gente que recién se conecta. Por ahí me dicen los amigos que están conduciendo, que van con la turbo. Gracias a toda la gente de Mucholote, a la gente de la avenida Narcisa de Jesús, a la gente de la Prosperina, a la gente de la entrada de la 8. Qué rico. Un beso de buenas tardes para todas las mujeres y para todos los hombres maravillosos que nos acompañan en este gran día. Quiero aprovechar para enviarle saludos a Kimberly, que me escucha desde Estados Unidos, me cuenta su historia. Y bueno, ella también se relaciona con respecto a la pregunta del día de hoy, doctora Corazón, y me decía: hola querida Génesis, soy Kimberly, te escucho desde Estados Unidos. La verdad, muy pocas veces te escribo, pero hoy me llamaste la atención con el tema. Hace unos 10 años atrás tuve el mismo inconveniente con mi expareja. Realmente el padre de mi hijo, imagínate que solo tenía un hijo, me hacía la vida a cuadros. Cualquier cosa que pasara con él, le decía cosas a mi familia y me tenían como la mala de la película. Hasta que un día me rebelé, mi querida Génesis, y puse en su lugar a toda mi familia, inclusive a la familia de él. No hice que mis hijos se distanciaran porque realmente a la final padre es padre y él merece lo que él quiere entregarle a su hijo. Solamente tengo un hijo con él. ¿Qué le puedo recomendar a la amiga que envía el mensaje, Génesis, que la relación de padres es una y es interminable? Que sin duda alguna el desarrollo o el crecimiento de los hijos es de dos, aunque estén separados. Si él estuviera muerto, no tendría absolutamente nada que ver. Como tú dices, los niños o las niñas pasan también días entre semana con el padre, entonces lo involucra demasiado en el crecimiento de ellas o de ellos. Amiga, no te preocupes, vive tu vida conllevando las cosas siempre buenas y ubicando a las personas en su lugar. Él ya para ti no es absolutamente nada. Mantén una relación de padres donde tus hijas vean que tú lo involucras como padre, no como nada más, respetando a tu actual pareja, para que no se confundan las cosas. Pero nunca dejes que digan nada cuando las cosas no son como ellos las manifiestan. La mejor alternativa que tenemos las mujeres es no dejarnos ver la cara por nadie. Talentosa, ese es mi consejo. Me encanta tu programa. Un abrazo para toda mi familia Ortiz, que siempre escucha tu radio en la ciudad de Guayaquil. ¡Ah, caramba! Pues bueno, entremos en contexto. La pregunta de este día espectacular. Si una pareja está separada por diferentes motivos, ¿la responsabilidad de los niños o de sus hijos es el 100% solo de la madre o también involucra al padre? Si están separados una pareja de ex-esposos, ¿la responsabilidad de los hijos es el 100% solo de la madre o también del padre? Hoy estamos en lunes, segmento Doctora Corazón, que por acá nos escriben nuestros queridos amigos. Escuchemos qué nos cuenta por ahí la gente de la Turbo. Hola.
2: Oye, ya, pues, ¿cuándo me depositas?
1: Usted es pitión, señor.
3: Y esa por la complacencia, Stewart Lunita, me equivoqué. No era el grandotote, sino era el cuartito del pollo, el chiquititito. Y Pilosi, Pilosi, y la gente, los turboyentes, estamos ya pendientes para lo que se viene a las 15 horas. A ver con qué programa, qué nos tiene, qué sorpresas. Para los muchos que pensaron que la Turbo se iba a pagar, pero no, negativo. Piloso.
1: ¿Qué eres, loco? Por acá me dice: buenas tardes, la talentosa Génesis. Saludos desde Durán, que tengas una linda tarde. Por favor, me puedes complacer con la canción Nostalgias de Amor de Silvana Ibarra. ¡Auch! Perfecto, ya nos vamos con esas peticiones románticas. Hola, mi querida amiga Génesis. Un gusto poderla saludar y escucharla en Amor para Dos. Hoy reportando sintonía desde Novol. Por favor, ¿podría complacerme con el tema Olvidarte Nunca del grupo Los Golpes? ¡Auch! Olvidarte nunca. Ay, suspiros con estos artistas favoritos. El chofercito carretero Daniel Miller presente. Perfecto, Dani. Un beso para usted. Gracias por estar en sintonía. Tenemos reporte de sintonía. Hola, hola. Buenas tardes. Hello.
4: Sí, Warluna. Me la mandé. Amor eterno.
5: Sientas lo mismo.
1: Hola.
4: Hola, mi querida Génesis y tu talentoso programa Amor Hola. Para Dos. Saludos y bendiciones para toda el personal, para toda mi gente de Radio Turbo. No, excelente programa. Bueno, en cuanto a la pregunta, pues yo pienso que aquí la responsabilidad es compartida, ¿no? Para ambos. No por el hecho de que la pareja, si en algún momento se separa, los chicos se van con la mamá o se van con el papá. Ah, no, porque tú te los llevas, tú te haces cargo, o porque yo como hombre me los llevo, yo me hago cargo. O sea, la responsabilidad es de ambos. En mi caso, yo me separé hace muchos años atrás con mi ex esposa, ¿no? Pero yo no evadí la responsabilidad de mantenerlo, de corregirlo, de educarlo, de criarlo. Y a pesar de que tuve otro compromiso, pero esa responsabilidad, aparte de mis hijos actuales, yo también, esa responsabilidad era para con mi hijo de mi primer compromiso. A Dios gracias, en la actualidad, mi hijo es un gran empresario, es muy educado, ya tiene su hogar y él visita constantemente tanto a su mamá, que tiene su compromiso, como a su papá, que en este caso soy yo, que también tengo mi compromiso, ¿no? Él es muy allegado, tanto con los hermanos de mamá como con los hermanos de acá de papá. Entonces, como vuelvo y repito, pues esa responsabilidad es compartida, ¿no? No por el hecho de que no, los chicos se quedan con mi ex esposa y allá ya veré lo que hacen, ¿no? Negativo. Esa idea no va conmigo. Igual la responsabilidad de padre, en este caso no se la evade. Hay que cumplir hasta el último con los chicos. Actualmente mi hijo tiene 35 años, un gran empresario y bueno, un buen muchacho. Para mí ese es el concepto de tu pregunta, o sea, la respuesta.
5: Ya, mi amor, ya.
1: Muy bien, un abrazo para el amigo Manuel Chaden, que está por acá, qué chévere. Un beso gigante para él, gracias por esa sugerencia que tenemos en esta tarde. Antes de irnos con más canciones, con más artistas favoritos en esta tarde de Amor para Dos, tengo que darte excelentes recomendaciones. 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
1: 14 horas con 41 minutos. Vamos a irnos con estos temas. Se nos viene esta artista intérprete. Karina va a cantarnos directamente al corazón. Por ahí nuestros amigos me están pidiendo algo de Karina. Pues bueno, vámonos de inmediato con estas peticiones musicales. ¿A quién? En la voz de Karina. Vamos a complacer a nuestra amiga que por acá se hace presente en esta tarde con un sol radiante, con todas las ganas bien puestas y con todo el romanticismo del mundo. ¿Qué te parece si cantamos juntos este tema que suena así?
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2: ¡Qué loco! Bueno, entre el dato curioso que tenemos en este día, lunes, ¿usted se imagina Daddy Yankee en la cocina? Complicado, ¿eh? Pues bueno, entre el dato curioso que tenemos para este día, Daddy Yankee abrirá una anticuchería en Nueva York. Así lo dicen. Daddy Yankee sorprende con un nuevo proyecto, esta vez fuera de los escenarios. El ícono del reggaetón abrirá una anticuchería con sabor peruano en Nueva York. La apertura del restaurante, bautizado con el nombre de Chola Peak, está prevista para septiembre y tiene como socio al chef peruano Jaime Pesáquer, dueño de Maita. El artista busca llevar uno de los platos más emblemáticos del Perú al mundo. ¿Te imaginas este intérprete de la música del reggaetón inmersado en el arte culinario? Pues bueno, Daddy Yankee sorprende a todos sus seguidores con este anticuchería de Nueva York, que sin duda alguna va a conquistar muchos corazones, ya que cuenta con uno de los mejores chefs peruanos, Jaime, que viene recargado para conquistar el corazón y el estómago de muchos seguidores del intérprete de Gasolina llamado Daddy Yankee. 14:53, tenemos reporte sintonía acá en Amor para Dos, mientras la nostalgia, el amor, la felicidad se interrelaciona con nosotros. ¿Qué nos dice por ahí nuestros oyentes? Buenas tardes, hola.
3: Niña Génesis, muy buenas tardes. La Asociación de Oyentes Turbofanáticos queremos abogar por Cuartito de Pollo, ya que el día sábado estuvo haciendo sindicato con la nena, ahora lo van a cambiar de la programación de Turbo Mix. No sea malita, apóyelo a que se equivocó, ya no lo vuelve a hacer, dice, viste, Stewart, nosotros te dijimos.
2: Qué re loco, ¿quién va a cambiar al señor Stewart Luna? Nadie.
4: Ah, o sea, está de sapo.
2: Todo queda igual, sino que más bien con una sorpresa adicional en controles DJ Stewart Luna. Y bueno, con el nuevo programa que estrenamos hoy, 15 horas, no te desconectes, falta muy poco. Pocos minutos para que se estrene el nuevo programa. Hoy arrancamos con uno y en estos días se suma otro. Así que, bueno, él no va a estar solo, él va a estar bien acompañado, pero hoy estrena programa solo. ¿Será ella? ¿Será él? ¿Será él? ¿Será ella? ¿O será en las mañanas él y en las noches ella? No sabemos. Pero bueno, eso te lo cuenta él o te lo cuenta ella en la tarde de este lunes, 15 horas. No te puedes perder. Más reporte de sintonía. Buenas tardes. Hola.
5: Muy buenas tardes, mi talentosa Génesis Bermeo. Aquí escuchando en la tarde y almorzando también. Amor para dos. Póngase una musiquita de Maricela y Marco Antonio Solís, La Pareja Feliz, del Cantón Pedro Caro, Enrique Briones. Bendiciones. Éxito en su programa Amor para Dos.
2: Perfecto, un abrazo para la gente que nos está escuchando por ahí. Gracias, Pedro Carbo, presente. Hola, buenas tardes. En la parte de abajo, mi querido Stewart, tenemos colgadas muchas notas de audio.
6: Señorita Génesis, disculpe que la moleste. Amor eterno, por favor, de Juan Gabriel. Póngamela ahí. Stewart Luna, pon ahí. Hace el favor.
7: Mi querida Zeta John, buenas tardes. Por favor, ¿me puede poner?
2: ¿Qué eres loco?
7: Mira, Génesis, buenas tardes, por favor, ¿me puedo poner la canción de José José, la que dice, vamos a darnos tiempo, por favor, gracias?
2: Muy bien, en la parte de abajo, Stewart, por Carpaza, abajito de César Lord, hay unas notas de audios colgadas. Mi Monchi, que hace mucho tiempo no se comunicaba por ahí, por favor.
8: Hola, hola, muy buenas tardes, mi estimada Génesis, muy buenas tardes a toda la linda gente de Radio Turbo y Amor para Dos. Señor DJ, bendiciones, ¿no? A ver, netamente sobre el tema, ¿no? Para ser un hijo se necesita dos personas. Salvo acaso de que no haya esa persona y lo vayas a buscar clínicamente o científicamente, como se llama. Ahí es diferente. Pero cuando dos personas están juntos, saben lo que van a procrear y saben lo que van a hacer. O sea, es una responsabilidad compartida. No es necesariamente del hombre y de la mujer, es de los dos. Lo he visto y lo mantengo yo de esa forma porque así me lo enseñó mi padre y mi madre. Para tener un hijo es responsabilidad compartida, salvo acaso, vuelvo y lo repito y lo dejo claro, de que busquen el método de la tecnología. O sea, así de fácil. Que ahí solamente se necesita un óvulo o un vientre, se acabó.
9: ¿Cómo está, niña Génesis? Buenas tardes, un gusto saludarla.
4: Oiga, siento que Colcho se va a poner pantaloneta, va a estar jugando también en el equipo. Y va a creer la gente que está caminando de cabeza.
2: Buenas tardes,
9: ¿va? Hola. Ay, caramba. Niña Génese, buenas tardes. Señor DJ, buenas tardes. ¿Cómo le va? Le saluda Moisés acá desde Pelileo. Bueno, acá estamos ahorita con un clima medio soleado, pero frío. Sí, el sol acá sale con poncho ahorita. Bueno, y la temporada también que acá es de vientos ahorita. De viento un poquito fuerte. Estamos aquí julio. O sea, julio, agosto y septiembre. Son tres meses de viento. Sacar lo que son térmicas, ponerse lo que es... cosas abrigadas, ¿verdad? Por lo menos. Bueno, y a los tiempos, ¿verdad? Y de pronto me puede complacer con una canción de No te bastaba mi amor, por favor. No te bastaba mi amor. Dije ya, gracias. Chao, cuídense.
2: Mi boy. Hola, la gente de Pelileo, Cuenca, Quito, Ambato, Aguas de Baños de Aguas Claras, toda la gente que nos escucha en la parte de la Serranía.

0: Acá en la 106.9 se despiden con en control no, porque se queda hasta las 18 horas. Me estuvo haciendo compañía nuestro querido DJ
1: Estiguar Luna
0: y se queda con nosotros en la Turbo. Soy la talentosa Génesis Bermeo. Que Diosito me los bendiga a todos. Cuídense mucho, mucho, mucho. Recuerden seguirme en redes sociales, ahí nos quedamos en contacto. Voy a subir contenido a mis redes sociales, así que pilas ahí, @latalentosa55. En Facebook me encuentras como Génesis Bermeo Román. 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Lo que vives es lo que te llevas. Me pongo a tus órdenes. Un abrazo para todos mis queridos amigos por ahí. Ya se viene una sorpresa que les tenemos con estos amigos que nos acompañan en esta tarde. Los quiero mucho. Dios me los bendiga a todos. Que el amor, la felicidad y la salud los acompañen. Chau, chau.

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4: Maravilloso lunes, inicio de semana, sí señor, nos embarcamos en el vuelo de la diversión. Así es, amigas, amigos, a todos y cada uno de ustedes que ya se conectan a través del dial 106.9. Bienvenidas, bienvenidos, pasa adelante, eso, al fondo hay sitio. Venga, súmese con confianza, estamos dispuestos a pasarla súper que bien hasta las 18 horas en este inicio de semana. Por supuesto, ya están los controles colocando los éxitos musicales, mi querido DJ
0: Stewart Luna.
4: Así es, bienvenidas, bienvenidos a todo ese personal que se encuentra por ahí laborando. Los amigos taxistas, 73 cordiales a todo ese 1045 que está 18 al martillo. Por acá un sol terrible en la perla del Pacífico, en la ciudad de Guayaquil. Pero bueno, ya estamos acostumbrados, ¿no? Ya estamos acostumbrados a ese sol tremendo que pega fuerte en estas tardes grandiosas de la Perla del Pacífico, que está celebrando sus 491 años de fundación. Sí, señor, Perla del Pacífico, ciudad que acoge a propios extraños, celebrando esta maravillosa fiesta. Por ahí la gente también planificando, ¿no? Salir con la familia, irse al malecón, lugares tradicionales para visitar. Más adelante estaremos informando lugares donde usted puede visitar con su familia, con los amigos, salir del estrés y, por supuesto, también algo que se está cocinando para que usted comparta con los chicos de la Turbo. Señoras y señores, más que listos, preparados para compartir con todos ustedes. Así es, dispuestos a ponerle turbo a sus tardes.

Eso, actívate, actívate, actívate, actívate. Feliz lunes. Buen inicio de semana. Actitud positiva ante la vida. A los amigos que se encuentran.

Activación total en este maravilloso lunes. 3 de la tarde con 15 minutos. 3 con 15, 3 con 15, 3 con 15. Ponte pila, ñaño. Ponte pila. Si es, sonríele a la vida. A pesar de los problemas, a pesar de las adversidades, hay que seguir para adelante luchando día con día. En esta bonita tarde, por ahí el saludo cordial a toda esa people también que ya está reportando sintonía a través del 098-846-5612. 098-846-5612. Toda esa people a activarse en este inicio de semana.

Sí, señor, el reporte de sintonía es importante. Recuerda, sí, envía tu nota de audio. ¿Dónde te encuentras? ¿Qué estás haciendo, ñaño? ¿Estás camellando? Eso, entremos en confianza. Aquí está tu pana, tu brother, tu amigo de siempre, Guillermo Sebastián Salvatierra Burgos, en esta maravillosa tarde de lunes, acompañándote de ahora en adelante, todas las tardes, a través de este dial que usted, sí, usted también, todos prefieren, como cadena nacional, Ponte Turbo, tu nuevo programa.

A los amigos comerciantes, bienvenidos, bienvenidos. Allá en el camello, allá en el trabajo. Las amas de casa, mírenla cómo baila. Y ya pensando cuál es el menú.

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Esa gente que está reportando sintonía, hágamelo saber dónde se encuentra, en qué lugar se encuentra, qué está haciendo, está camellando, ya está en casita, ya por ahí las amas de casa también, los amigos de las diferentes líneas de transporte. Suena el pipí, eso, suena el pipí, los amigos transportistas en las diferentes carreteras, ahí también siempre activados con la Turbo 106.9.

0: Hoy los invitamos a sonreír aunque no hayan motivos, a caminar aunque sea descalzos y ayudar sin recibir aplausos. A todas esas people también que están reportando sintonía, mi querida Magali Burgos, saludos, gracias por la bienvenida. Por ahí también se encuentra Fanny Rodríguez en sintonía, mi pana, mi brother Sebastián Cortés, a la gente en New York, how are you, very well, thank you. A todas esas people también que se encuentran en el exterior, mi querido Gabriel, buenas tardes, bienvenido Guillermo, gracias Gabriel, mi pana Erwin Flores, también ya en su vehículo, Jorge Macías, toda esa people que está reportando a través del 098-846-5612, ¿no? 098-8465-6612, como usted lo quiera mencionar, 098-846-5612, reporte de sintonía, buenas tardes.
1: Hola, ¿qué tal? Sí, muy buenas tardes, ¿qué tal? Dándole la bienvenida al nuevo locutor, pero no se sabe cómo se llama o cómo lo podemos llamar a los turboyentes. ¿Qué tal? Ya sabes, reportando sintonía de aquí del mercado San Vicente de Pueblo. Estamos activos con Ponte Turbo y con el DJ Stigwer Luna, Lunita, Piloso, bueno. Ya sabes, estamos activos, la gente de San Vicente de Paul, Piloso, nombre.
0: Bacancísima la gente de la Vicente de Paul, molde el piso, a donde usted encuentra de todo, sin duda alguna. Allá se le pierde el retrovisor, vaya al mall del piso. A la gente del Suburia, allá por la 25, por la 19, la A, la B y la C, todo el abecedario completo. A la gente del mall del piso. Me presento, Guillermo Sebastián Salvatierra Burgos. Hoy dispuesto a ser su pana, su brother, su amigo. ¿Tiene problemas? Escríbame con confianza. Acá le levantamos el ánimo en esta maravillosa tarde. Más audios que van llegando a través del WhatsApp de la radio.
2: Oye, chapo, qué voz varonil. Me
0: pensaste
2: la piel.
0: ¿Eh? Más audio.
3: Hola, chicos de Radio Turbo. Buenas tardes. Por aquí reportando sintonía, ya que me he perdido creo que toda la tarde, toda la mañana. Pero bueno, aquí con la novedad. Amigo, ¿usted cómo se llama? Disculpe, casado, soltero, divorciado. Y una vez indíqueme su número de registro social, por favor. Buenas tardes, chicos.
0: Entiéndeme. Sí, entiéndeme, estaba un poquito. ¿Eh? Ahora sí, Guillermo Salvatierra para servirle a usted y a todos los oyentes quienes día a día se conectan con nosotros. Por supuesto, Guillermo Salvatierra, reporte de sintonía. ¡Hola!
4: ¡Golosa!
0: ¡Hello!
5: Ahora sí, Guillermo Salvatierra.
6: Oye, joven.
5: Guillermo Salvatierra para
6: saludar. Oye, joven.
5: Y a todos los oyentes.
6: ¿Usted tiene voz de maricón?
0: Oh, aguanta. ¿Qué dice?
7: Aguanta. Ya estamos aquí en. Bueno, ¿cómo que es? Ponte Turbo, creo que es.
6: Ponte Turbo, bueno, ya estamos en la 106.9 y Ponte Turbo.
0: Ponte Turbo, Yaño.
6: Locutor y mi pana Stigwer Luna. Saludos, éxitos y bendiciones en la estación. Guillermo Salvatierra.
0: Gracias, mi brother, gracias por estar en sintonía. Mi pana César Anchundia también está por ahí. Hola, buenas tardes.
8: Hola, mi turbo nuevo. Hoy escuché las dos voces diferentes. Qué bien.
0: Ya.
8: Me alegro. Que tenga una excelente tarde.
0: Bienvenida.
8: Me gustaría conocerlo. Por favor, suba foto por el WhatsApp, el muro de la turbo.
0: Por gusto, ahí nomás.
4: Ahí nomás.
0: Ahí estamos bien, ahí estamos bonitos. Un audio más, por ahí tenemos.
9: Hola, Guillermo.
0: Hola.
4: Ay,
0: mi querido Stigwer.
10: Confirme. Por aquí estamos reportando sintonía, estamos de patrulla por la ciudad. Ponga la foto pues, para conocerlo bien ahí en el estado.
0: Se habla bien.
10: Para ponerle un nombre.
0: Ya vamos a subir a través de las redes sociales también la fotito para que usted también ya pueda conocerme, pueda hacerse amigo. También sígame en las redes. Ya vamos a las redes sociales, ya venimos con todos los detalles. Así que hoy, nuevo programa, estrenando este programa hecho para usted también. ¡Ponte Turbo!
9: Me gusta ese hombre.

0: La vecina escucha al vecino. El vecino escucha a la suegra. La suegra al abuelo. El abuelo a los nietos.
1: Sari, dale pa' la zona del perreo, que te estoy esperando, ¿cómo que vos te llevas?
0: Y todos ellos

0: Activación total en este inicio de semana. Bonito lunes. Sí, señor. Excelente y maravilloso lunes. Acá desde la antena principal de la Perla del Pacífico. 31 grados centígrados. Qué rico sol. Este sol para aprovechar. ¿Eh? Hay gente que se queja. Dice, ese sol se queja. Llueve, se queja. Aproveche el sol. Lave la ropita. Ponga los zapatos en el techo a secar. ¿Eh? Como buen guayaco. Así es. Aprovechemos el tiempo de alguna u otra manera. Saludos cordiales a toda esa pipo que ya se está enganchando con nosotros. A quienes recién se van conectando. Estamos nosotros inaugurando nueva programación. Ponte Turbo, de ahora en adelante, de 3 de la tarde a 6, de 3 a 6. Así que ponte pila, ñaño, pasa la voz, avísale al vecino, avísale a la vecina, a tu pana, a tu brother. Ahí está la people, también los amigos taxirrutas. Ya están en sintonía, mi pana el chino Manaba. El chino 83, ahí está la gente en Alejo Lascano y Antepara, aquí está JC también, mi pana Ronnie Muñoz, Erwin Flores, esa people que se encuentra allá camellando en el suburbio de Guayaquil por la 25, la 25 y la M, ahí está toda esa gallada también lavando los vehículos, activadísimos ya en este inicio de semana. Bueno, por acá me decían, no has dicho tu nombre, no te has presentado, me presento, Guillermo Salvatierra, servirle a ustedes, agradecido con los compañeros por ese recibimiento. Definitivamente se siente acá un ambiente familiar, cero estrés. Aquí nos venimos a librar de todo eso negativo. Sí, no, mi pana Stewart. A Stewart también, que nos volvimos a encontrar ya por allá, ¿ah? En eventos nos hemos topado en otra cabina, pero estamos hoy gustosos de compartir. Primera vez que trabajamos, ¿no?
1: Ya, mi amor, ya.
0: Primera, ¿qué ya, tal la primera vez conmigo? Todo chévere, acá mi padre Stewart. Vacancísimo, un gusto, esperando que sea del agrado de todos ustedes, nuestros oyentes, que día a día se conectan con este dial que suena durísimo, que suena potente en el sur, en el centro, en el norte, allá en Ambato también 93.3 FM. Sí, señor, toda esa gallada que siempre se activa con nosotros en la mañana, en la tarde, en la noche, una gran variación musical. Guayaquil está de fiesta, sí señor, Perla del Pacífico, esta ciudad que acoge a propios extraños. Eso, póngale el fondito guayaquileño, esta hermosa ciudad donde usted puede visitar diferentes lugares. Por supuesto, por acá le hago un repaso para que usted pueda visitar con su familia. Es del 22 de julio, tenemos un concierto de reggaetón sinfónico desde las 6 de la tarde en la Universidad Politécnica Salesiana. La entrada es como le gusta al guayaco, gratichi, sin gas, así que póngase pila. Este 23 al 26 de julio tenemos la Feria Raíces, este gran festival gastronómico más importante de Guayaquil, en el centro de convenciones donde participan decenas de restaurantes con platos típicos. Ahí vas a deleitar ese buen encebollado, pues, como buen guayaco. Ahí está la guatita, diferentes negocios que vienen y ponen en manifiesto lo que ofrecen día con día en la ciudad de Guayaquil. Durante todo el mes de julio, las exposiciones, talleres, arte, allá en la banda municipal, ferias culturales, actividades familiares en el Malecón 2000, en el Malecón del Salado, el Museo del Cacao y otros espacios para visitar y lugares también que estarán realizando conciertos, los típicos conciertos en Guayaquil, en las avenidas, en diferentes sectores, en los conciertos de salsa. ¿Te acuerdas, Stewart? Esos conciertos Pepa, que típico concierto salsero. Si no había botellazo, no era concierto. Allá por la Gómez Rendón, todos esos eventos que se realizan en celebración de los 491 años de fundación de la Perla del Pacífico. ¡Y que viva Guayaquil! Eso, que viva, que viva, que viva esta hermosa ciudad de Guayaquil. Bueno, y hoy tenemos una pregunta, la pregunta del día, atención. Envíe su nota de audio referente a la pregunta: ¿qué harías si fueras invisible por un día? Repito, atención, ¿qué harías si fueras invisible por un día? Usted puede enviar su nota de audio al 098-846-5612, 098 846-5612. Saludos cordiales para mi querida María Ángeles León. Ahí está enviando su notita de audio. También los mensajes que llegan a través del WhatsApp de la radio. Bienvenido, dice la mejor radio, Turbo 106.9. Que Dios lo bendiga. Mis amigas le mandan a decir que está muy guapo. ¿Ah? Está muy... Ya subió la fotito, el videito a las redes sociales. Bueno, ese es el... Los efectos de la cámara. Para mí que le ha puesto mucho filtro. Por acá, saludos, Guillermo. Bienvenido a tu nueva casa, Radio Turbo. Reportando sintonía desde el centro de la ciudad de Guayaquil. A la gente, hablando de centro, a la gente que está por allá por la Bajaya, esa gente camelladora. Allá por el Mercado Central también, donde está el comercio a plenitud. De toda esa gente que está camellando, que sale adelante de alguna u otra manera como buen guayaco. Así es que no se detiene por nada del mundo. Abrazo inmenso, Rompecostillas, de parte de su amigo Guillermo Salvatierra. Por acá también nos envían mensajitos. Dice, hola, ¿qué tal? Reportando sintonía desde el Guasmo Sur, mi zona, la people del sur de Guayaquil. La gente del Guasmo también ya está reportándose a esta hora de la tarde. Qué bueno, ¿eh? Qué chéverísimo. Gracias a toda esa people. Reiteramos la pregunta, ¿qué harías si fueras invisible por un día? Házmelo saber al 098-846-5612. Arriba, arriba, hacia ánimo, 3 de la tarde con 44 minutos, amigos conductores. Eso, métale turbo, métale turbo. Métale turbo a su tarde. A la gente que va a las diferentes avenidas. Allá por la perimetral. En la Juan Tan Camarengo. En la avenida Francisco Orellana. Ponte turbo, ñaño. Súbele el volumen. Esto es la 106.9.

Así es, a bailar, a gozar, a disfrutar. De eso se trata la vida, a gozar la plenitud. Deja de andarse quejando, que sí, que las deudas, los todos tenemos problemas en la vida. Señor Lastigua, todos tenemos problemas en la vida. Ustedes preocúpense de aquello, respire profundo, viva el día a día, goce de las maravillas que nos ofrece la vida. Así que aproveche el tiempo es importante. Ya 15 horas con 51 minutos, recuerda la pregunta del día. ¿Qué harías si fueras invisible por un día? Reporta tu sintonía a través del WhatsApp. De

0: ay, con el negrito de la salsa. Por acá, el, bueno, negrito, trigueñito, color centavo, como usted me quiera llamar. Aquí estamos, dispuestos a entregarlo todo en este bonito lunes, inicio de semana, ya 5 minutos y las 4 de la tarde. ¿Qué se encuentra por ahí haciendo, mi brother, mi ñaño? A la gente que se encuentra en diferentes sectores, por supuesto. Recuerde la pregunta del día: ¿qué harías si fueras invisible por un día? Ya sabes, reporta tu sintonía al 098-846-5612.
1: Ya, Guillermo.
2: Buenas tardes, señores. Buenas tardes, Domitiguar.
0: Hello.
2: Bienvenido, señor Guillermo, a la gran familia que componemos Radio Turbo.
0: Gracias.
2: 106.9 FM, la mejor radio de Guayaquil y de Ecuador para el mundo.
0: Ya lo dijo usted.
2: Espero tenerlo mucho tiempo aquí en esta radio. Estamos a la orden de cualquier cosita.
0: Muchísimas
2: bueno,
0: gracias.
2: Si yo fuera invisible, Chaquino desearía estar quedándose al lado de la mujer de uno para ver qué carajo hace, o pararme atrás de ella en el teléfono. Eso me suena a inseguridad, pero ya, digan la pena, ¿quién no quisiera hacer eso para ver qué es lo que hace? ¿Sí?
0: Claro, menos yo.
2: Felicidades, don Guillermo.
0: Un abrazo, mi hermano.
2: Mucho tiempo natural. Bueno.
0: Muchas gracias. Por acá nos dice, si yo fuera invisible, me metería al sistema de la Agencia Nacional, dice, de tránsito, y me borraría todas las multas. Este ya es sinvergüenza. Ya, paga las multas, ñaño, soluciona tus problemas. Por acá la gente también que reporta, dice, ¿qué tal? Buenas tardes. Saludos, don Grillo. Dice, bienvenido a la familia Turbo. Saludos desde Ambato, taller de calzado Habichuela. Ahí está la gente de Ambato, tierra de flores. Tenemos más audio, mi querido Stewart.
3: Stewart, te pusieron a otro hombre.
4: Amigo Chocolatito, digo, amigo Guillermo, ¿cuál es su nombre artístico? ¿Cómo podemos llamarlo?
0: Guillermo, así nomás, secas. Guillermo Salvatierra, así nomás.
4: Pobre infeliz.
0: Tenemos más audio por ahí que reportan de sintonía.
5: Sí, subo foto por el estado para conocerlo, niño nuevo.
0: Ya por ahí.
5: Yo me llamo Edith.
0: Con gusto, yo mi querida Edith.
5: Pero bien, bien, bien conocedora por este medio, por ustedes.
0: Ya estamos a través de las redes sociales.
5: ¿Cómo le está el niño nuevo? Fotito, fotito.
0: Muchas gracias, bienvenida.
5: Ay, me fuera a la panadería California, me cogería todos esos dulces y me trajera a mi casa, los panes y todo. Y por ahí un ratito me fuera por donde usted a conocerlo, a ver qué tal es.
6: La mamá de esta niña.
0: Sí, ya modérese, niña. Tranquilícese. Chévere, por acá nos reporta también sintonía 098-846. Se me cuesta todavía el número. 098-846-5612. Ahí está bien. Reporte de sintonía. Buenas tardes.
7: Hola, Guillermo. Sí, igual, papi.
0: Hola.
7: Estamos activos.
8: ¿Qué pasó? ¿Qué pasó? ¿Qué pasó? Oiga, la señora Edith, no perdone nada, quiere arrasar con todos los de la Turbo. ¿Qué pasó? ¿Qué pasó con la señora Edith? No quiere dejar de nada, todo quiere arrasar con los de la Turbo.
0: Ha sido tremendísima la señora Edith, ¿no?
9: A don Guille, don Guille.
10: Stewart, te pusieran otro hombre. Muy estúpida, te pusieran otro macho.

la hora es importante, el tiempo es importante, así es, hay que organizarnos con el tiempo. Así es, por supuesto, aprovecha plenitud. Saludos cordiales a todo ese personal también allá en Sucre, Chile. La People, camelladora allá en la Bahía. A todo ese personal allá por la avenida La Cadena, ¿no? En la Bahía, el Malecón. A toda esa gallada también que siempre se conectan con nosotros a través del dial 106.9. En los vehículos, en los taxis, taxirruta. Venga al sur, venga al centro. A la gente que va para el norte. A los amigos que están cruzando ya el puente para Durán City, también en sintonía, mi pana Ignacio Basilio, ahí está ya en su vehículo full aire acondicionado y por supuesto full turbo, poniéndole turbo en esta maravillosa tarde de lunes, inicio de semana. ¿Quién te dijo que los lunes son aburridos? ¿Ah? Los lunes son los mejores días de la semana, depende de hoy cómo le vaya el resto de la semana. Así que póngase pila, disfrute la vida, plenitud, día con día. Por acá nos dice también, buenas tardes, ¿qué tal? Ya está la gente también conectada ya en el mercado José Mascote, cerca del mercado José Mascote, está mi pana Mauricio. ¿Qué fue, Mauricio? Mi brother, a los tiempos y años. Bacanísimo, gracias por sumarte a esta gran familia de La Turbo.

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0: arriba, arriba, arriba, arriba, arriba ese ánimo. Sonríe, sé feliz. A pesar de las adversidades, a pesar de los problemas, sonreír tiene muchos beneficios para la salud física, mental y social. Mejora el estado de ánimo. Sonreír puede estimular la liberación de endorfinas, serotonina, dopamina, sustancias asociadas con el bienestar. Reduce el estrés. Una sonrisa ayuda a disminuir la tensión y puede reducir la respuesta del cuerpo al estrés. Beneficia la salud cardiovascular. Reír y sonreír favorecen la relajación y pueden contribuir a una mejor circulación sanguínea. Fortalece las relaciones sociales. Las personas suelen percibir a quienes sonríen con más y quienes son más amables, accesibles y confiables. Sonreír aumenta la resiliencia emocional. Así es que sonreír puede ayudar a afrontar situaciones difíciles con una actitud más positiva. Refuerza el sistema inmunitario. Las emociones positivas asociadas con la sonrisa pueden contribuir al buen funcionamiento de las defensas del organismo. Así que ponte pila, sonríe. Así estés pasando un momento difícil, sonría, porque también mejora la imagen personal, ¿eh? Te ven más guapo cuando tú sonríes. Eso, vamos, lo invitamos a sonreír en este día, en este inicio de semana. Así es, atención, atención, atención, atención, atención, atención, porque tenemos, se viene. 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Stewart Luna, usted sí le hace el deporte, Stewart, el peloteo, el indoor, ¿eh? No, la pena que no le creo. Bueno, eso sí. ¿Quién no le hace? Por acá estará también Byron, y quien les habla, Guillermo Salvatierra, el equipo de la Turbo. 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Y respecto a la pregunta del día, sí, ¿qué harías si fueras invisible por un día? Los mensajes, el está a reventar, ¿eh? Está que revienta el celular. Por ahí tenemos ya los mensajitos de nuestros queridos oyentes. Buenas tardes. Hello.
1: Olis, olis. Muy buenas tardes. Ay, Guillermo. Bienvenido.
0: Se alborotaron.
1: Ahora, escuchar esa linda, bella voz en la mejor Radio Turbo. Y acompañado con mi otro hombre, Stewart. Hola, no te pongas celoso. Yo soy como el Loto. Alcanzo y sobro. Papi rico. Aquí, activada. Escuchándolo a mis dos bellos hombres.
0: Notas de audio que nos llegan al WhatsApp de la radio.
2: Buenas tardes, compañero.
0: Hola.
2: Turbo. Si fuera invisible por un día, fuera
0: ya
2: a la casa de mi ex y le hiciera los toques cuando Don Cornelio se vaya.
0: 4 de la tarde con 28 minutos. ¿Qué harías si fueras invisible por un día?
3: Guillermo, respondo a la pregunta. La pregunta es que si yo fuera invisible por un día, yo me fuera donde estuviera Yasu y le pegaba a la mamá de los besos. Sí, buenota esa tipa.
0: Ya. El amor platónico de muchos, ¿no?
4: Ya sabe, pero ya sabe, a don Guillermo pila que tiene que aguantar el voltaje de todos los turboyentes.
0: Esa
4: porque
0: es.
4: Aquí somos full joda, full
0: de una,
4: joda.
0: De una.
4: Ya sabe, los turboyentes, somos full joda. Tiene que aguantar el voltaje de todos.
0: Que se haga, que se haga. Notas de audio. Por acá tenemos también mensajitos. Mi pana José Luis dice, sonríe. Quizá mañana te puede faltar un diente. Así es, sonría, sonría. Es importante sonreír. Por acá dice, ¿qué tal? Radio Turbo 106, por fin. Hacía falta un locutor para las tardes. ¿Qué tal? Bienvenido, don Guillermo. Saludos cordiales, José Andrés. Se reporta desde Pedernales. Lindo Manabí. Tierra de mujeres hermosas y la buena gastronomía también allá en Manabí. Qué buen programa, dice, y qué bonito nombre, Ponte Turbo, así que se le grabe el nombre, Ponte Turbo, Ponte Turbo, Ponte Turbo. Acá también nos escribe Carlos Álvarez, ¿qué tal? Buenas tardes, Carlitos. Por ahí está ya la gente en sus vehículos patrullando la ciudad de Guayaquil, full 1024, 108, la gente que está al martillo, amigos taxistas, la Fuerza Amarilla, ahí está reportando sintonía a esta hora de la tarde. Buenas tardes.
5: Full operativo, full operativo, full operativo.
0: ¿Dónde?
5: Vía doble, vía doble.
0: Pila.
5: Antes de llegar a Fuerte Militar Huacavilca, full operativo con todos los juguetes.
0: Ponte pila, ponte pila.
5: El raneo, de norte a sur, vía doble, antes de llegar a Fuerte Militar Huacavilca, full, full. Operativo con todos los juguetes.
0: 10-4.
5: Si
0: 10-4. Hello, buenas tardes. Por acá está el ingeniero John Villón, también ya retornando a Guayaquil. Uno de los grandes ingenieros de la República del Ecuador. Por ahí está mi gran amigo Abel Vergara, también ya en sintonía. Mi pana Cirino, ¿cómo estamos, mi brother? Ignacio Basilio, ahí también reportando ya en su vehículo. 7-3 cordiales, dice, rumbo para el sur de la ciudad de Guayaquil, poniéndole turbo a esta maravillosa tarde de inicio de semana.

0: 39 minutos en la tarde. El Astro Rey por ahí como que ya se quiere esconder, como que está, como que sí, que no. Un sol fuertísimo que ha pegado el día de hoy. Los amigos por ahí están como tapa de olla, ¿eh? Los amigos taxistas por ahí camellando, todo ese personal, nos dicen a la gente del Centenario. Dice, buenas tardes chicos, excelente programación. Dice, esperamos que se quede el largo. Muchas gracias a la gente, aquí nos quedamos, si Dios lo permite, aquí estaremos. Y para también DJ Alexander en sintonía, la gente de Durán City reportando a esta hora de la tarde.
1: $3.
0: Eso, ahí está la people también en las diferentes gasolineras, ahí colocando el combustible a los vehículos, tanqueando a la people que se encuentra allá en la avenida perimetral. Ahí está también mi brother Giovanni Castro con toda su familia en casita, con el parlante a full volumen, con la turbo, sí señor. Por acá el reporte también nos dicen, hola, ¿qué tal? A todo ese personal que nos está amplificando allá en la playita del Guasmo, pegándose un chapuzón, pegándose un bañito, escuchando la programación. Recuerden que estamos de lunes a viernes desde las 3 de la tarde a 6 de la tarde. Se vienen nuevos segmentos. De a poco vamos metiendo toda la carne al asador para que ustedes no se desconecten de la radio más escuchada a nivel nacional e internacional. Turbo.
1: 7-3.
0: Hello.
1: Guillermo Salvatierra, esa voz ronca y peluda. Bienvenido a la familia Turbo.
0: Hola.
1: Bendiciones, 7-3, Silvo Aluna.
0: Amén, amén.
2: Un abrazo. Buenas tardes.
0: Hola. Te
2: saluda el de los bigotes sexy.
0: Eres loco.
2: Saludo a la mejor radio como es la radio Turbo.
0: ¿Ya?
2: Mi amigo, locutor nuevo, bienvenido. Como siempre, dejando su huella, su marca. DJ Stewart Luna, el mejor DJ de la radio.
0: ¿Ya?
2: Y aquí celebrando fiestas guayaquileñas.
0: Claro.
2: ¿Dónde va? Va a haber más música, más baile, más diversión. Y nosotros nos quedamos totalmente chiro después de la fiesta. ¡Viva Guayaquil!
0: Como buen guayaco, ¿no? Como buen guayaco, disfruta de la fiesta, se va por aquí, por allá, se queda chiro, pero lo importante es que disfrute la vida, alguna otra más. Por ahí también los circos.
3: ¿Estás fumando algo tú?
0: Claro, tenemos más audio, Stewart. Por ahí nos llegan los mensajitos. Hola.
1: Mira, Guillermo, que ya tengo mi seis para la fiesta Turbo.
0: Ponte pila.
1: Para el 26 de julio.
0: Ya
1: en
0: sabes.
1: En el arco, Albert Vergara.
0: ¿Ya?
1: En la defensa,
0: yes.
1: Erwin Flores.
0: Ya.
1: En la otra defensa tenemos a Julio César Buenaño.
0: Por ahí va empezando mal.
1: Delantera, los lavafeos. De la 25, la N. Pila, Guillermo.
0: Ponte pila.
1: También la delantera va. Guillermo Salvatierra.
0: Ponte pila, Ñaño. Ya sabes. Este 26 de julio, ahí nos vemos con toda esa people para disfrutar, haciendo deporte, disfrutando con artistas, celebrando la Perla del Pacífico, celebrando a Guayaquil. Así que saca tus seis, Ñaño. Ponte pila, ya sabes. Saca tus seis y celebra con nosotros las fiestas de Guayaquil.

0: 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Oiga, las amas de casa activadísimas también a esta hora de la tarde. Ya a esta hora las amas de casa pensando, ¿no? El menú de hoy, qué preparar. Ya están en corre-corre por aquí, que lava el arroz, que ponga...
1: Cómprame una papi pollo y tráeme.
0: Más rápido, ¿no? Más rápido, más rápido, no pase tiempo. Ah, el esposo por ahí que va llegando el camello, llévele un papi pollo, ¿ah? De vez en cuando. Ya también las amas de casa todo el día, imagínense, desde que se levantan pensando en qué hacer el desayuno, que los bebés a la escuela, ya de una que la ropa, que lavan los platos. Imagínense, ya está bien que descansen, que le den un pequeño descanso también a las amas de casa. Por acá nos decían los amigos allá en Sucre y Chile, está todo ese personal, ahí está Carelli, ahí se encuentra todo ese personal camellador en el local de telas, una mujer hermosa, bella, la china hermosa, Berenice, ahí también se encuentra en sintonía, a full parlante, la people, sin duda alguna, se está sumando también a esta programación de las tardes, porque venimos con todo a brindarte buena programación para que no te desenganches del dial 106.9. De a poco, como decíamos anteriormente, se van sumando los segmentos. Por ahí tenemos un segmento Pepa también para los viernes, así que ponte piel. Y yo, como siempre digo, los oyentes son los que mandan en la radio. Quizá por ahí alguna sugerencia, algún segmento que quieran ustedes implementar, dar alguna idea, un segmento que quieran escuchar acá en la radio, pueden enviarnos también sus notas al 098-846-5612. Por ahí nos envían los mensajitos. Saludos para Eduardo Colcha. Ya se enamoró de Guillermo, dice. Saludos, Eduardito. Un abrazo, mi pana Eduardo Colcha. También integrante de esta maravillosa familia de Radio Turbo. Por ahí tenemos audios a través del WhatsApp de la radio.
2: Hay que implementar la maricoteca. Todos los viernes, como siempre se hacía. Maricoteca. Nosotros queremos la maricoteca.
0: Bueno, note por ahí, Stewart. Por ahí los mensajitos. Hola. Hello.
3: Buenas tardes, buenas tardes. Mi amigo Guillermo Salvatierra, ya sabes, siguiéndote donde vayas.
0: Gracias.
3: Siguiéndote donde vayas. Saludos para el DJ, Stewart Luna, parte de Alvarito, Alvarito. 01 del Golfo. Rutean y recorriendo las mejores calles del Guasmo. 7-3, colegas.
0: Ahí está la gente del Guasmo Sur, toda esa people del Guasmo que está camellando, mi pana Alvarito ahí en su vehículo, los taxirrutas desde el sur dirigiendo para el centro de la ciudad. Más audios que van llegando a través del WhatsApp.
2: Hay que implementar la maricoteca.
0: ¡No!
2: Todos los viernes, como siempre.
0: Por gusto.
4: ¡No! ¡No!
0: Por ahí nos llega más mensajitos, mi querido Stewart.
5: Gente de Radio Turbo, lo mejor, la única, la incomparable. Quisiera mandar un saludo muy especial para el taller Metalúrgica Carbo, que estamos turbamente trabajando. Un saludo para Pura Risa, alias el bilingüe, para mi compita Gustavo, para Carlito, para Germán, para el parcero, de parte de Chino. Pila ahí, pónganse en una salsa muy chévere ahí. Cuánto te amo, del grupo Galé. Muchas gracias, un saludo especial.
0: Y ahí... Hablando de salsa, mi querido Stewart, hablando de salsa, más adelante, como dirían, más adelante, tendremos un segmento salsero para esa gente que gusta de esa salsa erótica, como ese tema musical que dice, aquel viejo motel, canto feo, pero buen tema musical que usted lo puede solicitar, más adelante, ay, ay, ay, ahí está solo la puntita para que se vayan causando... Salseando con la Turbo, se viene más adelante, así que ponte pila. Y muchos segmentos que se irán sumando con el pasar de los días. Ya 4 de la tarde con 56 minutos, tenemos más mensajitos. ¡Hola!
6: ¡Hola, Guillermo!
0: ¡Hola!
6: Oiga, mijo, yo creo que para los viernes,
0: ¿ya?
6: Un segmento de rocolita.
0: Ajá.
6: Siempre hace falta para que uno se pique, vaya a la casa y siempre...
0: ¡Claro!
6: Y le podamos decir a nuestras mujeres, fue culpa de Guillermo, fue culpa de Guillermo.
4: ¡Chao!
0: Oye, ahí nada más, lunes zapatero, cuidado. Bueno, entonces por ahí la sugerencia de nuestros queridos oyentes, viernes rocola, muy bien, ¿no? Se escucha bueno, se escucha chévere. Así es, por acá también Estefanía Moreira, allá en La Fragata, mi pana Ramoncito Mieles, todo ese personal que nos escucha, nos amplifica a esta hora de la tarde, mi querida Tatiana Guevara, allá en Durán City, al otro lado del río, en sintonía de la 106.9.

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1: ¡Qué rico, papi!
2: ¡Eso! ¡Arriba, arriba, arriba, arriba, arriba, arriba, arriba, arriba, arriba, arriba, arriba, arriba! ¡Arriba, Guayaquil! Perla del Pacífico, maravillosa ciudad donde hay muchos, muchos lugares que visitar. Oigan, los barrios también, por supuesto. ¿Ah? Ya por ahí, aunque ya se perdió la tradición, mi querido Stewart, ¿no? El palo encebado, los campeonatos en los barrios. Oiga, tantos momentos maravillosos que compartimos en estas fiestas julianas. Allá por, en mi barrio, en mi zonita, en el Guasmo, ahí preparaban la gente en el tiempo que era la calle de tierra. La calle de tierra ponían ahí, pintaban la con ese polvito, esas tizas, ¿no? Con la harina pintaban. Con cal, hacían el tipo cancha, la bolita en medio, hacían los campeonatos. Qué chévere, qué bonita, qué maravillosas épocas. Que no se pierda la tradición en Guayaquil. Que no se pierda la tradición en Guayaquil. Y sabe usted, sabía usted, ¿ah? No se lo han contado. Vamos a retomar aquello, como que vamos a la escuelita, a recordar aquello, por supuesto. ¿Cuál fue el primer alcalde de Guayaquil? ¿Ah? ¿No lo sabía? Pues hoy se lo nombramos, hoy le hacemos el remember. ¿Ah? ¿Cómo es? Remember. El doctor José Joaquín de Olmedo fue el primer alcalde de Guayaquil. Sí, señor, en la época colonial, antes de 1820, Guayaquil se regía por un gobernador y por alcaldes ordinarios del Cabildo. Por ejemplo, en 1781 aparece don Tomás Francisco Carbo como alcalde ordinario. Pero como primer alcalde de la ciudad libre e independiente fue Olmedo. Así que, si no lo sabía, hoy se entera gracias a La Turbo con este datito. El doctor José Joaquín de Olmedo fue el primer alcalde de Guayaquil. Perla del Pacífico, que está de fiesta en sus 491 años de fundación. ¡Y que viva Guayaquil! Así, así, celebrando a Guayaquil. Atención, atención, atención, atención, atención, atención, atención, atención, atención. 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Eso, maravillosa tarde de lunes. Sí, señor. Por ahí está la people ya encendida. Ya casi culminando la jornada laboral en diferentes lugares, allá en las clínicas. Por acá nos dicen en Clínica Girón. Ahí están en sintonía. Todo ese personal camellando, trabajando como debe de ser. Los amigos en las diferentes oficinas. Ahí están, por supuesto, la gente en el aeropuerto, en el terminal terrestre, en la farmacia. También, por supuesto, en los hospitales. Siempre conectados con la 106.1. Y el reporte de sintonía es importante al número 098-846-5612. Tenemos nota de audio. Buenas tardes.
3: Se arrancó la hacer poner a don Erwin Flores para que vea comprar esa guanchaca. Hay que hacer un cemento de los viernes, Roscola, para con Erwin vaya a ver esa guanchaca.
2: Ya sabe, ahí está la people también, Hola.
4: Oye, esa voz me estremece. Hola, buenas tardes. Ya. Ahí, saludos, bendiciones. Aquí andamos por la Perla del Pacífico.
2: Un abrazo, mi hermano.
5: Hola, Guillermo. Hola. Tierra, te quiero dar la bienvenida. Yo soy fiel oyente de la Turbo y contigo voy a hacer más mi vida.
2: Muchas gracias. Ya sabe, aquí nos encuentra de 3 a 6 de la tarde. Se vienen sorpresas a lo largo de esta maravillosa programación. Hola.
6: Hola, ¿qué tal, mi gente de Radio Turbo? Un saludo para Paolo Carbo, que se encuentra acá en el taller Metalúrgica Carbo. Pila, un saludo para el pana que está enamorado. Pila ahí, DJ, métele una canción ahí para el pelado que está enamorado ahí, para Paolo Carbo. Pila ahí. Y un saludo para el compite y para todos acá en Durán.
2: Ahí está la gente de Durán City también en los talleres, ¿no? Los amigos maestros mecánicos. Ahí están camellando también con esta maravillosa programación, poniéndole turbo a su tarde. Tenemos más mensajitos a través del WhatsApp. Buenas tardes. Por acá también permítame saludar a mi pana Oscar Collante, que ahí está en sintonía en el sur de Guayaquil. Dice, pila con ese segmento salsero. Ya se viene en breves minutos desde las 5:30 de la tarde. Así que usted ya vaya solicitando su tema musical en salsa romántica, esa salsa erótica. ¿Ah? Nos ponemos ahí romanticones con ese tema musical que quieras dedicar en esta maravillosa tarde. Ya sabe, el segmento Salseando con la Turbo. Ay, ay, ay, se viene la rica salsa. Ya sabes, envía tu nota de audio pidiendo tu tema musical. Mi pana Abel Vergara ahí en sintonía también. Buenas tardes, Alexander. Eso, vaya ahí. Solo un pedacito para que se pique la gente. En este segmento salsero que se viene, 5:30 de la tarde, vaya solicitando su tema musical. Así es, ponte pila, ñaño, que ponte pila, como todo guayaco, ponte turbo.

0986-546-5612. Ya se viene el segmento de salsa, así que ponte turbo. Salseando con la turbo, ya se viene. Reporta tu sintonía.

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4: Y lo prometido es deuda. Sí, señor, el segmento salsero, salseando con la Turbo para toda esa gente, todo ese personal que ya va rumbo a casita, está casi culminando sus actividades diarias. Se viene este segmento hecho para usted. Ya sabe, pida su tema musical a través del 098-846-5612. El grupo Niche es un grupo de salsa colombiano fundado en 1979 por Jairo Varela y Alexis Lozano. En Bogotá, en 1983, la agrupación se radicó en Cali, Valle de Cauca, donde la orquesta creció y se convirtió en una de las más grandes orquestas del salsa en el mundo. ¿Quieres escuchar un tema de esta gran orquesta? El grupo Niche suena en Salseando con la Turbo.

Esto es Salseando con la Turbo, 098-846-5612, 098-846-5612, la rica salsa, ¿ah? Ahí escuchando en su vehículo, qué rica salsa para culminar este maravilloso día. Ponte Turbo, pide tu tema musical, Salseando con la Turbo, 098-846-5612.

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1: Don Guille, Wilson Mora de saluda. Apóyeme con la música de Nino Segarra, La Fuente.
0: Buen tema musical a esta hora. La Fuente. Suban el volumen. 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

Maravilloso ambiente que se vive en este bonito inicio de semana al ritmo de salsa. ¿Dónde están los salseros de la tarde? Eso, háganmelo saber, envíen su mensajito, reporten su sintonía a quienes gustan de este género musical hecho para todos ustedes con todo el cariño del mundo, salseando con la Turbo.

y alma de hombre. Ahí está mi música, caramba. Eso. ¿Cómo dice? Ahí en la oficina. En el terminal terrestre. A la gente que el aeropuerto. Ay, ay, ay. Complacencias inmediatas a esta hora de la tarde, ya 5:39. El abrazo inmenso a toda esa people que se encuentra en sus vehículos, a quienes van rumbo a casita, a quienes van rumbo a laborar, a quienes laboran, valga la redundancia, en la noche. Un abrazo inmenso a todo ese personal, a los turbo oyentes que le ponen turbo a sus tardes y le ponen buena salsa con la turbo.

0: La voz inconfundible de la India sonando en la turbo. A la gente de Salinas, allá en la orilla del mar. Ahí está mi pana Byron Rojas, uno de los grandes DJs de acá de la turbo. En sintonía con todo ese personal allá en Salinas, salseando con la turbo.
1: Buenas tardes, me puede complacer con la música ¿Cuánto te amo del grupo Galet? Mi pana.
2: Desde acá de Cali, un saludo muy especial para todos.
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0: 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Llegando directo al corazón, directo al chungo. Con buena salsa, salseando con la turbo.
1: Buenas tardes, buenas tardes. ¿Sabes que me pueden poner la Hola. Música cuando hablan las miradas?
0: Complacencias inmediatas. Pide tu tema musical al ritmo de salsa. Cuando hablan las miradas, sonando en la 106.9.

0: Cuando hablan las miradas, ¿ah? Cuando hablan las miradas, a veces dicen mucho, ¿sí? Esa mirada penetrante. Hoy escuchamos la rica salsa para esa gente enamorada, ¿ah? Para los enamorados en esta maravillosa tarde. Pide tu tema musical, Salseando con la Turbo. Tenemos más audio. Buenas tardes.
1: Hola, hola, Radio Turbo. Ayúdeme con un temita, por favor. Gracias, amor, de Mate Caña. Para un panita que sufre por el amor de su vida.
0: Buen tema musical. Tú la pides, aquí te complacemos. En el segmento de los lunes. Salseando con la Turbo.

0: Gracias, sí, gracias a todos ustedes por su gentil preferencia. Sonando la rica salsa, a esta hora ya 5:46. ¿Dónde te encuentras? ¿A dónde vas? ¿Con quién estás? Pide tu tema musical. Audio a esta hora de la tarde.
1: Guillermito, ¿qué tal, ñaño? Ponte la música de Jesse Camacho. Conflicto, indica.
0: De una.
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0: Ay, ay, ay.
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0: A mi tocayo, Guillermo Hidrobo, también en su vehículo.
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0: Así sea embarazada, devuélvemela.

0: 12 minutos nos separan de las 6 de la tarde, 12 y las 6 de la tarde. Oiga, la gente se alborotó la people, la gente salsera, por ahí haciendo su reporte de sintonía al 098-846-5612.
1: CT3 a la mejor radio, Radio Turbo. Y su elegante Z George.
0: ¿Qué eres, loco? Guillermo Salvatierra, mi brother.
1: Póngame, por favor, ¿cuándo parará la lluvia en mi corazón?
0: Listo. Gracias. Tú la pides, aquí te la ponemos. Salseando con la Turbo. En tu programa Ponte Turbo, de lunes a viernes. Anda de 3 a 6. Algo,

0: Hablando de nuestro colega Zeta George, ya se viene desde las 18 horas. ¿En qué chimba de guaro? Ahí se viene Zeta George en breves minutos, ya 5:51. Notas de audio que nos llegan a través del WhatsApp de La Turbo.
1: Lo que pasa, mi panita Salvatierra, que a esta hora la gente estaba activada con pelado Zeta George, pues. ¿Dónde está mi tío?
0: Ya se viene.
1: ¿Dónde se fue mi tío Zeta? Pero bueno, ahora ya está Salvatierra. Va a salvar, dice.
0: Por ahí va asomando ya.
1: Bendiciones, mi panita, bendiciones en ese ritmo de trabajo. Buena emisora. Tienes que activarte nomás. Activo como el colectivo.
0: Activo, estamos activados, ñaño, activadísimo.
2: Guillermito, muy buenas tardes. Ahora sí, Guayaquil. Ahora sí, Guayaquil en sintonía de la 106.9. La Turbo.
0: Eso.
2: Sintonía total en todo el batallón del suburbio. Chévere. El batallón del suburbio. Sintonía total. La family.
0: Bacanísimo.
2: Todo tu grupo de seguidores ya están conectados en la 106.9. Full sintonía. Cadena nacional. Felicidades también al DJ. Buena música.
0: Ahí está la people del suburbio.
3: Hola, qué bobo. ¿Cómo te va a confundir con Zeta George? Tú tienes una voz más varonil. Guillermo, póngmela. Mi otro yo.
0: ¿Cuál quieres, ñaño? Ay, ay, ay.
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0: Directo al corazón.
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0: Lunes Zapatero. Lunes Zapatero.
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0: Mi pana Peluche.
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0: Vaya Vicente.
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0: De una. Sin miedo, escapa.

0: salseando con la Turbo en tu programa Ponte Turbo, el nuevo programa de las tardes. Así que ya sabes, Ponte Turbo, Yaño, salseando con la Turbo. Notas de audio a esta hora de la tarde.
1: Es ahí, amor secreto de Gabino Pampini.
0: Vaya.
1: Y activo escuchando la Turbo, martillando.
0: 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Salseando con la Turbo.

0: Y ya 5 minutos y las 6 de la tarde, mi pana Walter, también ahí en su vehículo. El reporte de sintonía es importante a esta hora. Hello.
1: Volve, ¿me puedes poner una salsa? ¿Cómo te hago entender? Sí, por favor, esa salsa se me espeluca el cuerpo. Atentamente la Penélope.
0: Penélope.
1: Pónmela.
0: Salseando con la Turbo. Segmento preferido de las tardes.

0: Maravilloso inicio de semana. Definitivamente hemos empezado una semana con pie derecho, con todo el optimismo del mundo en este gran estreno de programa Ponte Turbo. Así es. Tengo remember, tengo acuerdo que estaremos de lunes a viernes de 3 a 6 de la tarde. 3 a 6, 3 a 6, 3 a 6. Aquí estaremos en Ponte Turbo para que te conecten con nosotros todos los días. Por ahí se irán sumando ya cositas nuevas con el pasar de los días. Así que tranquilo, tense atento de la programación. Un abrazo inmenso para todos ustedes quienes reportaron sintonía desde muy temprano. Que Dios me los bendiga. Muchas gracias por ese recibimiento. Gracias a los directivos por esa gran oportunidad de ser parte de esta maravillosa familia, la 106.9. Recuerden que la programación continúa. Ya se viene por ahí también Zeta George en el programa Qué Chimba de Guaro, con una gran programación musical para que usted siga enganchado. ¡Claro! Para destapar en este inicio de semana. Un abrazo inmenso a toda la gente que nos ha reportado en diferentes lugares, en los aeropuertos, oficinas, en las clínicas, hospitales, en las farmacias, a los amigos taxistas, a todo ese personal que hoy estuvo con nosotros. Que Dios me lo bendiga de todo corazón. Estuvo en los controles
1: Estiguar Luna.
0: Y su amigo de siempre, Guillermo Sebastián Salvatierra Burgo, nacido un 4 de diciembre de 1992 en la maternidad Sotomayor, con 30 de la tarde, parto normal, Sala Santa Rita, hijo de Juana y Wilmen, criado a punta de Machi Callao en el recinto estero de Dama, provincia de Bolívar. Les dice, hasta el día de mañana, si Dios lo permite, pórtese bien, pórtese bonito, más claro, pórtese como les dé la gana. Chao, chao.

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2: Increíble, pero cierto, el tiempo avanza y nosotros avanzamos con el tiempo. A las 6:46 minutos, luego de ese vallenato destrozaveras. Ya, tranquilo, tranquilo, papito, tranquilo, tranquilo. Aquí estamos y seguimos y avanzamos en la compañía total de su programa. Tardoche para todos los amigos del volante. Gracias. Aquí estamos, como siempre, en ¡Qué chimba de guaro!
3: ¡Qué chimba de guaro! ¡Qué chimba de guaro! Se cayó,
2: eso,
3: se cayó.
2: Dígalo.
3: Buenas tardes, noche. Que Dios te bendiga.
2: ¡Amén!
3: A toda la radio, la Turbo.
2: Chévere.
3: Pon una canción, El Aventurero, por favor. Gracias.
2: Muy bien, muchas gracias. Listo, gracias a usted por estar en compañía. Gracias también a quienes están en este momento enviando sus mensajes de video, de reporte. Ahí está, video, video, video. Qué bien, Wilmer Morales en sintonía. Qué chévere, muchas gracias.
4: Ay, mi amor, no te vayas, mi amor.
2: ¿Qué le pasó? ¿Qué le pasó? Eso es para Stewart. A propósito, queremos enviar un saludo a quienes están súper conectados con nosotros en el sector del Cantón Milagro. Muchas gracias. Buenas tardes, el Milagro. Tardoches para ustedes. Vamos a continuar, señoras y señores. Recuerden, 098-846-5612. Pero antes de continuar, tenemos su segmento de Adivine el sonido. Así es, adivine el sonido que le vamos a poner de la siguiente canción. ¿Qué canción es y quién canta esta canción? Está muy fácil esa canción. Ya ustedes la van a escuchar. Ahí nomás, muchas gracias. ¿Qué canción es y quién canta esta canción? ¿Ustedes identifiquen el sonido? Ahí, facilísimo, facilísimo, facilísimo, facilísimo. Identifique el sonido. Facilísimo. Les puedo decir que es un vallenato. ¿Cómo se llama este tema y quién lo canta? ¿Cómo se llama este tema y quién lo canta? 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Así que si usted quiere participar, 098-846-5612, identifique el sonido. ¿Qué sonido es? ¿Quién canta esta canción? ¿Sabe? ¿Usted lo reconoce? ¿Usted reconoce el sonido? Pues identifique el sonido. ¿Cómo se llama el tema? ¿Quién canta este tema? Si usted lo sabe, 098-846-5612 en este mismo instante. 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Usted tiene que estar participando en este momento. Bien, señoras y señores, vamos en este momento a compartir más y mejor música, porque aquí ustedes son nuestros mentores, protagonistas, quienes están siempre ahí, cerquita, muy cerquita de nosotros, y por eso nosotros queremos darle a ustedes todo eso bueno, todo lo que usted necesita para pasarla muy bien. Y ahora,
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2: Aquí está el Sate Papá. Vamos, vamos, vamos avanzando en ¡qué chimba de guaro! El programa totalmente digerible para sus oídos.

0: señoras y señores, estamos aquí en Qué Chimba de Guaro, un programa totalmente digerible al gusto de su paladar auditivo, como siempre, brindando la compañía necesaria que usted necesita. Hola, buenas tardes.
1: Z-York 73.
0: Sí. Hola.
1: Qué chimba
0: hola.
1: De Guaro. JC te saluda. Bueno, el título de vallenato es ¿Qué pensarás? Lo canta Yair Castañeda. Bendiciones, Z-York. Full sintonía.
0: Qué chévere. Recuerden que solamente pueden participar mensajes de voz, ¿sí? JC, en Qué Chimba de Guaro, a través de la Turbo. Muchas gracias, mi querido amigo. Felicidades. ¿Quién más está por acá? Buenas tardes, noches. Hola.
2: Don Z-York, muy buenas noches.
0: Hola.
2: El vallenato se llama ¿Qué pensarás? Él es Yair. Excelente, perfecto. Don Z, excelente.
0: Chévere. Señor Pollo, hola.
3: ¡Hola!
0: ¿Qué más está por acá? Tardoches, ¿para quién? Hola.
4: Don Z-York, ¿qué pensarás? Y canta Yair.
0: Muchas gracias. Listo. A quienes están participando, muchas gracias, pero el concurso es solamente para mensajes de voz, porque esto se hace a través de sorteo y el digitador automático solamente identifica los mensajes de voz, más no los mensajes de texto. ¿Quién más por acá? Hola.
5: Sí, hola, mi Zeta, Dios.
0: Hola.
5: Buenas noches, mi Zeta.
0: Tío, hola, hola, hola, hola, hola,
5: hola. Eso. Eso. Estaba que reclamaba.
3: Zeta.
0: ¿Qué pasó?
5: Nada. ¿Dónde está mi tío?
0: Aquí tío.
3: Hola. Hola.
0: Activo nuestro fiel oyente, seguidor del programa de la línea 65. Muchas gracias. Conforme, recuerde, solamente mensajes de voz. Por acá está Catherine Crespin. Por favor, mensajes de voz. Solo participan mensajes de voz. Por favor, pilas, pilas. Solo mensajes de voz. Hola, dar noches para quién.
6: Hola, hola, Turbo. La canción es ¿Qué pensarás de Yair Castañeda? Okay. Mi nombre es Jenny Borja. Les saludamos desde Daule. Llegando chévere. A casa, llegando a casa.
0: Chévere, llegando a casita. Qué bueno. Gracias. Eso, muchas gracias por llevarnos ahí. ¿Quién más por acá? Hola.
7: Buenas noches, compañero. Aquí con mi compañero Don Mendoza, aquí escuchando la radio.
0: Chévere, mi querido amigo, muchas gracias. Buenas tardes, noches, ¿para quién?
8: 7-3 por ahí, 106.9 estéreo. La Turbo.
0: Eso.
8: Por ahí, bueno, Don Z, Jorge Espinosa lo saluda por ahí. Bendiciones, Jorgito, para todo ese programa. Por ahí, bueno, Don Z, ¿qué pensará? Se llama el vallenato del Príncipe Yair, del Príncipe Yair. ¿Qué pensarás? Ahí, inscríbame, Don Z, para esas 50 latinas.
0: Esos 50 latitas que no caen mal. Hola.
9: Hola, hola, Radio Turbo. Mi nombre es Catherine Crespin. La canción se llama ¿Qué pensarás? Y la canta Yair. Saludos del sur de Guayaquil.
0: ¡Chévere! Participando.
10: La canción se llama ¿Qué pensarás? De Yair.
0: Eso, mi querido amigo, muchas gracias. Gracias a quienes están súper participando en esta muy buena noche. Bueno, y la canción se llama No sé qué pensarás y la canta Yair Castañeda. Es esta de aquí. ¡Listo! Ahora nos vamos con el segundo encuentro. Identifique el tema. Ya le vamos a poner el tema. Usted identifique.